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Minutitos, mi gente chula, y de esta forma empezamos esta bella hora. Con esto que es la India de Juan Gabriel con la banda El Recodo, damos inicio a una hora dedicada a disfrutar del Divo de Juárez, a disfrutar de la buena música, a disfrutar de obras de arte definitivamente. Y a una expresión artística, no, que ni qué les cuento, ya, yo creo que ya todos sabemos, pero bueno. Gente bonita, mi gente chula, yo soy Ani Moreno y los voy a estar acompañando aquí hasta las 6 de la tarde en esta hora. Pero aquí me quedo hasta más tarde, por eso no se me preocupen. Me los dejé ayer, me los abandoné, mi gente. Pero bueno, chambita, movimientos, cambiecitos, pero aquí estamos. Aquí estamos para disfrutar de esto que vamos a tener para gozar, tal vez algunas para bailar, algunas para cantar, muchas tantas para dedicar, algunas para amar, otras para odiar, pero bueno. El punto es sentir algo y disfrutarlo. Y yo creo que es lo más bello que tenemos en la vida, sentir. Definitivamente, sin la capacidad de sentir, ¿qué seríamos? Nada. Pero bueno, mi gente chula, un saludito para todos los que me escuchan a través de la WX Radio Ranchito, para mi bella Tijuana, y para mis cachanillas que tienen un enorme espacio en mi corazón, que me escuchan a través de la Grande de Mexicali 1050. Y pues, ¿qué les digo, mi gente? De mi bella Ensenada, de mi puerto chulo, que el sol nos ha acompañado en todo el día. Hoy ha estado rico el clima. No sé si tú que me escuchas coincides con eso o no. Si no lo haces, platícamelo. Si lo haces, igual platícamelo. Para mi gente Tijuana, para mi gente Mexicali, igual platíquenme. Número en cabina, 646-178-3979. ¿Vale? 646-178-3979. Recibo sus llamadas y sus mensajitos para lo que tengan ganas de escuchar. Por mientras, los dejo con esto para empezar bien. Uf, ¿esto es Bésame de Juan Gabriel?

5 de la tarde con 13 minutitos. 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

Gabriel, con esto regresamos, mi gente chula. Oigan, ya 5 de la tarde con 24 minutitos. Y quiero hacer una pequeña aclaración porque ya me llegaron por acá llamaditas preguntando si se pueden poner alguna otra canción que no sea de Juan Gabriel. En esta ocasión, durante esta hora de 5 a 6, no. Si tiene que ser de Juan Gabriel o tendría que ser tal vez en dueto, dueto de algún otro artista con Juan Gabriel, ¿no? En algún otro momento, por ejemplo, en Éxitos Gigantes, perfectamente les puedo poner con todo gusto alguna otra canción de otro artista. Pero por el momento, ahorita la vamos a dedicar a nuestro Divo de Juárez. ¿Les parece? ¿Qué les parece si nos vamos con más música? De hecho, un saludito hasta la bella Tijuana, particularmente allá para el Pípila, de parte del señor Zamora. Señor Zamora, espero que disfrute esta canción así como todos los que nos escuchan. Ese es El Llegar a Mi Olvido, con Juan Gabriel.

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4: 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Encuentros con la base, militantes, simpatizantes de Morena, así como reuniones con sectores productivos y habitantes del Valle, conformaron la agenda de Armando Ayala en Mexicali, donde reiteró su llamado a mantener la unidad dentro de Morena de cara al proceso interno para definir la titularidad de la coordinación estatal de los comités para la defensa de la transformación.
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4: En una acción conjunta, el gobierno de Ensenada y el Consejo Coordinador Empresarial de Ensenada pusieron en marcha el primer corredor de la infraestructura verde en la calle Juárez, en el corazón de la zona centro. Se plantaron 13 árboles y 40 suculentas en banquetas ubicadas entre las avenidas Obregón y Castillo.
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4: México se presenta con una delegación de 13 clavadistas en el Campeonato Mundial Juvenil de Clavados 2026, competencia que reunirá del 21 al 28 de agosto a los mejores exponentes de las categorías en Rijeka, Croacia, donde el equipo nacional buscará mantener el protagonismo alcanzado en la edición de 2024.
6: Para RCE Noticias, Luis Daniel Rodríguez.
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tarde con 38 minutitos y acabamos de disfrutar de esto que fue tres claveles y un rosal. Con el buen Juan Gabriel le daremos las gracias por disfrutar de esta bella melodía a María Flor. Y él le dijo una flor pidiendo flores, pero muy bien, qué belleza canción definitivamente, María. Muchas gracias por deleitarnos con tan bella canción, definitivamente. Y oigan, mi gente, les quería platicar que a continuación vamos a tener béisbol. En punto de las 6 de la tarde daremos inicio con la previa del béisbol. Y no les quiero mentir, según yo 6:40, déjenme confirmar, sí. Y en punto de las 6:40 será el primer lanzamiento, ¿no? Entonces, pues no tendremos ni éxitos gigantes ni calentitis sabroso por el día de hoy. Pero no se preocupen, yo aquí voy a seguir, me voy a quedar hasta que se acabe. Así que los invito a que me hagan compañía, que no se me despeguen de la programación, que sigan aquí, que disfruten el juego que se pone muy bueno. Entonces ya saben, 6 de la tarde, en cuanto acabemos con eso que es Amor Eterna, empezamos con la previa del béisbol. Aviéntenselo, se pone muy bueno, les digo. Háganme compañía de aquí hasta que se acabe. 11, 2 entradas, a lo que le hagamos, le vamos a dar. Pero bueno, yo les avisé, era aviso parroquial, pues para que estén enterados, ¿no? De que pues no vamos a tener los siguientes segmentos no musicales. Pero bueno, nos vamos con más música. Esto es para el buen Jack, que nos la solicitó muy amablemente. Este es Siempre en mi mente, de Juan Gabriel.

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9:55, ya 5 minutos para despedirnos. Y agradecemos a Adrián López, que nos solicitó justamente esta video melodía Hasta que te conocí. Adrián, espero que la hayas disfrutado, que te haya gustado, que la hayas amado, porque yo sé que definitivamente todos lo hicimos. Pero mi gente chula, yo me despido con esa siguiente canción, me toca retirarme. Pero aquí me quedo en la rancherita. Recuerden, tenemos juego en nuestros padres de San Diego, así que no se me desconecten, mejor sigan apoyando a los padres. Y que aquí vamos a estar bien prendidos con el juego. Es viernes, el cuerpo lo sabe, y qué mejor planecito que un avión frío con el juego. Pero bueno, yo me despido. Muchas gracias a mi gente chula de Tijuana que me escucha a través de la WX Radio Ranchito. Y a mi gente de Chicali que nos escuchan a través de la grande de Mexicali, que esos aquí probablemente van a seguir porque van a estar muy al pendiente del béisbol también. Pero bueno, yo me despido con esta petición justamente también. Esa es una petición de Geul, no me acuerdo si lo estoy diciendo bien, no me acuerdo la pronunciación, espero que sí. No, pero bueno, nos vamos con esto que es La Muerte del Palomo. Espero que la disfruten. Yo soy Annie Moreno y regreso con más música. A ver cuándo. Aquí en la rancherita. Bye, bye.

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Los huracanes del norte estuvieron presentes en este inicio de su programa Añoranzas Norteñas de este viernes 21 de agosto del año 2026. Nos cantaron Fue Mentira. También estuvo presente por aquí en el mismo inicio del programa Carlos y José, que nos interpretaron ese corrido de Lucio Peña. Bien, pues, mi nombre es Fernando Fernández y yo les doy la más cordial de las bienvenidas a todos los que nos están sintonizando en estos momentos. Les enviamos un cordial saludo y bueno, pues los invitamos a todos los que a través de redes sociales, de nuestra aplicación allá en Mexicali están conectados, como el caso de David Robles allá en el Centinela, en la Colonia Progreso, allá en Ensenada, a través de 1420, también allá en el puerto, también en Rosarito, en Tecate y en el sur de California. Todos ustedes ponemos, los invitamos y ponemos a su disposición nuestro número telefónico 664-686-3670. Y bueno, pues vamos a continuar con una canción que le vamos a enviar a nuestro buen amigo José Félix allá en Camino Verde. A José Félix le enviamos esta cancioncita con Los Invasores de Nuevo León. Esto es Rosalinda.

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6: Bueno, pues son las 6:17 aquí en 14:20. Le voy a dar un consejo a Leo Vázquez. Todavía no nos manda recado por aquí. Leo Vázquez no nos manda todavía mensaje, pero no debe tardar. Lo que sí es que le voy a decir que el Richie le anda hackeando por ahí su WhatsApp. Y de repente nos manda por acá mensajitos el travieso Richie. Y bueno, pues entre otras cosas, el Richie pide canciones también. Así es que al nieto de Leo Vázquez, ahí en la Colonia Libertad, pues le vamos a enviar la canción que nos pidió con los Tucanes de Tijuana para que se ponga a bailar mi tata, dice la Chona. Órale pues,

Servido, mi querido Richie, allá en la colonia Libertad, en la parte alta. Andamos por aquí buscando algo que nos solicitó don Benjamín Zamora. Claro que sí, con mucho gusto lo vamos a complacer. Pero antes de complacer a don Benjamín, vamos a mandarle un saludazo a nuestro buen amigo David Robles. Exactamente. David Robles nos habló, bueno, más bien nos habló, nos mandó un mensaje de WhatsApp desde allá, desde la colonia Progreso, con un saludo para, dice, hola señor de la WF, ¿cómo estás? Soy David Robles, de acá del Centinela en Mexicali, Baja California. Me puedes complacer con una canción de Los Alegres de Teherán, se llama Hace un Año, del compositor Felipe Valdés. Exactamente. Bueno, pues del compositor Felipe Valdés, con saludos para toda la familia Robles allá en el Centinela, en la colonia Progreso. Y bueno, pues ya tenemos aquí a Los Alegres de Teherán, con mucho gusto. Hace un año, vamos a escuchar con ellos hasta Mexicali, allá en la colonia Progreso se va esto.

Oiga, esta fue la presencia de estos, ¿cómo se llaman? Los Alegres de Terán. Exactamente. Estos Alegres ya, pues ya pasaron. Y bueno, pues ahora vamos a llevarles a ustedes la música de los Huracanes del Norte nuevamente. Porque nuestro buen amigo Don Benjamín Zamora, yo le dije que en un momentito le iba a poner su canción, ya la encontramos y con mucho gusto lo vamos a complacer a Don Benja allá en el Pípila. Le vamos a enviar este que es El Caballo Mojino.

0: Caballo Mojino con los Huracanes del Norte y aquí en 14:20. Faltan 40 segundos para que sean las 6:30. Y digo, lo digo de esa forma porque a las 6:30 es corte, hay corte comercial. Antes del corte, déjeme decirle así rapidito a los que les gusta el béisbol, sobre todo de las ligas pequeñas, han de recordar que en estos momentos está jugando la Serie Mundial de Ligas Pequeñas allá en Williamsport, un evento anual que, pues la verdad, es un evento muy importante, muy interesante, y donde de repente pues han surgido peloteros que han llegado a brillar en la Gran Carpa e incluso en ligas locales de los diferentes países. Y bueno, pues en esta ocasión para nosotros es acá en Tijuana, es más interesante la situación porque México está representado por la selección de Tijuana Municipal. Exactamente, Tijuana Municipal está representando a México en esta Serie Mundial. Ya debutó, derrotó a Australia 7-1 y pasó a la siguiente ronda. Bueno, más bien, no es que haya pasado a la siguiente ronda, sino que pasa como equipo ganador al siguiente partido que iba a salir entre el ganador de las selecciones de Nicaragua y Panamá. Bueno, pues Nicaragua se puso 2-0 arriba, Panamá le dio la vuelta 4-2 y en la última entrada Nicaragua anotó 4 carreras y venció a Panamá 6-4. Así es que juego entre ganadores, México contra Nicaragua el próximo domingo. Este partido lo puede usted ver por los canales de ESPN. Ahí en ESPN es donde están televisando esta serie, y algún canal de televisión abierta norteamericana, no recuerdo si es la NBC o la ABC, pero este encuentro va a ser a las 8 de la mañana hora de Tijuana. Así es que si usted quiere seguir las acciones de este partido de México representado por Tijuana Municipal el próximo domingo contra el representativo de Nicaragua, lo puede hacer en punto de las 8 de la mañana, repito, el próximo domingo en lo que es la Serie Mundial de Ligas Pequeñas de allá de Williamsport. Ahora sí, nos vamos a la pausa, regresamos en un instante.
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6: Como parte de las acciones permanentes realizadas para fortalecer la salud reproductiva y promover una paternidad responsable, la Jurisdicción de Servicios de Salud de Mexicali invita a la población a participar en la próxima jornada de vasectomía sin bisturí que se llevará a cabo en Mexicali el próximo sábado 29 de agosto.
5: RCE informa.
6: La Secretaría de Seguridad y Protección Ciudadana Municipal exhorta a la ciudadanía, principalmente a niñas, niños, adolescentes y jóvenes, a evitar participar en retos virales que circulan en redes sociales, debido a que algunos pueden implicar conductas de riesgo capaces de provocar lesiones, afectaciones emocionales e incluso poner en peligro la vida.
5: RCE informa.
6: La quinta fecha del Festival Delegacional de Atletismo 2026 de 5 kilómetros se realizará el próximo domingo 13 de septiembre a las 8 horas en la Unidad Deportiva de Villas 6, donde se esperan alrededor de 2.000 corredores.
5: Para RCE Noticias, Luis Daniel Rodríguez.
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0: Bien, pues esta en este momento tenemos una llamada telefónica. Bueno, que le vamos a ver de quién se trata. Sí, pues de una vez, pues qué caray. Sí, bueno, buenas tardes.
13: Buenas tardes.
0: ¿Sí, quién habla?
13: Habla tu servidor, la voz de Terciopelo.
0: Mi querido Juan Quiñones, estás al aire, te sacaste la rifa este día.
13: No, pues ya era tiempo, ¿no?
0: Oye, está bien para que escuchen tu voz, voz de Terciopelo, y bueno, pues por ahí tus admiradoras.
13: Tengo algunas, ¿no? Por ahí.
0: Sí, claro que sí, tienes tus admiradoras aquí, mi querido Juan. ¿Cómo estás?
13: Bien, aquí fíjate que sí le atiné ahorita al celular, aquí con el solecito.
0: ¿Con el qué?
13: Con el solecito.
0: Está sabroso, ¿no?
13: No, aquí estoy en la panel y me hace un poco de sombra y luz. Y pues ahí le apunté al 6, 4 y así, ¿no?
0: Ajá.
13: Y ahí me fui. Y le atiné.
0: Bueno, pues mira, fíjate qué buena onda, Juan. Aprovechando, ¿qué canción vas a querer?
13: Otras veces le pico como 5 veces y no, digo, no, mejor ahí le dejo.
0: No, bueno. Ahora sí, entró la primera entonces.
13: No, quiere decir.
0: Muy bien, mi querido Juan.
13: Para el compositor
0: Wenceslao.
13: Leo Vázquez, para Víctor Velázquez, al Coqueto.
0: Al Coqueto, sí.
13: Te quiero andar en todos los programas de televisión, lo oigo nomás.
0: Anda de metiche, ¿no?
13: Sí, no, se avienta sus cosas él también.
0: Ah, ¿ya también anda en la televisión?
13: Oye.
0: Ah, pues sí, cómo no, claro que sí, allá arriba, ¿no?
13: Oye, ya el otro día parecía que le decías quién te había pasado el tip, ¿verdad?
0: ¿El qué, perdón?
13: El tip de que era el Coqueto.
0: El Coqueto.
13: Sí, que quién le decía el Coqueto, que quién le puso el Coqueto.
0: ¿Quién le puso el Coqueto?
13: Pues yo.
0: Tú le pusiste el Coqueto. No, pero es que tiene muchos sobrenombres. También a otra persona le dice el Rorro.
13: El Muñeco.
0: El Muñeco, el Metiche, el Candidato, el Cartitas.
13: Ese fue el primero, el Candidato.
0: El Candidato fue el primero, sí. Pero ya a partir de ahí empezaron a salir varios, ¿no? Es muy querido. El Galán.
13: No, pues es que debe de ser querido, fíjate, lo que hace a pesar de todo su estado de vida, ¿no?
0: Sí.
13: Es un honor tener una amistad con él.
0: Sí, hay que aplaudirlo.
13: Sí, no, claro.
0: No, si es consentidón el vato. No, hombre, tiene su séquito de admiradoras también, ¿eh? Te anda haciendo la competencia.
13: Es que tiene carisma.
0: Sí, además, sí.
13: Sí, igual que tú.
0: Ah, muchas gracias, mi querido, mi querida voz de terciopelo.
13: Por eso ya estás pasando a Enrique Arteaga Aguiluz.
0: Bueno, ya estamos hablando de palabras mayores, don Enrique Arteaga. Salud. Mis respetos para el señorot.
13: No, sí.
0: Oye, Juan, necesitamos ya, ya hay gente que quiere entrar por aquí, sí, la llamada. Sí. ¿No me has dicho la canción que vas a querer?
13: Ayer pusiste la hojita verde.
0: Hojita verde, sí.
13: Sí, pues es que me fui para allá y de allá hablé, pues aquí dejé el radio en la panel.
0: ¿No la escuchaste?
13: No.
0: ¿Quieres que te la ponga nuevamente?
13: Sí.
0: Sí, con gusto.
13: Para saludos para Micaela y para, ya sabes quién, para mi hermana María
0: Magdalena.
13: Magdalena Castro.
0: Esa. Ese vato, te van a dar de palos ahorita llegando a tu casa.
13: De parte de su hermano del alma.
0: Ok.
13: Permiso.
0: Muy bien, muchas gracias, Juan. Cuídate mucho.
13: Cuídate y bendiciones,
0: Igualmente, Juan. Ah, que Juan no se aguanta, mi querido Juan Quiñones. Bueno, pues vamos a continuar con más música. Antes de la hojita verde tenemos varias canciones y vamos a enviarle un saludo precisamente a Micaela, que nos habló de allá de Santa Fe. Dice que está sintiendo calorcito, sabroso y todo eso, y quiere saludar a las abuelitas, exactamente a las abuelitas de allá de la colonia alemana, Belia y Esperanza. Un saludo muy afectuoso. Y por supuesto a Rosalino Álvarez, el gordito comelonches, el gordito amigajonadito. Y bueno, pues ella quiere escuchar una rola con los Rieleros del Norte. Esto es El Columpio.

0: Ándale, hasta luego. Cuídense mucho. Sale, bye bye. Bien, pues vamos a continuar con más música, pero antes tenemos otra vez un corte. Bueno, pues ni hablar, pues así es esto. Esto se pasa rápido. Vamos al corte y cuando regresemos tendremos por aquí a Gerardo Reyes, al Piporro, en fin, a todas las canciones que nos han estado solicitando. Tenemos ya varias, así es que no se vaya, no se mueva, va a llegar su canción de un momento a otro.
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Hey, Tale, aquí estoy. Estaba por aquí terminando de tomar los datos de la canción que nos estaba pidiendo Rosita Trejo de allá del altiplano. Bien, pues tenemos por aquí un saludo para don Rosalino Álvarez. A ver, sí es para Rosalino, sí. Sí, claro que sí. Tenemos por aquí esta canción que nos pide Rosalino. ¿Quieres? Espéreme, lo que pasa es que Rosalino quiere que le leamos la cartita. No, hombre, cuidado. Cuidado con Rosalino. Este Rosalino. Me quedó lejos la cartita en esta ocasión. Lo bueno es que afortunadamente tenemos la voz suficientemente potente para poder hablar así de lejecitos. Y poder decirles que Rosalino quiere saludar a Eva María, exactamente, Eva María Ramos y a Víctor Ramos allá en Ojo de Agua. Les quiere enviar un saludo muy afectuoso. Ya nos dijo, porque ayer le mandó un saludo a Eva María y le digo, y me dice, Eva María Ramos de Ojo de Agua. Le digo, de Ojo de Agua, Ramos, se pega Ramos, no es nada de Víctor. Y me dice, pues no sé, le voy a preguntar. Y ya le pregunté y resulta que es su hijo. Así es que para Eva María y para su hijo Víctor, un saludo muy, pero muy afectuoso. No nada más de parte de Rosalino, sino también de un servidor. Isabel Echeverría también recibe un saludo. Gabriela Rodríguez, María Magdalena Castro, Balbina Robles, Micaela también allá en Santa Fe. Un saludo muy afectuoso. Irma Leticia Núñez y su marido también Martita Madrigal allá en La Linda Vista. Carmen Morales en San Diego, Silvia Félix en Rosarito, Amparo Garibay y bueno, también ahora los varones, Ramón Flores ahí en Pórticos de San Antonio, Jorge Campero, Ricardo Sánchez, Felipe Rodríguez y también Manuel Zamora en El Ejido Colima, allá en Mexicali, Rafael Amaral, José Félix, Don Ray Herrera, Adrián Ortiz, Marcelino de Chiapas, Juan Quiñones, la voz de Terciopelo de Huejúcar, allá en La Liber, Leo Vázquez, Wenceslao en Zacatecas, un saludazo para el compositor Wenceslao, don Wenceslao. Víctor Velázquez también reciba un saludo muy afectuoso y don Miguel García de parte de Rosalino Álvarez. Y bueno, pues Rosalino quiere escuchar a Gerardo Reyes con esta rolita que dice, se volteó la moneda.

0: Bueno, pues ahí está la presencia de Gerardo Reyes, exactamente. Y bueno, pues estamos buscando por aquí a los hermanos César, David César, exactamente. Pero, y parece ser que ya lo encontramos. Pero mientras esto ocurre, ¿qué le parece a usted si le enviamos un saludo a nuestro buen amigo Juan Carlos Ramírez, quien desde casita nos envía un saludo y un mensaje solicitándonos una rolita con el mero mero, exactamente, el piporro Eulalio González? Esto es Mataron a la Paloma.
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Bueno, pues ahí está don Eulalio González, el Piporro, aquí en 1420. Don Saúl Castañeda nos habló de allá de la Francisco Villa, exactamente. Él, como todos los días, al pie del cañón, escuchándonos para, pues, pedir canciones. Aparte de pedir canciones, hay ocasiones en las que no nos habla don Saúl, pero de todos modos dice que disfruta el programa. Muchas gracias, don Saúl Castañeda. Y él quiere saludar a Teresita Corona, Teresa Corona y familia, allá mismo también en la Francisco Villa. Un saludo para Teresa Corona y familia de parte de don Saúl Castañeda. ¿Y qué tenemos por aquí? La presencia de los hermanos Aizar. Estos hermanos Aizar nos van a cantar qué padre es vivir. ¿Sí? Eso, claro que sí. Qué padre es vivir la vida. Qué padre es la vida, pues.

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10: Oiga, aquí en 1420 ya son las 7:05 minutos. Ya me asustaron. Ya van dos personas, dos radioescuchas que me hacen el comentario que parece ser que para el domingo, lunes, por ahí, martes, vamos a alcanzar temperaturas hasta de 38 grados. ¡Hijuela! No, hombre, imagínese usted 38 grados y con 30, no unos 30, 31. Ya ha pasado, ya ha pasado. Recuerdo que hace por ahí, ¿qué será? Unos 3 años. Hubo por ahí, tuvimos una onda cálida, muy cálida, y tuvimos 3 o 4 días en los cuales el termómetro llegó hasta los 42 grados, lo recuerdo perfectamente bien. Y el día que le pegó a los 42 grados, ese día fue muy particular porque tuvimos una temperatura mayor a la que ese día se dio allá en la ciudad de Mexicali. En Mexicali ese día creo que se dieron 36, 37 grados y nosotros acá tuvimos 42 grados. Entonces, yo creo que ha sido de las pocas veces en la historia que en Tijuana se siente un día o dos más calor que allá, que Polvópolis. Bien, pues vamos a continuar con más. Esperemos que no sea así, que todo sea, que venga el cambio de clima y todo. Y si es así, pues ni hablar, hay que estar muy hidratado, exactamente. Hidratado, yo me refiero a tomar sueros, agua y más sueros es la mejor forma de hidratarse, porque muchos se quieren hidratar. No, pues es que vamos a abrir unos botes o que las cheves, que esto, que el otro. No, la cerveza no hidrata, el alcohol no hidrata, pero ¿cómo refresca? Bueno, pues eso sí. Pero vámonos recio con más música, porque doña María Elena Jiménez está ya en la colonia postal, también anda sufriendo con el calor. Y bueno, pues esperemos que amaine un poco esta tarde, noche, y que nos pueda dejar dormir tranquilamente. Esperemos que doña Marilena descanse a todo dar. Y bueno, pues le vamos a enviar algo con Chaito Valdés. Esto que le vamos a enviar nos solicita. ¿Qué manera de perder? Pues órale, pues.

Qué manera de perder, es el título del tema que Chayito Valdés nos acaba de cantar aquí en 1420. Y bueno, pues vamos a escuchar, ustedes escucharon la voz de don Juan Quiñones, a todos los que le envió saludos, a Güences de allá de Zacatecas, a Rosalino Álvarez, a Magda, en fin, a las abuelitas de allá de la colonia Alemán, a todo su séquito de admiradoras y todo esto. Bueno, pues don Juan Quiñones quiere escuchar al Charro Avitia. Con esta canción le vamos a enviar un saludo muy afectuoso a Teresita Avitia. Exactamente, Teresita Avitia, la sobrina del Charro. Con mucho gusto la saludamos. Y bueno, pues don Juan Quiñones nos dice, quiero escuchar esta que se llama Hojita Verde. Órale pues.

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en la colonia del Río, me pidió una canción con Gilberto Valenzuela, y pues la verdad es que no la encontré, y no la encontré porque nos dice que él quiere escuchar que la canción que se llama Yupa Yupa, ¿sí? Yo me imagino que en la canción a decir Yupa Yupa o alguna cosa así, ¿no? Algún gritillo por ahí, todo eso. Pero el título de la canción no es ese, y yo la verdad desconozco cuál sea la canción que quiera escuchar. Vaya, cuál sea la canción en la cual diga Yupa Yupa. Entonces, como Yupa Yupa, pues no está así como muy, muy fácil encontrar, pues yo le voy a enviar una cancioncita con el mismísimo Gilberto Valenzuela, que espero sea de su agrado. Esto es ¡Ay, Sonora!

0: Así es, 664.
1: Ok, de nada. Bien, pues ahí está Gilberto Valenzuela, aquí en 1420. Don Miguel García nos marcó de allá del Cañón Johnson. Ahí está don Miguel escuchando al pie del cañón, como debe de ser también. Por aquí yo estoy buscando en las aplicaciones, no crea que no me estoy moviendo. En una de las aplicaciones dice que incluso el día de mañana, yo la verdad esta aplicación no le tengo mucha fe, porque casi siempre dice que estamos a 26 grados, pero no, ¿cuál 26? Para nada. Dice que el día de mañana va a haber 3 grados menos que el día de hoy. Y para el domingo, lunes, martes, la máxima van a oscilar entre los 26 y 27 grados. Pero como no le tengo mucha confianza a esta aplicación, me voy a meter a un par de aplicaciones más por ahí para comparar, y con mucho gusto les voy a pasar esta información. Mientras tanto, bueno, pues don Miguel García, le vamos a enviar una cancioncita que nos pidió con Antonio Aguilar. Esto es, ahí te dejo.

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1: Para beneplácito de nuestro buen amigo don Víctor Velázquez, exactamente, Antonio Aguilar. Antonio Aguilar estuvo aquí presente con esta cancioncita de Ahí te dejo. Y bueno, también se coló por ahí la de Copitas Copotas, quedó ahí un poquitín de esta canción. No la dejo porque tengo ya muchas canciones y tengo el tiempo ya apretado. Así es que rápidamente vamos a mandarle un saludo a Rosita Trejo allá en el altiplano. Oiga, Rosita Trejo nos pidió una muy buena canción que también estoy seguro que le va a gustar a don Francisco Pérez. Esta canción es con las hermanas Huerta y lleva por título Tampico Hermoso. Oh, que la... No, si le digo que le pide uno una canción y al rato salen con otra cosa, ¿no? Así es que vamos a ver qué es lo que nos... Vamos a ver qué es lo que nos depara esta... este sobresalto. Ahí está, Tampico Hermoso. Hombre, sí, este calor nos trae por la calle de la amargura a todos, hasta las computadoras.

Tepico hermoso, acabamos de escuchar con las hermanas Huerta aquí en 1420. Rápidamente nos vamos a complacer a nuestro buen amigo Ray Herrera con un saludo para el Rorro, para Víctor Velázquez, las abuelitas, para Güences, en fin, para toda la gente que nos sintoniza, a toda su gente de allá de la colonia Independencia. Y bueno, pues él quiere escuchar nada más y nada menos que a los hermanos Rubio con esto que es el Patiecito.

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4: Según proyecciones de NBC News, la senadora estatal Asha Wahab ha ganado la elección especial para el Distrito Congresional 14 de California. El escaño quedó vacante a principios de este año cuando el ex representante de California ante el Congreso, Eric Swalwell, renunció a su cargo tras acusaciones. Confirmaron la primera muerte del año relacionada con el virus del Nilo Occidental. Aseguraron funcionarios de salud del condado de Los Ángeles. Igualmente advirtieron que la actividad de esta enfermedad transmitida por mosquitos alzó su nivel más alto en 5 años en California. La Biblioteca del Condado de Los Ángeles celebró el fin de semana el 50 aniversario del Centro de Recursos Chicanos de la Biblioteca del Este de Los Ángeles con un evento titulado Latinidad LA 50 años de cultura, comunidad y legado chicano. Para atacar el problema de la falta de vivienda asequible y de personas sin hogar en las elecciones generales de noviembre, los votantes de California decidirán si aprueban una propuesta de bonos de $11,000 millones. Esta es la voz de Marcia Enciso desde San Diego.
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5: 25 minutos para las 8 de la noche. Vámonos recio con una petición de don Víctor Velázquez. Vamos a escuchar a Víctor.
14: Buenas tardes, Fernando. Habla Hola, Víctor Velázquez. Un saludito para todos tus radioescuchas, para todos. Y a ver si me puedes poner una de Javier Solís, por favor. La del payaso. Y aquí te sigo escuchando en Otay. Que tengas buena tarde. Bye.
5: Bye. Hasta luego.

Mucha cura, compadre. Bien, pues esta fue la presencia de Javier Solís con Payaso. Payaso aquí en 1420. Bien, pues tenemos por aquí, ¿qué tenemos por aquí? La presencia de David César, exactamente. Vamos a saludar a Marisol, que se encuentra por allá en las cinco esquinas, por allá por aquellos rumbos. Se encuentra Marisol. Ella quiere mandarle un saludo muy, muy afectuoso a Teresita Vitia, la sobrina del Charro. Claro que sí, un saludo muy afectuoso. Nos pide una canción, Marisol, de David César, y nos dice que es, vaya, me dice que se llama La Leva. Bueno, pues no encontré ninguna leva, pero como me habla de un soldado, pues resulta que la canción, pues no es otra nada más que El Soldado de Levita. Exactamente. Así es que vamos a escuchar para Marisol y para Teresita esta canción con mucho gusto, El Soldado de Levita con David César.

Qué buena canción esta del Soldado de Levita, definitivamente. A mí me gusta mucho con Rafael. Sí, así es. El vivo de Linares. Rafael grabó uno o dos álbumes hace ya muchísimos años, en los cuales cantaba canciones mexicanas, y una de las canciones cantó La Llorona, la de, ¿cómo se llama esta? La del toro asesino, el nombre, no recuerdo el nombre, pero también cantaba ahí El Soldado de Levita, y fue una estupenda, con un solo de guitarra, era solamente una guitarra acústica con la que cantaba el Divo de Linares esa canción. Eso me llamó mucho la atención, y si tiene usted oportunidad de escucharla, escúchela. Si a usted le gusta, le va a encantar esta, si no la ha escuchado. ¿Qué tenemos por aquí? Tenemos la presencia, antes de irnos al corte, caray, la presencia de Flor Silvestre. ¿Por qué? Pues porque María Ramírez está por allá en el reacomodo. María quiere escuchar, está haciendo ejercicio aparte de que está trabajando, y entre trabajo y todo esto, de repente se levanta a dar unos pasos y todo, a dar una caminadita ahí en casa para estirar las piernas. Bueno, pues María nos pide una canción con Flor Silvestre, esto es El Mar y la Esperanza.

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0: Bien, pues son las... faltan 11 minutos, 11 minutos para que sean las 8 de la noche. Los Padres y los Mellizos de Minnesota están empatados a 2 carreras en la parte baja de la quinta entrada en este momento. En esta información deportiva, también para beneplácito de nuestro buen amigo Rosalino Álvarez, que le encanta que de repente demos información deportiva. Bien, pues tenemos por aquí un saludazo también para, oiga, Leo Vázquez, espéreme, Leo Vázquez tiene por aquí, ya nos dijo que la canción esta de este compa del Zaguaripa, de Gilberto Valenzuela, es el tarachi, don Guadalupe, se llama el tarachi, no se llama yupa yupa, se llama el tarachi. Si tenemos tiempo la ponemos, si no, pues lo ponemos el día de mañana. Acuérdense que mañana sábado también hay añoranzas norteñas, pero vamos a ver, nos pide una canción Leo, aparte de decirnos el nombre de la canción que cantaba el Zaguaripa. Nos pide una canción, vamos a ver cómo está la onda.
7: Fernando, buenas tardes, soy tu amigo el Zacatecas. Quiero mandar un saludo para mi amigo Rosalino, Juan Quiñones, Juan Limón, que estaba enfermito, para Chelao, mis abuelitas del Alemán. Quiero una canción muy bonita, El Corrido de Durango, con Miguel Acedes Mejía. Gracias, Fernando. Mi Diosito te cuide y te bendiga.
0: Muchas gracias, Leo, igualmente.

Bueno, pues ahí está Miguel Aceves Mejía con el corrido de Durango. Bien, pues mire, hay una canción que por aquí nos pidieron. Nos pidieron La Joven Mancornadora con las hermanas Huerta, pero resulta que La Joven Mancornadora aparece con las Jilguerillas. Y la que aparece con las hermanas Huerta, que es lo que más se le parece por ahí, es Mal Pagadora de Amores. Así es que yo creo que don Miguel nos está pidiendo la Mal Pagadora de Amores, aunque si nos, como nos dijo, nos dio el título así como es, La Joven Mancornadora, pues se la vamos a mandar con las Jilguerillas. ¿Qué le parece? ¿Le parece bien? Sí, hombre, no pasa nada, las Jilguerillas, la cosa es entrarle macizo ahí a la cantada. We'll be right back.

Bien, pues ahí está la presencia de las jilguerillas. Y fíjense nada más, entró esta situación. Y bueno, pues Priscila, precisamente la nieta de Belia y Esperanza, nos dice, se comunicó y dice que con esa tambora se acuerdan del rancho. Hombre, qué bien, ¿no? Que a todo dar. La verdad es que nos da mucho gusto que les traiga recuerdos y que estén con nosotros. De eso se trata, ¿no? Nada más de traer recuerdas, de traer recuerdos o de ver qué onda por aquí, por allá y todo eso. No, hay que recordar de todo, y aparte de recordar, hay que disfrutar las canciones, porque luego hay canciones como estas, es tal la cantidad de canciones que quedan por ahí en el olvido, y pueden pasar así, no, sin exagerar, pueden pasar 30 o 40 años sin escucharla, y de repente aquí aparece una de esas, y es cuando le viene el recuerdo. Por eso se llama Añoranzas Norteñas. Y vámonos rápido con la carretera Ensenada, porque el Charro Avite ya anda por aquí. Ya nos vamos a la parte final. No nos despedimos. Nos despedimos al ratito, digo, después de la canción.

0: Bueno, pues ahora, ¿quién no recuerda a la carretera de Ensenada del Charro Avitia? Nos dicen, nos comenta Marisol que el Charro tenía un cantón allá en el puerto, allá en Ensenada, y que cuando venía para acá y todo esto, pues se iba para aquellos rumbos, y que le encantaban los taquitos de pescado y de camarón. Ya después se empezaron a hacer más famosas las carretas y el cóctel de pulpo con quién sabe qué, a la Rambercé y quién sabe cuánto, y a la hora de pagar le cobran 1,800 pesos. No es cierto. Ya no, pero la verdad es que a mí en lo particular me gustaba ir mucho a Ensenada también, ya hace tiempo, y también iba a los tacos de pescado y a los tacos de camarón exclusivamente, porque pues era el sabor, era por eso. Ya después empezaron a surgir tacos de pescado estilo Ensenada, tacos de camarón estilo Ensenada, langosta estilo Puerto Nuevo, y ya todo le empiezan a poner estilos y todo esto, barbacoa estilo Hidalgo y quién sabe qué. Por favor, hombre, per beber. Bien, pues son las 8:03, ya vámonos. El día de mañana a las 6:00 p.m, tenemos más añoranzas. Ya me extendí un poquitín, así es que yo le invito para que el día de mañana a las 6:00 p.m. estemos nuevamente en otras añoranzas norteñas, recordando esa música que tanto le encanta a las abuelitas, y a usted también, y a usted, y a mí también, y bueno, a todos nos hace recordar buenos momentos definitivamente, y lo hermoso es que cuando está la canción, después de 30, 40 años, todavía se saben las letras. Exactamente. Bien, pues vámonos. Hasta mañana. Soy Fernando Fernández. Pásela bien.
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5: La actividad del viernes en las grandes ligas. Los Mellizos contra los Padres. San Diego 18 victorias, 7 derrotas en sus últimos 25 partidos. Busca afianzar el comodín de la Liga Nacional con Randy Vázquez. 8 victorias, 6 derrotas, 4.30 en carreras limpias admitidas en la Loma. Reciben también a unos Twins encendidos tras barrer a Atlanta y con el novato Connor Prilip con 3 victorias, 6 derrotas, 5.34 en carreras limpias admitidas al mando para defender el último boleto de la Americana. Los Piratas contra los Dodgers. Los Ángeles vuelven a casa tras barrer a Colorado para perseguir el liderato de la Liga Nacional con su as Yoshinobu Yamamoto. 12 victorias, 7 derrotas, 2.60 en carreras limpias admitidas. Se miden a Pittsburgh, que llega en racha de 5 victorias por 2 derrotas con el bateador Rafael Flores Jr. en encendida forma y el novato Bubba Chandler. 6 victorias, 8 derrotas, 4.23 en carreras limpias admitidas, buscando su cuarta victoria al hilo. Rafa Márquez inició su ciclo frente a la selección mexicana rumbo al Mundial 2030, pero se enfrentará a una dura restricción para su debut en la fecha FIFA de septiembre y octubre. La restricción solo podrá llamar a 2 jugadores por equipo de la Liga MX. La razón, los partidos del Tri se cruzan directamente con la jornada número 10 del torneo local. La Federación Mexicana de Fútbol y Márquez aceptaron el acuerdo para no perjudicar a los clubes. Los rivales, Colombia 26 de septiembre, Perú 29 de septiembre, Estados Unidos 3 de octubre y Chile el 6 de octubre. Ante esta medida, el Kaiser estará obligado a recurrir a futbolistas que militan en el extranjero para armar su primera convocatoria. Atención a la afición al rey de los deportes de Baja California. Este domingo se definen los billetes a la gran final del Campeonato Estatal de Béisbol de Primera Fuerza de la Asociación Estatal de Béisbol de Baja California. Los 4 selectivos llegan empatados con récord de 2 victorias, 2 derrotas en las semifinales. Ensenada Municipal, La Rural de Mexicali, La Mater de Mexicali y Rosarito Municipal. La cartelera del domingo en el campo deportivo Antonio Palacios, la Máquina Roja de Ensenada Municipal recibe a la Rural del Valle de Mexicali a las 10:30 de la mañana. En el campo del ferrocarril, la Ola Naranja del Amateur de Mexicali hospeda a Rosarito Municipal a las 9 de la mañana. Criterio de clasificación. El equipo que logre la barrida en su respectiva doble cartelera avanza directamente a la final. En caso de división de honores, el Consejo Directivo de la Asociación Estatal de Baja California aplicará los estatutos y acuerdos previos para determinar a los 2 finalistas. El delantero mexicano Armando La Hormiga González, de 23 años, deja a las Chivas para jugar en el Olympiacos de Grecia. El acuerdo la firma por 5 temporadas con el club griego, compra el 80% de su pase y Chivas conserva el 20%. Su meta, el atacante busca jugar en el UEFA Champions League, mantenerse en la selección mexicana y prometió regresará al rebaño en el futuro. Isaac del Toro logró el segundo lugar en la primera etapa de la Vuelta a Alemania, superando en el cierre con un gran sprint al francés Paul Magnier y quedando solo por detrás de Luis Barré. El pedalista ensenadense del UAE Team Emiratos continúa en gran momento tras ganar el prólogo de la competencia, manteniéndose en la pelea por el podio general de cara a las últimas 3 etapas del torneo. 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Así que a poner la alarma, despertar con cafecito y mandarle toda la buena vibra a nuestro campeón, nuestro torito. 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Rubén Davis Campa.
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0: música, ¿por qué no se toca en vivo? A ver, toca en vivo. No, pues ¿quién la va a tocar en vivo? Pues yo la voy a tocar, compadre.
1: Probando, sí,
0: y ahí
1: probando,
0: está. Probando. Y ya, hace 20 años.

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1: El baile, cultura, tradición y alegría. Cha-cha-cha. Este ritmo y la manera de bailarlo surgieron en los años 50 y su creador fue el músico cubano Enrique Jorrín, que se inspiró en el sonido repetitivo que hacían los pies de los bailarines cuando ejecutaban el montuno de los danzones. El paso básico es una marcha sencilla de tres tiempos que repite el ritmo onomatopéyico que le da el nombre al baile cha-cha-cha. 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
0: ¿Sí? 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

0: La comicidad en la carpa y en el cine mexicano. Jesús Martínez Palillo.
1: Dígame cómo se llama. Andrés, José, Antonio. ¿Cómo?
2: Ah, bueno. Así sí. Explíquese y nos entendemos. Me llamo Palillo Delgado Sánchez de la Barquera, Dávalos de los Mares y Saltamontes.
1: ¡Basta! ¿Dónde nació usted?
2: En mi casa, señor.
1: Pregunto, ¿en qué parte?
2: En el suelo.
1: ¿En qué lugar?
2: Pues así entrando a mano izquierda junto al lavadero, señor.
1: ¡Silencio!
0: Nació en Guadalajara, Jalisco, el 13 de abril de 1913. Su primer contacto con el teatro fue a los 19 años, cuando era primer soprano del coro de la Catedral Tapatía. Sin embargo, una afonía crónica frenó su carrera como cantante. Debido a su delgadez, causaba risa a la gente cuando trabajaba como corista, así que optó por hacer papeles cómicos. Comenzó a actuar en una carpa como ayudante de Don Chicho, el cómico de la nariz chueca, y con quien adquirió el mote de Palillo, y quien lo impulsó a dedicarse a la comicidad. La comicidad en la carpa y en el cine mexicano.
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0: concluye por hoy el viaje musical de los años 70. Esperamos que hayan disfrutado la música grupera que ha hecho historia.
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0: Los grandes temas que llegaron para quedarse. Gracias por su atención y hasta la próxima.

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2: Mi nombre es José Luis Camacho Herrera. Título: La canción que nos gusta. La canción que nos gusta te la voy a brindar. Es la entrega del alma de dos seres que se aman sin poderlo evitar. Cuando nos conocimos, te invité a conversar. Tú extendiste tu mano como un pacto afirmando una gran amistad. A tu figura de diosa de rostro angelical, con tus ojos hermosos que parecen luceros que sí saben llorar. El poema nos une, nuestro amor sin igual. Haz un brindis conmigo y estando unidos, escuchemos tú y yo la canción inmortal. Gracias por escuchar, muchas gracias por su atención.
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1: Hola, muy buenas noches, muy buenos días, muy buenas madrugadas, mis queridos amigos. Bueno, pues ya estamos aquí comenzando el día de hoy. Este maravilloso momento de sabadito. Bueno, pues agradecemos a Carlos Oseguera, que ha terminado su espacio el día de hoy. Bueno, pues él ya se va a descansar y nos ceden la estafeta para comenzar este sabadito, sábado social. Sábado 22 de agosto del 2026, ya sabadito, segundo día de fin de semana para disfrutar, para romper rutinas, para esparcir y disfrutar. Ya son las 0 horas con 16 minutos, los primeros 16 minutos recorridos de este día sabadito, y como siempre digo, la mejor manera de comenzarlo es comenzar con una emisión más de los viajes musicales de las madrugadas con Daniel Banduni y su transatlántico el día de hoy. Para lo cual me da mucho gusto verlos, recibirlos, saludarlos, darles la más cordial bienvenida aquí a pie de barco en el muelle, listos ya todos, preparados, entusiasmados y dispuestos para iniciar este maravilloso recorrido musical. Mientras tanto, bueno, pues para poder llevar a cabo esta navegación tenemos tomando posesión del puente de mando a nuestro capitán Osvaldo Vilchis. Gracias, Osvaldo, buenas noches, buenos días, buenas madrugadas. Él ya se encuentra aplicando los controles pertinentes que permiten que se abra esa escotilla, que en este momento ya nos da cabida para que todos al abordaje podamos

0: la noche a media luz. Recuerde que estamos flotando sobre las aguas dedicadas al tango, la milonga y algo más, música de la cual nos haremos acompañar a todo lo largo, alto y ancho que sonarán en nuestro transatlántico estos temas musicales. Bueno, pues ni más ni menos que con el Se dice de mí con Tita Merello, este tema musical. También escuchamos Maola con Mercedes Simone, de su propia Mercedes Simone, su interpretación. Ruleta con Emilio Tuero, este tema es de Luis Arcaraz, y también escuchamos a Alberto Castillo con Violetas. Y esto es lo que nos va a dar la bienvenida mientras nos acomodamos, nos instalamos y comenzamos con la magia de nuestro viaje. Y pues sin más, mire, ya a las 0 horas con 18 minutos el tiempo vuela, momento en el que yo recibo ya de mano la bitácora de viaje con la lista de pasajeros, todos confirmados a bordo, listos, preparados, entusiasmados y dispuestos para iniciar este recorrido musical, con lo cual ya nuestro capitán Osvaldo nos hace favor de cerrar la escotilla para que ya en este instante yo, su almirante, pueda dar la orden de leven ancla, suelten cabos, suelten las amarras y zarpamos.
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Bien, amigos, acabamos de escuchar Alma en Pena con Anselmo Ayeta y su conjunto, esta composición de Anselmo Ayeta y Francisco García Jiménez. Solo tú con Mirna Mores y la orquesta de Francisco Canaro. Esta es una composición de José María Contursi. Percal con Alberto Podesta, de Domingo Federico y Homero Expósito. Y también escuchamos Invierno con Roberto Maida y Francisco Canaro. Bueno, pues tenemos más, porque estamos apenas llegando a la mitad de nuestro momento a media luz, este momento de música porteña. Son las 0 de horas de la mañana, las 0 horas con 33 minutos, las 0 con 33, y continuamos navegando.

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0: Pues amigos, acabamos de entregarles Sabe de Paso con Charlot de Charlot y Cadícamo, el tema musical. Qué tarde que has venido con Héctor Varela. También pudimos ofrecerles Si Soy Así con Hugo del Carril, este tema de Francisco Lomuto, y Derecho Viejo con Julio De Caro. Y seguimos disfrutando de este momento excelente, momento delicioso de música porteña, música rioplatense. Bueno, son las 0 horas con 47 minutos y continuamos nuestro viaje.
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0: Bien amigos, acabamos de escuchar La que nunca tuve novio con Coco Potenza, El patio de la Morocha con Blanca Muni y la banda de la Armada Argentina, Julián con Libertad Lamarque y Sincopático Tango, Tango Sincopático con Paolo Ormi. Bueno, pues con esto llegamos a la conclusión de nuestro momento a media luz de esta madrugada, pero ya sabe que el día de mañana a las 0 horas en punto podrá disfrutar una hora más de este momento musical. Mientras tanto, hoy es sábado y como todos los sábados a la 1 de la mañana tenemos nuestro especial a 78 revoluciones por minuto, ese espacio musical que le damos aforo a todos estos temas, a toda esta música de primera mitad del siglo XX. Bueno, pues para disfrutarlo, los invito a que nos traslademos a la cubierta donde se encuentran nuestros teatros. Vámonos a ese acostumbrado Teatro Mayor, un maravilloso recinto muy acondicionado al entorno de la época que nos evoca a esos momentos musicales y que además está equipado con una decoración excelente, muy lujosa, muy confortable y un equipo de sonido de última generación de la más alta fidelidad que nos va a permitir disfrutar mejor de estos temas musicales. Bueno, pues vamos a trasladarnos a esa cubierta. En el camino tomamos un buen respiro con brisa del mar y siendo la 1:03 p.m, en este momento nos vamos a disfrutar a 78 revoluciones por minuto.
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7: Mi preferida, popularísima canción mexicana, alcanza su mejor interpretación en la voz de la también muy popular y encantadora Blanca Estela Pavón.

0: con Blanca Estela Pavón. También escuchamos Adiós mi chaparrita con Grupo Nacional. Presencia con Fernando Fernández y Si tú quisieras con Adelina García. Bueno, pues con esto estamos iniciando este momento delicioso a 78 revoluciones por minuto. Música de antaño para disfrutar en esta bella madrugada, la 1:18. Continuamos escuchando.
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En 1937, Glenn Miller formó su propia orquesta después de años trabajando como arreglista y músico para otras bandas. El éxito no fue inmediato, pero en 1939 encontró su estilo distintivo al destacar el sonido de los saxofones en armonía. Con éxitos como In the Mood y Moonlight Serenade, su orquesta se convirtió en un fenómeno musical, conquistando las listas y definiendo el sonido de una generación.

0: Serenata a la luz de la luna es la obra maestra de Glenn Miller, una melodía romántica y envolvente que vio la luz en 1939. Escrita como un tema instrumental, se convirtió en la carta de presentación de su orquesta. Su atmósfera nostálgica, generada por los saxofones en armonía, capturó la esencia de una época. A menudo descrita como música para enamorados, esta canción consolidó a Miller como un ícono del swing. 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

0: Bien, amigos, acabamos de ofrecerles Maldición de Crearte con Los Tres Caballeros, La Robona con Cantadoras del Bajío, Tipitipitín con Juan Arbizu y Chacha Aguilar, y también hemos podido disfrutar Júrame con Antonio Aguilar, este tema de María Grieber. Y todavía tenemos mucho para seguirnos deleitando, saboreando y disfrutando este momento a 78 revoluciones por minuto, 1:34 a.m. Continuamos navegando.
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0: Bien, amigos, hemos disfrutado Serenata Tropical. También les hemos entregado Canción del Viento con Julio Flores. El invierno con Panchita y Rudy, para seguir disfrutando con Mentira a cargo de Maruca Pérez. Y todavía tenemos un poco más de a 78 revoluciones por minuto, algunos temas más para deleitarnos. 1:48 y continuamos disfrutando.
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2: Una de las canciones más conocidas de Enrique Coqui Navarro es Despierta Paloma. La compuso en 1958 y fue un éxito en voz de Lola Beltrán. También consagró al cantante Joselito y años después fue grabada por Armando Manzanero.

0: otro bolero inolvidable compuesto por Coqui Navarro, es Te Amaré Toda la Vida. Fue creado en 1965 y popularizado por la cantante chilena Sonia La Única y por otros reconocidos cantantes como Armando Manzanero, Olga Guillot, Javier Solís, Marco Antonio Muñiz, Luis Arcaraz, Pepe Jara, Pedro Vargas y Guadalupe Trigo, por señalar solo unos cuantos. Coqui Navarro, el hombre que nació para cantar. 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

0: Bien, acabamos de entregarles Canción de los Achares con José Mojica. También pudimos disfrutar Besos con Jorge Negrete y Ramón Armengoth. Calla Tristeza con Lina Boidler y Chacha con María Luisa Bermejo. Con esto llegamos a la conclusión de nuestro momento a 78 revoluciones por minuto de esta madrugada. Bueno, pues ya dejamos atrás las aguas de a 78 revoluciones por minuto para adentrarnos en aguas tropicales. Ya llegó el momento de armar la fiesta, el reventón, la pachanga, divertirnos en grande, de disfrutar el momento y ejercitar nuestro cuerpo bailando estos temas tropicales. Para lo cual, bueno, pues los invito a que nos vayamos de regreso a ese majestuoso salón principal donde tenemos una inmensa pista de baile para saborear este momento. Y bueno, pues yo en este instante extiendo mi mano a mi pareja virtual para que me haga los honores de pasar a la pista de baile, invitándolos a todos ustedes a que se nos unan para que entre todos juntos armemos ese ambiente de fiesta, de alegría, de jolgorio, de buen humor y de divertirnos en grande ejercitando nuestro cuerpo. Bueno, pues en el camino tomamos un muy buen respiro con brisa del mar. Entramos ya en aguas tropicales, son las 2 de la mañana con 3 minutos, las 2 con 3, y en este momento nos vamos a la pista todos a bailar.
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Pues bien, amigos, ya comenzamos a bailar con Tu Corazón No Es Para Mí, con las hermanas Lago. También pudimos disfrutar Mi Chica y Yo con Nelson Pinedo y la Sonora Matancera. Este tema de Luis Reyes y Albita nos ha hecho bailar rumba en el solar. Bueno, pues con esto estamos dando inicio a este momento delicioso de fiesta, de alegría, de jolgorio, buen humor, de baile delicioso. No perdamos el ritmo, no se me vayan de la pista, simplemente tomamos un muy muy buen y profundo respiro con buena brisa del mar. Son las 2 de la mañana con 16 minutos y nos regresamos a la pista todos a bailar.

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0: No le cambies. ¿Sabía usted que la cantante Lucha Reyes y el compositor Severiano Briceño formaron una de las duplas más entrañables de la música mexicana cuya historia solo la muerte pudo interrumpir?
3: ¡Ay, se mira tan remono, con esos tirantes rojos, esos pantalones flojos, ay, con esa caída de ojos, su pelo muy ondulado, muy bien envaselinado, todo muy bien relujado, mamá, yo muero por él!
0: Los Tarzanes es un ejemplo perfecto de lo que lograron estos dos artistas. Se trata de un tema que Briceño y Reyes presentaron en 1941. Una sátira cargada de humor que describe a los galanes de barrio que eran llamados Tarzanes y que destacaban por su estilo extravagante y su peculiar manera de moverse al bailar.

lugar todavía ajeno al bullicio de la gran ciudad. 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

Pues hemos bailado Zum Zum Babae con Fruco y sus tesos, El Muñeco Viajero con la Sonora Matancera, este tema de los hermanos Rigual. Aquí escuchamos a Güelfo y Yayo el Indio cantar. Bueno, pues también pudimos disfrutar Blanca Estela con Marimba Hermanos Paniagua, este tema de Emilio B. Rosado. Y hemos bailado Vuélveme a Querer al ritmo de Alberto Beltrán y la Sonora Matancera, una composición de Mario Álvarez. Bueno, pues estamos a la mitad de nuestro momento de baile. Tenemos mucho, mucho para bailar, para celebrar, para disfrutar y deleitarnos, a la vez que nos ejercitamos. Son las 2 de la mañana con 31 minutos. Y nos regresamos a la pista todos a bailar.

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0: Bien, pues acabamos de ofrecerles Mercado de Villahermosa con Ángel León y sus vocalistas, este tema de Pepe del Rivero. También escuchamos y bailamos ¿Dónde estás, corazón? Con Felipe Urbán, Mango Mangüé con el gran Felove y Juventud con Celio González y la Sonora Matancera. Bueno, pues todavía tenemos algunos temas más para disfrutar, para deleitarnos, ejercitarnos y bailar. Son las 2 de la mañana con 46 minutos y nos regresamos a la pista todos a bailar.
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0: 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José Concepción Domínguez Aldívar, Pepe Domínguez.
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0: Puso en alto el nombre de Yucatán con su talento para componer canciones románticas. A los 9 años, Pepe Domínguez conoció al poeta Víctor Manuel Martínez Herrera, con quien años después compuso el tema Beso Asesino.

A pesar del éxito de esta canción, la que el maestro siempre llevaría en el corazón sería la danza Flores Muertas, ya que fue la que lo dio a conocer formalmente como compositor. Justamente cuando Pepe Domínguez inició su carrera, la música romántica en la península yucateca estaba en pleno auge, y la primera generación de trovadores del siglo XIX cedía el paso a la segunda. En ella, Pepe compartió escenario con Ricardo Palmerín, Santiago Manzanero, Pepe Gómez, Ernesto Paredes y Guti Cárdenas.

Juntos marcaron una de las etapas más distinguidas de la música popular yucateca, dejando una huella imborrable en la historia. 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

0: Oh Cuba hermosa, primorosa, ¿por qué sufres hoy tantos quebrantos? Oh, oh patria mía, ¿quién diría que tu cielo azul nublara el llanto? Oh, al contemplar tu ardiente sol, tus campos plenos de verdor, pienso en el tiempo aquel, en el tiempo que fue Cuba. Oh, en el susurro del palmar se siente el eco resonar de una voz de dolor, de amor que te llama. 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

0: Bien, pues acabamos de bailar, ajá, como no, con la Sonora Santanera de Manuel Monterrosas, este tema musical. Cantinero de Cuba con Güelfo, El Paso del Elefante con Danzonera a la Playa y Campanario con Carlos Campos, de su propia inspiración este tema musical. Y bien amigos, pues con esto ya concluimos nuestro espacio de baile. Ese momento tropical del día de hoy ha llegado a su final, a su conclusión. Dejamos atrás las aguas tropicales y ahora toca el turno de entrar en un mar de tranquilidad muy en calma, muy sabroso para relajarnos, para recuperar el aliento. Ay, relajarnos, relajarnos, relajarnos. Para lo cual ya están esperándonos los camastros en la cubierta superior alrededor de las albercas para irnos a tumbar, a soltar el cuerpo. A la vez que relajamos el cuerpo, nos rehidratamos con alguna agüita de fruta natural para recuperar esa energía invertida en el espacio de baile. Y también vamos a relajar la mente y el oído con muy buena música de la cual nos vamos a hacer acompañar. Pues sin más, son las 3 de la mañana con 7 minutos, tomamos un buen respiro con brisa del mar, nos trasladamos a ese entorno y continuamos navegando. 3 con 7.
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Bien, pues acabamos de escuchar Qué alegre va María, con la interpretación de Imelda Miller, esta composición de Celia Bonfil y Sergio Esquivel. Cuando llora mi guitarra, con Julio Jaramillo, de Augusto Polo. Something for Cat, con Harry Mancini, y también Azul, con Toña la Negra, una composición de Agustín Lara. Y bueno, pues seguimos disfrutando de este momento deliciosamente relajante. 3 de la mañana con 24 minutos. Continuamos relajando.

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3: La comicidad en la carpa y en el cine mexicano. Jesús Martínez Palillo.
4: ¿Tiene usted que respetar a la primera autoridad?
5: Sí, señor, yo soy respetuoso, señor, ¿cómo no, hombre?
4: ¿Usted es respetuoso?
5: Sí, señor.
4: Pues para que te enseñe de veras a ser respetuoso, lo voy a enterrar.
5: No, no, señor presidente, que me voy a tener que matar yo mañana a los cuatro.
3: El destacado trabajo de Palillo en las carpas tapatías hizo que empresarios lo buscaran para presentarse en la Ciudad de México. Debutó en 1937 en el Teatro Colonial. Tal fue el éxito que la temporada se prolongó por 7 años. Posteriormente mudó su espectáculo al Teatro Folies en las inmediaciones de Garibaldi, donde se presentó por 11 años consecutivos. Palillo tocó la cima de la fama y con ella llegó la persecución de las autoridades debido a su humor, lleno de sátira y crítica al régimen político de la época. Tan solo Ernesto P. Uruchurtu, el regente de hierro, lo envió a prisión 6 veces y clausuró el teatro en el que trabajaba en 10 ocasiones. Fue considerado como el rey de las carpas y se convirtió en un portavoz del pueblo, al recoger y hacer públicas las inconformidades políticas y sociales de la ciudadanía. La comicidad en la carpa y en el cine mexicano.
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Bien, pues acabamos de entregarles Irremediablemente Solo con Bobby Capó de Avelino Muñoz, y también escuchamos a Emmanuel con Todo se derrumbó dentro de mí. Y seguimos disfrutando de este delicioso momento, un momento muy a gusto, muy tranquilo, muy relajante. Son las 3 de la mañana con 35 minutos. Continuamos navegando.

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Bien amigos, pues acabamos de ofrecerles Contraste con Lupita Palomera de Agustín Lara, el tema musical. Quisiera no quedarte más con Los Ángeles Negros y es un tema de Luis Alarcón Suazo y Hoja Seca con Pablo Ahmad. Bueno, tenemos muy buena música y una programación excelente para seguirle ofreciendo a lo largo de todo el día. Sin embargo, ya nuestro viaje musical de las madrugadas con Daniel Banduni, su transatlántico del día de hoy. Bueno, pues está llegando a su final, siendo ya las 3 de la mañana con 47 minutos, motivo por el cual ya estamos siguiendo las últimas indicaciones del faro y la capitanía de puerto para llegar al muelle y atracar en buen puerto. También por esta razón ya nuestro capitán Osvaldo Vilchis, gracias Osvaldo, buenos días. Bueno, pues él ya se encuentra anclando nuestro transatlántico, atando muy bien los cabos, las amarras y dejando todo preparado, listo y dispuesto para nuestro próximo viaje musical. Mientras tanto, bueno, pues va a continuar acompañándole ahí en el cuarto de control por el resto de la madrugada y el inicio del amanecer, y en breve le va a estar haciendo compañía también Rodrigo González, de la misma manera con el resto de la madrugada y el inicio del amanecer. Y bueno, pues habiéndole comentado todo lo anterior, lo único que me resta por sugerir, como todas las madrugadas, es mantenga usted una actitud positiva ante la vida. Sonríale a la vida, que la vida le sonreirá. Y recuerde que siempre, siempre, siempre vendrán tiempos mejores. Y una vez habiendo dicho todo lo anterior, lo único que me resta por desearle es que pase usted el más maravilloso de sus días. Hasta pronto.

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0: 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El famoso Huapango Guadalajara de Pepe Guízar fue la primera composición de este autor jalisciense.
3: Guadalajara, Guadalajara, Guadalajara, Guadalajara, tienes el alma de provincia.
0: La escribió en 1930 y uno de los primeros en grabarla fue su primo Tito Guízar, el primer charro cantor del cine mexicano.
4: Guadalajara, Guadalajara, sabes a pura tierra mojada.
0: Con el tiempo, Guadalajara se incorporó a la banda sonora de decenas de películas muy taquilleras como Funny in Acapulco, donde la canta Elvis Presley.
5: Guadalajara, Guadalajara, Guadalajara, Guadalajara.
0: Pero la letra de Guadalajara es una bella descripción poética, difícil de frasear y de cantar, que luce mucho mejor en las voces más hermosas de la música vernácula de México.

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1: Cuatro con 29 minutos, Nocturnal, acompañándole desde Mayorazgo 83, Colonia Joco, todo este gran equipo, en fin de semana y la mejor música. Osvaldo Vilchis está en los controles, yo soy Rodrigo González, escuchamos a Tintán, Amarradito se llama la canción, es un tema de Belisario Pérez, y también escuchamos a Marisela, Consiénteme, Ámame, Quiéreme. Con usted, todo este fin de semana, hasta las 2 de la tarde. Hoy tenemos desayuno musical y nos va a tocar disfrutar de la música de Hugo Avendaño. Así que lo esperamos a las 9 en punto. Hoy también habrá armonías latinoamericanas. El momento de las 2 horas con el repertorio del inmortal Pedro Infante y también a todo volumen. Quédese, en media hora amanece.
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0: fue la voz de Amparo Montes, la emblemática Amparo Montes, que tuvo su cueva y ahí pasaron varios momentos de gran bolero y bohemia. Ofrenda fue la canción que nos ha entregado. Inolvidable, de Julio Gutiérrez con Bebo Valdés y Diego El Cigala. Además, Banda Macho con Bésame y Dime Adiós. Y al inicio, Las Hermanas Navarro, 16 toneladas. Estamos a través de www.imer.mx/xeb para usted, que está a punto de comenzar su jornada. Vaya con precaución, está chispeando en la Ciudad de México. Lo acompañamos.
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0: Cerramos con broche de oro, ni más ni menos. De María Grieber, Júrame. Los tres diamantes, parte de ese tono elegante que caracteriza a la XEB. Cuando tú no estás, también fue Rafael cantando en esta última parte de Nocturnal, así como Manolita Arriola, Prisionero del Mar, una canción de Luis Arcaraz y Ernesto Cortázar, y Orgullo con Carlos Cuevas. Es un tema de la autoría de Álvaro Carrillo. Tenemos 14 grados de temperatura, sigue chispeando en algunas partes de la Ciudad de México. Saludos para don Daniel Alberto Vega, que comienza su jornada y esperemos que sea muy provechosa y fructífera. Don Daniel, un abrazo y por cierto le manda un saludo y agradecimiento total a Modesto Santos. Bueno, ahí está enviado el mensaje. Don Daniel, gracias por escucharnos y lo mejor, espero que encuentre muy pronto trabajo otra vez aquí en la capital del país. Faltando un minutito para las 5 de la mañana, vamos a hacer una pequeñísima pausa para identificar y regresamos, porque a las 5, aquí en la XEB, amanece.
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0: Amanece en la B Grande, ¿cómo está? Muy buenos días. Ya a las 5 de la mañana con 13 minutos. Estamos despertando con el tono más mexicano de la radio. Estos fueron Los Aguilar, de José Antonio Cisneros, mitad tú, mitad yo. Antes, un tema tradicional de la zona de la Huasteca, de toda la zona Huasteca, Puebla, Veracruz, San Luis Potosí, también un poquito de Hidalgo y Tamaulipas. Se llama La Rosa. Es un tema que suele entonarse, sobre todo en diciembre, para la Virgen de Guadalupe. Pedro Infante nos cantó Ni por favor. Es de la autoría del maestro Alberto Cervantes, de quien, por cierto, el próximo lunes, el lunes a las 7 de la noche, vamos a tener un programa especial con música en vivo, y lo esperamos aquí a partir de las 7 de la noche en el 1220 de AM. Y comenzamos con un tema que, por supuesto, se recuerda mucho en la voz de la inmortal, Flor sin retoño, pero aquí estuvo una versión muy norteña con Ramón Ayala y sus Bravos del Norte. Bienvenidos todos, esto es Amanece. Aquí les vamos a acompañar Osvaldo Vilchis en los controles y Rodrigo González al micrófono, quienes salude y les desea lo mejor para este fin de semana. Hacemos una pausa, las 5 con 15.
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0: Los Broncos de Reynosa nuevamente nos llevan hacia el norte y nos cantaron cuatro corceles. ¡Qué bonita, qué bonita! Pepe Aguilar, del veracruzano Manuel Monterrosas, que seas muy feliz, Alejandro Fernández, y te vengo a decir adiós con los Tigres del Norte, de Alfonso Esparza Oteo. 55-56-04-78-46 y 55-56-88-32-54 son nuestros teléfonos aquí en cabina. Estaremos atentos para responder a sus mensajes, sus llamadas, desde donde quiera que nos esté escuchando en este momento. Claro, siempre y cuando sea en el Valle de México. Si está más lejitos, puede comunicarse por la Lada 800-70-046-37. Saludos para nuestros paisanos que están allá en el sur de Estados Unidos, disfrutando de la B Grande de México. Vamos a una pausa, regresamos, zona 5 con 28.
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0: Las hermanas Huerta, también aquí presentes. Oigan, habían pedido a las hermanas Huerta y mire, aparecieron aquí con esto que se llama Con la tinta de mi sangre. Canción fuerte y llegadora para todas las mamás que están escuchándonos muy tempranito, desde las 5:42. Besos y copas fueron los alegres de Terán. También tuvimos un tema tradicional que, bueno, cada vez que lo escuchamos nos vamos hacia esas zonas de la República Mexicana donde se entona la sandunga con todo y la marimba. Y el mariachi Jalisco que nos interpretó el milagro de tus ojos. Buenos días hasta Mérida, Yucatán, para nuestra querida Karina, que está mandando saludos y abrazos. Gracias. Dice que desde la Ciudad Blanca espera que hoy sea un gran día para todos. Que así sea, mi querida Karina. Gracias. Del otro lado, en el norte de la República, en Mexicali, nos está escuchando Rosa Isela también, compartiendo sus platillos típicos por allá. Oiga, de allá del norte, quien vaya al norte y no pruebe unas riquísimas tortillas de harina, es como si no hubiera estado. Ahí sí, uno tiene que entrarle a la comida, pero taqueando con la tortilla de harina. Yo sé que algunos a lo mejor dirán, es que es muy pesada, es que me engordan las tortillas. Ay, por favor, el que engorda es uno. La tortilla no engorda, el que engorda es uno. Y mire, ahorita sí, con esa postal que nos está mandando mi querida Rosa Isela, con unos frijolitos, unos huevos rancheros, su salsa molcajeteada, un poquito veo por ahí de aguacate, no, hombre, y quesito blanco. Mire, ya con eso usted tiene para echar un buen taco y tener toda la energía. Mi querida Rosa Isela, buen provecho, buen desayunito a esta hora, que sé que comienza muy temprano sus actividades. Aquí estamos, con el tono más mexicano de la radio, acompañándole. 5549-1220-39, nuestro número de WhatsApp, para que también usted se ponga en contacto. 5549-1220-39. Faltan 15 minutos y ya serán las 6 de la mañana.
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3: En este momento, mientras escuchas estas palabras, tu cerebro está haciendo algo extraordinario. Está interpretando sonidos, convirtiéndolos en lenguaje, buscándole sentido y al mismo tiempo manteniéndote respirando, parpadeando y con el corazón latiendo. Todo eso en menos de un segundo. Y lo más sorprendente, el cerebro que hace eso hoy no es el mismo que tenías hace 10 años. Porque tu cerebro nunca deja de cambiar. El cerebro no es una estructura fija, sino un sistema dinámico que se transforma a lo largo de toda la vida. Todo comienza en el vientre materno, donde se forma un cableado cerebral único para cada persona, tan irrepetible como una huella digital. Ese cableado es como el hardware de una computadora. Establece los circuitos básicos que nos permiten respirar, dormir y succionar apenas nacemos. Después del nacimiento llega la infancia y ahí el cerebro se convierte en una esponja. Cada estímulo, una caricia, una canción, un juego, funciona como un programa de software que se instala sobre ese hardware inicial. Las conexiones entre neuronas se multiplican a una velocidad impresionante. Por eso, la infancia es la etapa de mayor plasticidad cerebral, la capacidad del cerebro para transformarse en respuesta a lo que vive. Luego viene la adolescencia. Y aquí pasa algo fascinante. El cerebro empieza a afinar sus conexiones. Fortalece las que más usa y elimina las que no necesita. Pero atención, el lóbulo frontal, que es donde se toman decisiones y se controlan los impulsos, todavía no está terminado. En muchos casos, no madura completamente, sino hasta después de los 21 años. Por eso, en la adolescencia, es común actuar sin medir riesgos y buscar la gratificación inmediata. No es rebeldía, es biología. En la adultez, el cerebro alcanza su mayor estabilidad. Las redes neuronales están mejor organizadas, lo que permite pensar con mayor claridad, regular las emociones y tomar decisiones complejas. Pero estable no significa estático. En esta etapa, también pueden aparecer desafíos emocionales como el estrés, la ansiedad o la depresión, porque en el cerebro siempre conviven emociones positivas y negativas. Y mantener el equilibrio depende mucho de cada persona. Y cuando llega la vejez, aunque la memoria a corto plazo puede fallar y algunas conexiones disminuyen, el cerebro sigue siendo capaz de aprender, de adaptarse, de sorprendernos. La experiencia acumulada fortalece capacidades como el juicio y la reflexión. Envejecer no es apagarse, es cambiar de ritmo. ¿Cuidar este órgano extraordinario? Existen tres claves. Actividad física para oxigenar el cerebro. Estimulación intelectual para forzar la neuroplasticidad. Y convivencia social, porque el cerebro humano está diseñado para relacionarse con otros. el aislamiento y la soledad lo dañan. La conversación, la colaboración y el afecto lo protegen. Porque entender el cerebro, como dice esta gran científica mexicana, es entendernos a nosotros mismos. Con información de la doctora Herminia Pasantes, pionera mexicana en neurociencias e investigadora emérita del Instituto de Fisiología Celular de la UNAM. Les saluda Mónica Genis.
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0: Las 6 de la mañana con 13 minutos en toda la chapa, así se llama esta canción, con la voz de Luis Pérez Mesa. Tenemos muchos saludos, muchas gracias por estar en comunicación, ya desde muy temprano en sintonía de la XEB. Acá a nuestros amigos de Facebook, que se fueron rapidísimo para conocer la postal de esta mañana, ya podrán deleitar la pupila con este bello amanecer en tonos rojizos. Y vaya que se nota, hasta si le pone muy bien atención, hay una especie como de circunferencia que se va formando con las tonalidades amarillas desde la playita. Váyase de volada a Facebook, XEB La B Grande. Ahí va a poder observar con detalle esta postal que hoy le estamos regalando. También es desde la playa, para todos los que les gusta la playa o quienes están a lo mejor escuchándonos en esta temporada de vacaciones en la playa. Miren nada más, qué belleza. Don Martín Delgado dice, muy buen día, tengan todos ustedes en cabina. Saludos para todos. Lo mismo que Andrea Martínez, buen día, bendiciones. Gracias, Andrea. Asmara Pereira también dice, hermoso amanecer para todos. Saludos, gracias. Y por acá ya nos dejan su corazoncito del me encanta. El señor Pérez José y también me gusta, dice Héctor Rossi Cruz, Asmara Pereira, Tito del Valle, Domingo García, José Luis Sánchez Sánchez e Isabel García. Preciosa postal, ¿verdad? Váyase usted también, no se quede sin ver esta bellísima fotografía que le compartimos. Amanece en la B Grande de México. Las 6 con 15 minutos, volvemos.
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Miguel y Miguel, la rana. No, hombre, ahorita esta canción sí es de gimnasia cerebral. Nos pone a tratar de recordar, memorizar y todo en orden. Estos ejercicios sí que son buenos. Rosy Arango con las deudas. Antonio Aguilar, qué falta me hace mi padre, qué canción más bella. Y Jabón de Olor con el dueto Río Bravo. Saludos para el señor Ricardo García, que nos preguntaba si tendremos, mi estimado Osvaldo, ¿te suenan las mañanitas provincianas con Ferrusquilla? Dice, si las tienen, ojalá y sea posible que las podamos escuchar en esta mañana. Y nos reportaba que salimos hace ratito del aire. Gracias por el reporte, don Ricardo García. Saludos para Tere Fonseca también, que muy tempranito nos llamó. Gracias, Teresita. Vamos a buscar su tema. También saludos para don Hugo Martínez, que está en Ecatepec, la tierra donde fusilaron lamentablemente a José María Morelos y Pavón. Por aquellos lares está don Hugo Martínez y nos pide un tema con Javier Solís. Ahorita lo buscamos con mucho gusto. Nuestro Facebook XEB La B Grande, me preguntaban, ¿dónde está la postal, Rodrigo? En XEB La B Grande, en nuestro Facebook. Vayas a dar una vueltecita a nuestro Facebook, entre y ahí va a poder ver la postal que hoy le regalamos desde la playa. ¡Ah, bellísimo paisaje! Buenos días, señor Rodrigo, saludos desde Sánchez, Santa María del Río, soy don Chuy. Por favor, ¿me pueden complacer con una canción de los Tigres del Norte? Híjole, ¿qué cree, don Chuy? Se le adelantaron los Tigres. Se le adelantaron, ya los tuvimos en la hora anterior. Pero bueno, si gusta alguna otra canción, con muchísimo gusto. Vamos a hacer una pausa, son las 6:31 minutos.

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0: 6:42, este fue un bloque de complacencias, oiga. Nos habían pedido Nobleza con Javier Solís y aquí lo tuvimos, sonando en Amanece. También Lucha Villa, El Gallo de Oro para el señor Víctor Reyes. Estábamos acordándonos de Lucha Villa. ¿Qué será de Lucha Villa? ¿Dónde estará Lucha Villa? Pues me decía don Víctor Reyes que parece que vive a las entradas prácticamente de lo que es San Luis Potosí. Por allá tiene su residencia Lucha Villa. Saludos, don Víctor, que ya me había mandado también mensajito de WhatsApp para que no me olvidara de su canción. Ahí está su canción. Para don Ricardo García, 7 leguas con Miguel Aceves Mejía. Y bueno, siguen llegando mensajes. Betty Martínez, gracias. Buenos días. Buenos días también, señor Chuy. Buenos días a través de nuestro Facebook para un amante de la radio, dice. Soy radioaficionado y llevamos una serie de reportes a nivel nacional. Me llamo Ildefonso. Ildefonso García, saludos para usted. También que tengan maravilloso fin de semana ahí en el Estado de México, para todos los que viven en Los Reyes, La Paz. Saludos para el señor Pérez José, para Huitzi Lin. Dice, qué manera de empezar el día. Gracias por la motivación. Buenos días a todos. Don Martín Delgado también, buenos días. Por acá, Fernando Valencia, excelente sábado para todos. Pues siguen llegando los mensajes a nuestro Facebook, XEB, La B Grande. Síganos también. Aproveche que ahorita tenemos nuestra postal de este amanecer precioso. Don Isidro Coronel nos llama. Mañana se cumple un año de fallecido de su hermano Alejandro Coronel y nos pide una canción para recordarlo, El Rey del Falsete con David César. Y dice, muy buena entrevista la de ayer con las hijas del maestro José Baca Flores. Yo no conocía la canción de Viento y me parece una letra bellísima. Gracias, don Isidro Coronel. Nos han pedido, fíjese, que podamos tener disponibles esas entrevistas en podcast, en la página de internet. Siempre dicen, ¿dónde la puedo escuchar otra vez? ¿Dónde? Bueno, ya pronto les daremos noticias de ello. Por lo pronto, vámonos a una pausa. Faltan 15 minutos y las 7.
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0: José Guízar Morfín, Pepe Guízar, nació en 1906 en Guadalajara, Jalisco, pero vivió en la Ciudad de México desde su juventud y hasta el final de sus días.
1: Mexicano de verdad, México es mi capital.
0: Aunque empezó a estudiar leyes, su amor por la música lo llevó a truncar esa carrera para dedicarse a la composición.
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3: La hora íntima de Agustín Lara.
0: Pepe Guízar fue un gran admirador de Agustín Lara. Escuchaba su voz y sus canciones todas las noches en el programa La Hora Íntima, que se transmitió en XCW entre 1931 y 1958.
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0: Con la escuela larista como ejemplo, Guízar consiguió un estilo propio, que se hizo evidente en composiciones como Sin ti, bolero popularizado por el trío Los Panchos en 1949.

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0: Con esto llegamos al final de Amanece. Fue la voz de Manolo Muñoz. La canción se titula Solo. Caballo Prieto Azabache con Francisco Charro Avitia, también lo habían solicitado. Aquí está sonando. Eugenia León, de Ramón Gutiérrez, La Puerta Negra. Y El Caimán, un tema tradicional con alma hidalguense. Por acá nos estaban pidiendo, nos llamó el señor Emilio Mora. Me comentaba que hace poquito fue a Zamora, Michoacán. Andaba por allá. Dice, conocí al dueto Dos Rosas. Tiene canciones muy bonitas, ojalá y las puedan programar porque son dos chicas. Dueto Dos Rosas. Bendiciones para todo el equipo y gracias por tan bella programación. Gracias a usted, don Emilio Mora. Son las 7 en punto. Vámonos. Armonías latinoamericanas.
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0: Hola, hola, hola, hola, ¿cómo están? Muy, pero muy buenos días. Tengan todos ustedes, qué gusto saludarles en este sabadito lindo. Hoy que es el sábado 22 de agosto, oiga. Ay, Dios santo de mi vida, qué bárbaro, qué bárbaro. ¿Cómo se pasan los días tan rápido, pero volando, volando, volando? Bueno, les saludo a su servidora, yo soy Lupita Valencia, y le acompañaré el día de hoy hasta las 10 de la mañana con el programa de, pues este programa con música, la música que marca la diferencia. Y luego nos vamos con el programa de Pedro Infante. ¿Qué le parece? Eso será a las 8 de la mañana. Por lo pronto, quédese conmigo en la sintonía de la rancherita. Ando como que no veo bien, oiga, es que se me olvidaron mis lentes y por aquí me encontré unos medio despatarrados. Ya ando trabajando con esos lentes. Oiga, se me olvidaron los lentes, qué raro, pero así me pasa a veces, oiga, nos pasa a todos. Nos suele pasar, no sé si a todos, ¿verdad? Pero a mí me ha pasado ya. Bueno, pues déjeme decirle que ya voy a empezar el programa. Buenos días, ya se puede reportar a nuestro WhatsApp, que está abierto, por cierto. Muy buenos días. Buenos días, Martín. Gracias, mi querido Martín Solorio, que está en los controles para enlazarnos a la ciudad de Tijuana y Mexicali. Les agradezco infinitamente también a mis compañeros allá en Tijuana, en Radio Ranchito y en la Grande de Mexicali. Y mi agradecimiento eterno por soportarme tantas horas. Les agradezco con toda mi alma y con todo mi corazón. Es que no es fácil soportarme, ya no es fácil. Pero aquí estamos, al pie del cañón. Y bueno, pues ya estamos con toda la actitud para llevarles un programa especial. Buenos días, la rancherita.
1: Ah, sí, buen día, estoy escuchando.
0: Excelente.
1: ¿Qué significa despatarrado?
0: O sea, que las patas para cualquier lado, ¿me entiende? O sea, sí. Ya ve que los lentes traen patitas.
1: Okay.
0: Ah, tienen unas patitas, con las patitas uno se los detiene con las orejas, de uno, pues por supuesto, y los lentes tienen unas patitas. Y cuando la patita se le va para un lado, está despatarrado.
1: Ándale.
0: Si lo que no se lo invento, ya sabe cómo soy.
1: Ahí están. Pues bueno. Buenos días, señora.
0: Buenos días.
1: ¿Alguna canción?
0: A ver, dígame cuál. Después de ilustrarlo con el despatarrado, dígame usted.
1: No tengo idea. Una que se le pone en mente.
0: Se me ponen tantas, o sea, haga de cuenta que si yo se me ocurre.
1: Acabo de venir de acá, de Los Cabos, y enterrar a mi hermano.
0: Ay, qué pena.
1: Ajá.
0: Hay una canción, bueno, hay de todo. Ahorita le buscamos.
1: Sí, claro que sí, no, claro que sí, estoy triste. Consciente de eso.
0: La vida es así.
1: Ajá.
0: Ahorita le buscamos algo bien, ¿sí?
1: Muchas gracias.
0: ¿Quién habla a propósito de...?
1: Edgar Molina.
0: ¿Edgar?
1: Molina.
0: Edgar Molina. Gracias, Edgar. Muy buenos días.
1: Igual, señora.
0: Gracias, ya lo ilustré. Vale. Buen día. ¿Cómo le ve con lo despatarrado? Es que agarro cada palabrita, oiga. Pero es que cuando se dice de las personas despatarradas, cuando las personas tienen como que los pies de un lado, para un lado y para otro, ¿sí? Y sí existe la palabra, que usted no lo crea. Y me acuerdo cuando mi mamá nos regañaba porque nos sentábamos mal, las niñas sentían, nos teníamos que sentar correctamente, vaya, esa era la palabra. La rancherita, muy buenos días. Ay, no se abrió el buenos días, la rancherita.
2: María, buenos días, te acompaño en tu programa, Mari.
0: Muy bien, es lo mejor que puedo hacer todos los sábados y todos los días.
2: Así es, mi Mari. Sí. Saludos a Fernando, a mi tía Luz y a Guma y a todos por ahí, Mari.
0: ¿Cómo no? Claro que sí, con mucho
2: Ándale,
0: gusto.
2: Ándale, pues, Mari.
0: Ándale, thank you, bye. Hablando inglés, oiga. Y mire, yo voy a seguir con lo despatarrado por los lentes que me encontré. Me los encontré en el carro, en mi carro tuve que regresarme a ver si traía algo ahí y me encontré estos lentes despatarrados. Es un término coloquial, no es correcto. No. No es correcto, pero viene de hay un verbo el verbo despatarrar, aunque usted no lo crea, Y se refiere principalmente a la acción o postura de tener o abrir las piernas de manera excesiva o muy separada. Entonces, me acuerdo que mi madre decía, siéntese bien, ahí está toda espatarrada. También puede referirse a un paso de baile antiguo o de una simulación de enfermedad, pero se usa en varios, en forma coloquial, ¿eh? Es correcto lo que hacemos, ¿eh? Es correcto, aunque usted no lo crea. La Real Academia Española dice eso del verbo despatarrar. Pues ya, después de que ilustramos, ¿cómo se llama? No tengo en qué anotar, perdóneme. Sabía que todavía no traigo en qué anotar. Ahorita me vuelve a hablar y me da su nombre. Pero mientras vamos con una canción, oiga, porque ya es tarde. Ándale.

0: Ay, qué bonita canción. ¿A poco no está hermosa? La canción va, se llama A la luz del diente molino. Ah, ¿verdad? A la luz del diente molino. ¿Qué es un diente molino? Era un árbol. Un árbol. Aparte de que los molinos tienen una especie de diente que se utiliza, bueno, pues para la molienda, por supuesto. También existe un árbol que se llama diente molino. Es el árbol del molinillo, se llama. Así es, entonces esta canción se refiere, obvio, al árbol del diente molino, y una cosa es el molino y otra es el molinillo, ¿verdad? No, es que el diente molino es un árbol, es un arbusto, y qué bonita canción, me gusta. Una lucecita en las noches sin luna, me lo estoy aprendiendo, todavía no me lo sé. La Rancherita, muy buenos días.
1: Muy buenos días, señora Guadalupe.
0: Buenos días.
1: ¿Cómo amaneció este bendito sábado? Bendito sea Dios, es sábado.
0: Muy bien, gracias a Dios, muy bien.
1: Oh, qué bueno. Me estoy dando cuenta que su programa empezó con política.
0: ¿Con política?
1: Antes de empezar usted a trabajar. Y bueno, pero en fin. ¿Le puedo solicitar una melodía que se llama La Malagueña con José Alfredo, con Miguel Azárez Mejía, perdón?
0: Sí, cómo no.
1: ¿Se puede? Ándele, pues, gusta saludarle y que pase bonito fin de semana.
0: Muy amable, gracias.
1: Hasta luego.
0: Buen día. Buen día, Mari Ruiz. ¿Qué tal? ¿Cómo amaneció, Mari Ruiz? Muy bien, espero que viene. Mari, échele ganas, usted puede con eso y con todo. Saludos a doña Hortensia. Buenos días, doña Hortensia. ¿Cómo está usted? Mi querido Josué, también muy buenos días. Te voy a regalar unos comercialitos y enseguida regresamos.
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0: Qué bonita canción, ¿a poco no está bonita? ¿Ya la había escuchado usted? Yo creo que no, no me mienta, no me mienta, por favor. Esa canción es una canción que la grabaron no hace mucho tiempo. Ahorita le cuento a la rancherita, buenos días.
1: Buenos días.
0: Buenos días. Lupita, mande.
1: ¿Podría poner la melodía una de dos con Guadalupe Pineda? ¿O todo cambia? O Jacinto es el novio, Jacinto Adán.
0: ¿Jacinto es el novio?
1: Sí, Jacinto Adán. Con Guadalupe Pineda, por favor.
0: Sí, cómo no.
1: Gracias.
0: Usted se lo busco. Bueno,
1: gracias y bonito día.
0: Gracias a usted por llamar.
1: Buen día, bye.
0: Hasta luego. Esa de Jacinto es el novio como que me hace llorar, oiga. Pobrecito el Jacinto es el novio que fue a buscar a su padrino, ¿eh? Ay, no. Esa mujer eres tú, se llama la canción. Esa mujer, la que acabamos de escuchar, ¿eh? Esa mujer eres tú. Y me encanta la letra. Me encanta cómo, quién la canta y cómo la canta, oiga. Buenos días, la rancherita.
2: Buenos días, señor Lupita.
0: Buenos días.
2: Oiga, me acordé de usted. Ayer estaba escuchando ya en el radio. Eso es en un programa que fue el día de la señora esa Teresita Velázquez, la que pone usted. Consuelo Velázquez.
0: Consuelo Velázquez. La del Bésame Mucho.
2: Ajá, sí dijeron, exactamente.
0: Bésame Mucho.
2: Muy bonitas que usted pone.
0: Tiene mucho, Consuelo compuso muchísimas canciones muy bonitas. No, es que esa Bésame Mucho fue la canción del siglo. No del año ni de la década, canción del siglo XX. Esa canción obtuvo, ha sido la canción más grabada en tantos idiomas, como no tiene usted una idea.
2: Ah,
0: sí, no, Consuelo tenía un repertorio fabuloso, fabuloso,
2: sí,
0: fabuloso.
2: Sí, ya
0: pero esa fue su canción más conocida. Tiene muchísimas, Consuelo Velázquez tiene muchas canciones. Ella compuso aquella canción de Amor Chiquito, acabado de nacer, y luego cuál otra. Tiene unas canciones muy bonitas y se las compuso a sus hijos. Es toda una historia la de Consuelo Velázquez. Vale la pena de vez en cuando recordarla porque de verdad que tiene en su repertorio musical muchísimas canciones. Aparte de Bésame Mucho, no. Ella era maestra, maestra de maestras, era pianista. Era pianista, bueno, primero que nada, entonces estaba muy letradita, ¿eh? Consuelo Velázquez fue toda una institución dentro de la música. Y bueno, como le digo, tenía esa canción de Bésame Mucho, ganó ese premio, no sé si ella ya lo disfrutó o no lo disfrutó, porque, o pienso que sí, porque fue en el siglo XX fue la que obtuvo el premio, o una nominación, o un reconocimiento, no sé cómo decirlo, de que fue una de las canciones más conocidas y aparte de todo más grabadas en diferentes idiomas, yo creo que en todos los idiomas, ¿eh?
2: Sí, no sé, hasta Luis Miguel la canta, creo.
0: Todos, todo el mundo, todo el mundo canta esa canción. De Bésame Mucho se cantó no sé Plácido Domingo, Frank Sinatra, Nat King Cole, Elvis Presley, no sé, Pedro Vargas, Conniff, y todas las generaciones dentro, con música, con solamente la música, como el caso de Ray Conniff, con su orquesta. Él graba la música de Bésame Mucho, y de ahí podemos hablar hasta de Vicente Fernández, con eso le digo todo.
2: Sí. Oye, a ver si puede poner una de esas de ella, ¿verdad? Esa de Bésame Mucho, no lo sé, cómo la conocemos, una que sea bonita, que no la hemos escuchado mucho.
0: Sí, pues es que las de ellas se escuchan, ¿se acuerda? ¿Conoce la canción de Yo No Fui? Si te vienen a contar cositas.
2: Ah, sí,
0: ¿es de
2: sí,
0: ella?
2: Como
0: que... ¿Es de ella?
2: Ah,
0: así de sencillo.
2: De ese estilo,
0: verdad,
2: todo,
0: amarga, amar y vivir, por ejemplo, la puse ayer, la de Amar y Vivir. Preciosa canción, me fascina esa canción. Enamorada. O sea, Pedro Infante igual grabó muchísimas canciones a Consuelo Velázquez, aunque tenga razón, no volveré. Canciones como, ¿qué verá? A ver si me acuerdo. Si me acuerdo de las populares de allá. Chiqui chiqui chin chiquitín, algo así. Amor Chiquito, no, le dije Amor Chiquito, no, me equivoqué. Era Cachito. Cachito, así le decía a su hijo. Ah, ella le compuso canciones a sus hijos. Oh, y a uno le, a uno el Cachito, así le decía, Cachito, Cachito, Cachito mío, pedazo del cielo que Dios me dio.
2: Era como canciones de cuna.
0: Sí, entre comillitas, ¿no? Entre comillas, como un tipo de canciones de cuna, pero pues dedicadas a sus hijos. Fue una mujer muy, muy, muy prolífica. Le comentó que en el en el ambiente de la música ella se desempeñó como solista con orquesta sinfónica, con la Sinfónica Nacional, con la Sinfónica de Guadalajara, con la Filarmónica y de la UNAM. No, le estoy hablando de un repertorio como no tiene usted una idea. Una mujer, mis respetos para ella.
2: Oiga, señora Lupita, le voy a cambiar un poquito el tema.
0: Adelante.
2: Está muy bien, porque la otra vez yo me quedé sin saldo cuando se estaban recordando con el profesor el profesor de la rancherita.
0: Carlos Carrillo.
2: Y mencionaron a Susana y su hija, y resultó que esa señora Susana Lupita igual que usted, Lupita Ibarra.
0: Lupita
2: Ibarra,
0: sí.
2: Es prima mía, y la señora esa Susana era mamá de ella. Y dicen que viene en la rancherita. Y yo le pregunté a mi hermano y dije, pues es que no entendí bien. ¿En qué parte estaba la estación de la rancherita? ¿Por el Quequi, por el Sanatorio del Carmen? Me dice mi hermano.
0: Allá estaba, allá era la estación, allá en la 12 y Moctezuma.
2: Pero está ahí por este Quequi.
0: Ahí existe donde estaba antes. No, cerca de, en la zona del Quequi, cerca. O sea, no había mucho.
2: Es donde donde estaba la rancherita hace unos 2 años, ¿verdad? Que antes moría el perico.
0: No. Allá en la 12 ya no existió, hace más de 40 años que ya no funcionó allá. Uh-huh. La familia Enciso compró en la avenida Ruiz, hizo un edificio que existe todavía, en donde instaló las estaciones Radio Bahía y la rancherita, pero hace más de 40 años. Le digo porque hace 40 y tantos años ya trabajaba ahí.
2: Ah, pues resulta que esa señora Susana, yo iba con mis papás y me dejaban en el carro ahí, me pegaban enfadada, ahí se bajaban a saludar a los domingos, iban con la señora Susana, esa que le daba de comer, que dijo el profesor ahí.
0: No, es que todo una historia.
2: Con la rancherita, recordando una parte de mi niñez. Yo también soy de Baja California Sur, ella soy yo también. Bueno, oye, señor Lupita, recordando que soy de Baja California Sur, ellos hacían muchas carreras de caballos, así tiene que oportunidad por una canción de carreras de caballos.
0: Pues es que hay tantas, como cuál,
2: me gusta con Antonio Aguilar, me gusta cualquiera.
0: Hay muchos que cantan de caballos, Gilberto Valenzuela, Antonio Aguilar, Chayito Valdés, y me puedo seguir con varios.
2: Pero se me hace que el más pueblo es el Antonio Aguilar.
0: Ahí se da con el Gilberto Valenzuela.
2: Ah, pues fue con Gilberto Valenzuela, yo no lo he escuchado con él, a ver qué tal sale.
0: No, es buenísimo, el Moro de Cumbas con el Gilberto Valenzuela es la mejor versión que hay.
2: Estamos escuchando.
0: La del Moro de Cumbas con Gilberto Valenzuela, ya, seguro.
2: Ah, perfecto.
0: Con él es la buena, ¿eh?
2: Ah, el Potro Lobo Gateado también está bueno, esa canción, ¿no?
0: Ah, sí, cómo no, claro que sí. Ahorita le buscamos algo.
2: La dejo para que siga.
0: Porque si no voy a poner nada por estar platicando.
2: Para que la siga disfrutando la gente en Senado y cómo la disfrutamos.
0: Gracias. ¿Quién habla, perdone?
2: Habla Juan Ibarra.
0: Juan Ibarra, okay.
2: Nunca le he dicho mi nombre, siempre le he hablado, pero nunca le he dicho mi nombre.
0: Sí, fíjese que su voz la reconozco.
2: Sí.
0: Y y la reconozco muy bien, pero no me había dado su nombre. Yo tengo un amigo que se llama Juan Ibarra, que vive allá en El Porvenir.
2: Ah, mira, bueno,
0: don Juan Ibarra. Tremendo don Juan Ibarra, su esposa Irma, le mandamos un saludo. Uh-huh. Pero bueno, coincidencia de la vida.
2: Ajá, sí, muchos Ibarras también, ahorita ya hay muchos más, porque pues había crecido la familia, de hecho son dos hermanos que llegaron de España, ¿no? Pero no la vamos a seguir, sino aquí nos quedamos.
0: No, cálmese, invíteme un café mejor, ¿eh?
2: Bueno, un saludo, buen día. Bye.
0: Buen día. Ahí está todos medio, ella. Hasta todos medio, vamos a orar, voy a irme a ver a los mensajes, 6:36 y yo platicando, no hombre, ¿sabe qué voy a hacer? Voy a instituir las tardes de café con Lupita Valencia. Seguro, me voy a sentar aquí afuera en el arbolito, afuera de la radio, a tomar cafecito con la gente que llegue. Y vamos a platicar lo que no tiene usted ni idea, vamos a componer el mundo. Seguro, porque el mundo lo podemos componer. Luego le hacemos, como tengo unos amigos que se juntan en un café, que no voy a decir el nombre, y se juntan y luego yo llego y les digo, ya están componiendo el mundo. La mesa, los caballeros de la mesa redonda. Y le digo, ¿qué? Ya están componiendo el mundo. Y le digo, cuando se van los desbaratan otra vez para tener de qué platicar al día siguiente. Uy, qué es bueno eso. Vámonos a una pausa. Ya no le conté la historia de Don Oscar Cruz, que es el que cantó la canción última que pusimos. Pero ya sabe usted a quién me refiero, que tiene una voz preciosa, del meritito Zacatlán de las Manzanas. Luego me fui con doña Consuelo Velázquez, que por cierto no compuso tantas canciones, compuso como unas 70 aproximadamente, como unas 70 canciones, pero con una tuvo para hacerse riquilla, oiga. Pero bueno, su hijo Mariano Rivera Velázquez hace toda una reseña de su vida, que le invito a que usted lea, porque está larguísima la reseña que hace de la biografía de Consuelo Velázquez. Es maravillosa, léala cuando tenga la oportunidad. Acuérdese que ella estuvo casada con Arturo Rivera Conde. Claro que sí, él era el mero mero de la compañía disquera y aparte de la estación de radio de la XW. Luego platicamos otra historia de ella. Vamos a una pausa y regresamos rapidísimo.
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2: Ya todo cambia, cambia el clima, cambia el pastor, su rebaño. Y así como todo cambia, que yo cambie, no es extraño. Ay, vámonos, Guadalupe Pineda, oiga. Vamos a escuchar esta voz maravillosa.

0: cambia Guadalupe Pineda en la rancherita. Únicamente 15 minutos para que nos den las 7:15 y serán las 7, así que me voy a una pausa. Y regreso enseguida con ustedes con más música. Otra con Guadalupe Pineda, sí, ¿por qué no? ¿Por qué no? Digo yo, ¿por qué no?
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Soy la Pineda, la Guadalupe Pina, parientona del Antonio Aguilar, oiga, seguro sobrina de Antonio Aguilar. No sé a qué en qué grado sea sobrina, pero sí era sobrina de o es sobrina de Antonio Aguilar. Ella, acuérdense que inició su carrera artística en aquella época de las famosas peñas, en las, por allá por los 80s más o menos, tal vez un poquito antes. Ella estudiaba en la carrera de sociología, tengo entendido. Sociología, sí. Era la carrera que ella estaba estudiando en la UNAM. Ahí empieza con unos grupos, formó unos grupos, o participó con unos grupos, el famoso grupo Sanampay. Se hizo popular, pues. Había uno que se llamaba La Propuesta, que también participó ella allí, que no fue muy popular, y luego con el Sanampay, que allí participaron muchísimas grandes figuras de la música. Y luego de andar por ahí en plazas públicas, en reclusorios, en oficinas, en parques, y andaban cantando en la calle, prácticamente en la calle con el grupo Sanampay, por allá a mediados de los 80 le graba una canción de la autoría de Pablo Milanés, una canción que se llama Yolanda, y que nosotros la conocimos como Te Amo, no se la recuerda usted. Con esa canción se vino así como un boom, vamos a decirlo, de popularidad, que solo en México ese álbum se vendió 1,5 millones de copias, se vendieron 1,5 millones de copias, que para la época, por el amor de Dios, era muchísimo, muchísimo. ¿Por qué? Bueno, porque es un álbum que se vende, no es igual que bajar ahorita en una plataforma cualquier canción. No, antes se vendían, oiga, se vendían. Y esa gran venta de discos que obtuvo, por cierto, un disco de platino, es donde ella pisa los escenarios más interesantes o más importantes. Ya no son las plazas públicas, ya no son las calles, ya no son las oficinas de los reclusores. No, ella empieza en Bellas Artes, pisó Bellas Artes, Sala Nezahualcóyotl, por decirle algo, el Auditorio Nacional, el Teatro de la Ciudad de México, el Teatro de Degollado, el Teatro Juárez. Participó en el Festival Cervantino, y de ahí se fue. Y lo bueno, pues ya grabó una serie de material discográfico muy, muy amplio. Empezó a grabar ya en los 90s el disco de Costumbres. Luego por ahí hace una producción con Pepe Aguilar, por cierto, y con Joel Solís. ¿Con quién más trabajó? Pues con Mario, oigan, porque le incursionó no nada más en el bolero, también en lo ranchero. Y estuvo trabajando en muchos lugares muy, muy, muy, muy importantes. Sí, sigue trabajando, por supuesto. Sigue trabajando, sigue vigente, por ahí anda trabajando con las divas o con algo así, en donde se juntaron estas varias buenas cantantes, entre ellas Manuela Torres, la que se quitó el lunar de la cara, hombre. Tania Libertad, oiga, qué chismosilla, ¿no? La que se quitó el lunar de la cara. Bueno, ya le contaré otra historia porque ya me voy con una canción. No, ya no, oiga, ya puse mucho a la Pineda. Ahora me voy a cambiar de rumbo y me voy a ir con los corridos de caballos, oiga. ¿Será? ¡Ay, qué cambiazo! Espera que despierte, seguro. Ay, pero no es esa, oiga, no es esa. Esa no me gusta como la canta él. Esta sí.

0: ahí tienes a Gilberto Valenzuela, el Zaguaripa, cantándonos el Moro de Cumpas. Y por ahí viene el Potro Lobo Gateado, oiga. Por ahí viene el Potro Lobo Gateado. Seguro que lo vamos a poner. ¿Por qué no, oiga? ¿Por qué no? Después de una pausa.
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1: Ay, qué gateado. Ahorita lo ponemos claro que sí, me acordé de un corrido que se llama El Pulmón. ¿Sí lo conoce? Es que sabe que cuando que también buenos para los corridos, el grupo Laberinto, ¿eh? Ah, ¿qué le pasa? Oiga, tiene unos corridazos increíbles, muy, muy buenos. Rancherita, muy buenos días.
2: Buenos días, Rancherita, buenos días, Lupe. Hay un montón de corridos, ¿eh?
1: Yo conozco varios que los han corrido y no los dejaron entrar a su casa, ¿ves?
2: Fíjate nada más, hay que traer la sopladora de pelo para pa darles una desempolvada.
1: No, pero son demasiados. Aquí debería haber una hora del corrido de perdida.
2: Está Valvidita, que se la llevó tenía que a los 12 años.
1: Ya sé, hombre. Si quiere que nos ponemos aquí a contar la historia, le puedo platicar.
2: Pero ¿sabes qué? Ande. Te voy a dar el principio y el final de una canción. Nomás por desempolvar, no porque esté bonita ni por nada, nada más que tiene como 1000 años que no la ponen. Y a la Grande Durango. El misterio que existía en la celda 27.
1: Sí, yo la puse hace poco, la celda 27 la llaman ahora. Para que a mí no me diga eso, porque yo la puse no hace mucho tiempo.
2: Ah, a lo mejor último era no estaba en la radio, yo creo, ese día.
1: ¿Ya ve?
2: Para que veas.
1: No, usted tiene la culpa por no estar.
2: ¿Y la piedrita, cuánto que tanto tiempo hace que no la pones?
1: ¿La piedrita? No, pues no sé, oiga, tengo una hora de programa.
2: No, la piedrecita.
1: Oiga, le contesto. Tengo una hora de programa, ¿sabe cuántas canciones caben ahí?
2: No sé, porque no sé.
1: Es cuestión de tiempo, oiga.
2: Ok, sí. ¿Desde qué? ¿Cómo dice?
1: Y aquí platicando se me va la autora completa.
2: Ya que se acuerda
1: me dice el tererere, porque eso no lo entendí.
2: La piedrecita cuando tengas quebrada, por favor.

0: una piedrecita para darme un tropezón.
1: Ya me la sé, oiga, también.
0: Ándale, pues, dale, muchas gracias.
1: Pues nada, buen día.
0: Adiós.
1: Adiós. Vámonos con el potro lobo gateado. Este es Antonio Aguilar.

Ahí tienes a los dos gallos cantando la piedrecita, oiga. Esta de la mujer que quiera a todos los quiere como hermanitos. Ay, qué suave, ¿no? Ahí son las 7 de la mañana con 15 minutos. Me salí de cuadro, ¿eh? Saluditos con gusto, Maggie. Qué gusto saludarle. Un saludo a Maggie Ramírez y a su sobrino Javi. Qué bueno que se acuerde de mí en las fiestas. Se dice, cada que hacemos fiesta nos acordamos de usted, Lupita. Y digo yo, ¿y por qué? ¿Le pegan a la piñata o qué? Ay, no se cree, oiga. Le mando, don Lorenzo, ¿cómo está usted? ¿Todo bien? Le mando un saludo a don Lorenzo Pérez. Y un saludo para su hija. No sé si está aquí en el Senado, en Mexicali, pero donde anda le mandamos un saludo. Saludos para Mari Ruiz y a la señora Hortensia. Les saludamos con mucho gusto. Edgar Molina, ya me dieron su nombre, gracias. A Juan Ibarra, muchísimas gracias, Juan, por reportarse. Un saludo muy cordial. A Josué también se reportó a nuestra línea telefónica. Le agradezco. Gracias, Hilario. Ya estuve platicando mucho con Hilario. Andaba contento, feliz de la mañana. Muy, pero muy contento. Brincaba de alegría. Dice, ay, Lupita, hasta que escuché esa voz que me agrada tanto. Así que le mando un saludo con mucho gusto a Hilario y a su amigo el ingeniero Méndez, y es su amigo, ¿eh? Oh, no, claro que sí. Y su amigo Pancho Francisco Paco. Se llama Francisco, Pancho Francisco Paco, como le digan a los paquitos, Panchos Paco. Saludo a propósito, tengo un vecino que es el Paco Falcón. Le mando un saludo a él y a su esposa Luisa, que por cierto ayer vi a Luisa. Te mando un saludo, Luisa, no me viste, pero yo sí te vi. Saludos con mucho gusto a Paco Falcón. Oiga, doña Emilia, muy buenos días. Y a su hermana Francisca, les mando un saludo con mucho cariño, con mucho afecto. Y también un saludo para su amiga Xochitl Abarca allá en Tijuana. A la gente de Tijuana Bonita les mando un saludo. Nuestro teléfono en cabina. Oiga, 646-178-3979. Apenas alcanzo a ver con estos lentes, oiga. Es que se me olvidaron mis lentes. Qué feo caso, ¿eh?

0: Qué feo caso. Es que me fui de espaldas así como... ¿Me entiende? Porque no he leído los mensajes, oiga. No he leído los mensajes. ¿Qué es eso? No, no, no, no, no. Buenos días, Lupita. Ya estamos listos. Fíjense, desde las 6 de la... Antes de las 6 ya estaban listos. Y son las 7:17. Apenas ando saludando al Armando y a la... A su guitarra. Qué bárbaro. Perdónenme. Buenos días, Armando. Ya está tomando... Ya lleva como... ¿Quién sabe cuántas tazas? Pero con azúcar. ¿Qué más quiere? Le mando un saludo con mucho cariño, con mucho aprecio. Qué bárbara. Buenos días, la rancherita.
1: Lupita, buenos días.
0: Buenos días.
1: ¿Cómo estás, Lupita? Buenos días.
0: Pero muy bien,
1: Ya,
0: adiós,
1: ya
0: gracias.
1: oigo que está hablando de los Franciscos y pues yo también. Afortunadamente
0: Don
1: me llamo
0: Francisco
1: Francisco.
0: Arroyo.
1: Ándele, pues, oiga.
0: Ándele, ¿cómo está don Francisco Arroyo? Qué gusto
1: Oiga,
0: saludarlo. Mande.
1: se recordará que le dije que hace 8 días iba a cumplir 60 años de casada la patrona.
0: Así es.
1: Y pero conmigo, ¿eh?
0: No, yo sé. No, yo sé. No, no, no, no, no. Tampoco en abono, no se vale.
1: Nada más que hace 8 días se me olvidó, anduve por aquí corriendo por lo del festejo y se me olvidó, pero pues ahí si puede, mándele un gran saludo a la señora Feli.
0: ¿Cómo no? Con mucho cariño, por supuesto, a los
1: Y
0: dos. Felicidades.
1: a sus hijos Javier, Raimundo, César y Jorge.
0: Javier, Raimundo, César y Jorge.
1: Ándele pues.
0: Muy bien, les mando un saludo con mucho cariño, por supuesto.
1: Yo también la saludo y pues siempre desde que amanece y ya le tengo prendido el radio para escucharle,
0: Ay, muchísimas gracias, gracias, gracias por aguantar.
1: ¿eh? No, no hay día que no le escuche, en serio, ¿eh?
0: Ay, que aguante, qué bárbaro. Le agradezco con el alma.
1: Que la pase muy bien, Lupita. Muchas gracias.
0: Gracias a usted, quédese.
1: Adiós.
0: Adiós. ¿Cómo la ve con don Francisco Arroyo? 60 años de casados, ¿qué tal? Saludos a los hijos, a los nietos y a toda la familia. Oiga, qué chulada. Qué chulada. Muy buenos días, la rancherita. Bueno, hello. Una, dos, tres. One, two, three. ¿Hola? No, pues no, mejor le cuelgo. Oiga. Juanita de la Cruz, ¿cómo está usted? Muy buenos días, desde muy tempranito dice, muy buenos días, Lupita, dice, excelente sábado este día, me gusta más porque disfruto más horas escuchándole, un abrazo con mucho cariño. Ay, que no se escucha en el internet, ah, que ya regresó. No, hombre, andaba loco el internet, ¿no? Loco. Gracias, mi Juanita de la Cruz. Dice otro mensaje, muy buenos días, Lupita, aquí como todos los días y poniendo mucha atención a todas sus vivencias y todas sus historias, que tenga un excelente día, su amigo el Gober. Ah, mi querido Gober, mi Gober precioso, le mando un saludo, pues, gracias, gracias, gracias. Salúdame a su señora esposa, linda como ella sola, la señora Rosita. Gracias al señor Jorge Zúñiga, su linda esposa. Saludos, por cierto, al profe Octavio García García, que anda lurio, lurio, ya le contaré por qué. Dice un mensaje por aquí, señora Guadalupe Valencia Gamero, buenos días. Les deseo todo lo mejor de la vida. Gracias por ser nuestra locutora enciclopedia y la única, al menos de todas las radios de nuestra Ensenada. Y la, ay, seré la única, no, no, no, la única loquita, yo creo. Mis más sinceras felicitaciones y gracias. Atentamente, el contador Escobosa. Gracias, contador Pedro Escobosa. Le mando un abrazote y gracias. Me hace como que me siento de veras única. Sí, soy única e irrepetible. Así somos los seres humanos, únicos e irrepetibles. Así que por eso usted es especial. La rancherita, muy buenos días.
2: Buenos días, Lupita.
0: Buenos días.
2: Le llama Juan Escobar. Bueno, muy buenos días.
0: Dígame, Juan, ¿en qué puedo servir?
2: Haciendo remembranza de Ensenada, ella. Recuerdo yo en aquellos años del 54.
0: No nací todavía yo, que conste.
2: De veras, estaba
0: ¿Qué
2: la
0: pasó, eh?
2: XDPF allá en el que creo que quedó la puta torre ahí, ¿verdad?
0: El que ya había nacido
2: Estaba
0: está en el
2: el
0: Carrillo.
2: ingeniero, el locutor, perdón, Suárez.
0: Ajá.
2: Y eran el tiempo de los aficionados. Están los de la librería Bañuelos, está bueno. Ya me entonces.

0: comunicación en ese tiempo. Claro que sí. Sí, no, ¿cómo no? La aviación, pues ahí, acuérdese que la radio fue la que se encargó de todo ese movimiento, no de la colonia, sí. Anunciar cuando iba a llegar una avioneta tarde para que los carros se acercaran ahí a iluminar la pista.
1: Sí, bueno, sí, el aeropuerto, sí, ¿verdad?
0: Ah, ¿verdad? Oiga,
1: madre.
0: Cuando escribe la narrativa y luego me la lee con más agilidad porque se me va el tiempo, son las 7:23.
1: Sí, se le va a ir el tiempo. Sí. Pero es muy bonito recordar, voy a hacer una y se lo voy a mandar.
0: Ándele, pues, gracias.
1: De acuerdo.
0: Hasta luego, buen día.
1: La pasé bien, bye.
0: Adiós. Sí, así más agilito, porque si no, nunca voy a terminar del programa, ya. No, hombre, hasta me cuelgan. Gracias, buen día, dice ay, qué grosera fui, ¿verdad? Perdóneme, don Juan. Buen día, señora Lupita, que tenga un bonito y bendecido sábado. Aquí estamos escuchándola como cada mañana y disfrutando de este nuevo amanecer. Saludos desde San José, California. Hasta allá escuchándonos el alemán y la mexicana. Ay, Martín Solorio, ya ni la haces tú, ¿eh? Ay, este Martín me encanta. Me manda unas imágenes de unas jinetes muy bonitos y luego otra mejor todavía. La Rancherita, muy buenos días.
2: Hola, buenos días, Lupita Valencia Gamero, ¿cómo está usted?
0: Muy bien, adiós, gracias.
2: Ay, qué bueno, me da gusto escucharla. ¿Sí me puede poner una canción?
0: No, si alcanzo, porque ya casi me voy, pero no es cierto.
2: Sí. Ok, una de Lucha Villa que se llama Amor de los Dos.
0: ¿Lucha Villa? ¿Amor de los Dos? ¿Segura?
2: Sí, la canta. Ajá.
0: Ok.
2: ¿Sí?
0: Ok, seguro. Ok.
2: Saludos para mi hermana. ¿Perdón?
0: Dígame.
2: Para mi hermana Mari, que siempre la escuchamos.
0: ¿Mari?
2: Madrid.
0: Ah, ok, sí, cómo no, ¿sí? Claro que okay. Sí.
2: Sí.
0: Sí, sí, okay. Sí. Angelita, ¿verdad?
2: Sí, Lupita, para servirle.
0: Gracias, Angelita, muy buen día.
2: Buen día, Lupita, que la pase
0: hasta
2: bien.
0: Hasta luego, buen día. Ay, perdone, pero ya me aceleré porque no me he ido los mensajes ni de los 15 minutos y ya como que tengo que hacerlo. Vamos a una pausa y regreso.
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0: La persona que estaba marcando la línea telefónica, perdóneme, pero es que andaba un poquito correteada, ando con el diablito revolviendo, buscando una canción. Es que yo no recuerdo Amor de los Dos con Lucha Villa. ¿Va a creer usted eso? Pero déjeme seguirla buscando. ¿No será Amor de un Rato? ¿No será otro amor? Digo yo. Bueno, mientras encontramos ese amor perdido. No será el amor perdido. El amor de los dos. Vivir en el mundo. Con una ilusión. Sí, es esa la de Amor de los Dos, pero la canta Lucha Villa, sí. O yo ando medio norteada. Qué barba, sí. Norteada nací. ¿Qué dice el público? Buenos días, Lupita. Dice, le llamamos de acá de Los Ángeles, California, reportándonos. Somos la familia Granados y queremos ver si nos puede complacer con una canción que de Chava Flores que se llama El México que se nos fue. Muchas gracias, bonito día. Si tengo oportunidad, yo creo que voy a invitar a Chava Flores con Pedro Infante para poner unas dos o tres canciones, ¿sí? Si se puede, cómo no. Buenos días, hasta acá. Dice, buenos días, Lupita. Dice, saludos a doña Gloria Cota de la Peña, de que tenga un bendecido sábado. Gracias igualmente para usted, doña Gloria, y para toda la gente del Ejido Chapultepec. ¿Qué dice el público? Buenos días, Lupita. No crea que nos olvidamos de usted. De igual manera, la escuchamos todos los días por la mañana y esperamos los sábados con ansias para escucharla más tiempo. Dios la bendiga grandemente. Se le quiere mucho. De parte de la familia Bornes Hernández, desde Guaymas, Sonora. ¡Uy, uy, uy! ¡Qué milagro, oiga! Les mando un saludo. No, qué gusto, de verdad, qué gusto. Guaymas, presente en este programa. Gracias, muchísimas gracias. Ay, ya me lurié, ya me emocioné. Déjenme poner un corridazo que se lo voy a dedicar al señor Saúl Castañeda, ahí en Tijuana, escuchándonos. Este es un corrido que se llama El Macho Tortillo. ¿Quién cree que lo va a cantar, oiga? Un señor que no canta malos corridos. ¡No, hombre! Tiene un corrido que se llama Pablo del Monte, que me encanta. Otro que se llama Jacinto el Tullido. Y de ahí me puedo seguir con muchas canciones. ¡No, hombre! ¿Sabe de quién hablo, verdad? Pues claro, de Don Gerardo Reyes.

0: pues esto fue por allá en Hermosillo, Sonora, oiga, allá en Hermosillo, Sonora. El macho tordillo, el, pues así son las carreras de emocionantes. ¿Nunca ha ido a una carrera de caballos usted? A mí me gusta todo eso, fíjese, me gusta. ¿Para qué más que la verdad? Digo yo. Hay cosas que a unas gente no le gustan, a otras sí les gustan, pero a mí sí me gusta ver esas carreras de caballos, sobre todo las carreras que se hacen así en el campo, así, son muy, muy interesantes. Y luego, aguas con los apostadores, oiga, aguas. No, se apuesta en grande, oiga. Bueno, cada quien a su potro, ¿verdad? Son las 7 de la mañana, ese mi querido Martín, cálmense con los corridos. 7 de la mañana con 35 minutos, déjeme ajustar los cortes comerciales porque tengo que irme a otro programa en un ratito más y vamos a continuar, ¿sí?
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0: Tanta platicadera, oiga, le mando saluditos cordiales para todos ustedes. Gracias por su paciencia, gracias por todo. Por todo. ¿Cómo estás, Mari Carmen? Buenos días, Enrique Rubio. Tomando su cafecito rico, sabroso, allá en el Rancho del Sauco, nos escucha el hermano de Carmen, que se llama Eugenio. Saluditos con gusto, Victorio. Muy buenos días, Victorio. Saludos con mucho gusto para mi querido Josué, a doña Emilia, por supuesto, y a su hermana Francisca. El saludo cordial y a su amiguita, Xochitl Abarca, allá en Tijuana. Les saludamos con mucho afecto. Un saludo especial para Margarita Aviña, allá en San Quintín, nos está escuchando. ¿Cómo está, Margarita? ¿Todo bien? Échele ganas, usted puede con todo. Sonríale a la vida. La vida es bella, bella, bella. ¿Sí o no, don Lorenzo? ¿Sí o no? Ah, ¿verdad que sí? Oiga, pues ya le di la voltereta a mi diablito, a mi a baúl de los recuerdos. Y fíjese, me ponen a dudar. Lo peor del caso, que me ponen a dudar. Cuando me pidieron la canción Amor de los Dos con Lucha Villa, dije, no puede ser, si la cantará, no la cantará, si la cantará, no la cantará. Yo no la recuerdo con ella, no la recuerdo. Y ahí me tiene usted, ahí me tiene buscando toda la colección de Lucha Villa que tengo, porque tengo muchas canciones con ella, quiero que sepa, a mí me gusta cómo canta la mujer. Me encontré las canciones de Amor Fiel, me encontré la canción de Desamor, me encontré la canción de... De los dos amantes, Amor del Alma, una de muchos amores, menos esa, oiga, Amor sin Medida, Amor de un Rato, Amor de todos los amores, hasta de los amantes, pero de esa no, ¿qué pasó? Me ponen a dudar muy feamente y a buscarle cosas que no encuentro. Oiga, vámonos mejor con una canción más. ¿Qué le parece si nos vamos con una canción? Le mando saluditos con gusto. Acuérdense que no traigo unos lentes medio raros. Ah, no, ya le entendí el mensaje. Muchas gracias a la familia Bornes Hernández. Saluditos. Gracias a mi querida Juanita de la Cruz. Sí, con mucho gusto, Juanita. Por supuesto que le ponemos una canción con Chaito Valdez, hija. Buenos días, los escucho en Tuxtla Gutiérrez, Chiapas. ¿Podría ponerme en Tuxtla Gutiérrez, Chiapas? ¿En serio? Tan hermoso lugar, oiga. Vamos al Parque de la Marimba. Ah, claro que sí. Saluditos, Tuxtla Gutiérrez, Chiapas. ¿Podría poner cómo voy a odiarte con don Celerino? Por favor. Yo soy Juan Carlos Ramírez, estoy desayunando y le estoy escuchando alegremente. Sí, señor, pa' pronto. Ay, qué suave, ¿no? ¿Sí conoce usted Tuxtla Gutiérrez? Yo sí. Yo voy cada año, casi voy para allá, para Chiapas, y no, es imperdible Tuxtla Gutiérrez. Ir al Cristo de Copolla, y ay, está bien bonito, bien bonito. La rancherita, muy buenos días.
17: Muy buenos días y hermosos, Lupita Valencia, que nos está regresando a los años de cuando éramos jóvenes y bellas.
0: Todavía estamos jóvenes.
17: Sí, pues sí. Ya voy a cumplir 80, así que estoy en la flor. Oh,
0: pura plebe.
17: Sí. ¿Sabes de cuál amor de los dos me estaba acordando?
0: ¿De cuál?
17: De los zorros, de Mexicali.
0: Pues es la misma canción, así se llama la canción, la cantan grupos, solistas, la cantan todos.
17: Ajá, pero me gusta con ellos y con los lobos del norte.
0: Sí, pero yo no me meto mucho en la cuestión grupera, eso se lo dejamos a mi compañero, yo soy más ranchera, ¿sí?
17: Ajá, sí, pues sí.
0: No, de Amor de los Dos, pues la cantan muchísimo, sí, muy bien cantada, pero
17: claro.
0: No. Ajá. Yo creo que se equivocó la personita que me pidió la canción.
17: Es que es muy temprano.
0: Bueno, ¿habla Angelita?
17: No, habla Rosario Verdugo de Sausal.
0: Ándele pues, Rosario. ¿Y en qué le puedo servir, Rosario?
17: Un saludito para todo mi lindo Sausal.
0: Rosario Verdugo, ¿verdad?
17: Ajá, todavía conocida como Anente.
0: Muy bien.
17: En el Sausal todo el mundo me conoce por Nente, casi nadie sabe que me llamo Rosario. Y ahí nací.
0: Ándele pues. Ahí me saluda Reina, que no se llama Reina, se llama Graciela Talamantes.
17: Ah, claro que sí.
0: ¿Es mi suegra, eh? Pues,
17: sí, claro. Ay, ¿a poco? Sí, ahí nací yo en la casa de ellos, ahí en la casa de Manuel Talamantes.
0: Dice el Ricardo que se va a casar conmigo, ¿cómo ve?
17: ¿A poco?
0: Sí, toda la vida dice, le digo, hasta que no te vea el anillo de compromiso, entonces, le digo yo.
17: Ándale, a mi hermana le decía lo mismo, yo me voy a casar contigo, le decía no, a mi hermana.
0: Pero ahí lo tengo esperando hace como 40 años, ya, yo, sí, ya le llovió.
17: Y siempre, siempre iba a buscarla. Doña Santos, ¿no ha venido a La Riva? No ha venido, está en Guadalupe. Bien enamorado.
0: Ahí lo vamos a tener en stand-by.
17: Uh-huh, sí.
0: Bueno, Rosario, la dejo porque se me está
17: viendo el programa, ¿sí? Todo mi lindo Sausal y la colonia Cachanilla y Territorio Sur, con todo mi amor.
0: Claro que sí, con mucho gusto, ya lo escucharé.
17: Gracias, Lupita, buen día.
0: Gracias a usted, buen día. ¿Qué dice el público, ¿Qué dirá el público?
18: Buenos días, señor Pandita. Los saludo desde acá, desde
0: no era el Pandita, no era el Pandita. Yo creo que, ¿cómo no? Pues es que no sé por qué se metió eso. No. Pues es que ando en otros mensajes que no son míos. Qué metiche soy, ¿verdad? Qué fea. No. Bueno, hola, ¿No? Bueno. Se quedaron platicando. Yo creo que no era para mí el mensaje. Dice, vamos al Parque de la Marina, es al Cañón del Sumidero, por Vía Grijalva. Claro que sí, no me lo pierdo, y cada que voy al Cañón del Sumidero. Es un espectáculo que no me puedo perder, es una sensación maravillosa de sentirme en ese caudal, en ese lugar, entre esas montañas impresionantes. No, es una belleza. Chiapas es un lugar que tiene todo, es un lugar que tiene... Pues tiene demasiadas cosas, diría yo. Si usted me pregunta, tiene todo. Tiene ríos, tiene cascadas, tiene mar, tiene montañas, y tiene una gente maravillosa. Eso sí, es una belleza. Saluditos, Juan Carlos Ramírez allá en Tuxtla Gutiérrez, Chiapas, San Cristóbal de las Casas. Ya fui a la Cascada del Chiflón también, pues dice, cuando pueda vaya a la Cascada del Chiflón. No, hombre, sí, ya te conozco todo para allá. Bueno, ya fui al Chiflón, ya fui a Lagos de Montebello, ya fui a No, hombre, no. He andado por todos los lugares, no por todos, No por todos, pero sí he andado por allá, por Puerto Madero, ya fui a se me fue el nombre, que colinda con Guatemala, hombre. Tapachula. Y muchos lugares, pero muy bonito, muy, muy bonito, vale la pena, vale la pena. ¿Sabe qué me puse? ¿Sabe qué me escribe? ¿Qué me escribe esta personita de tu celular? Me dice, a su madre, no, mejor me cayó la boca. Es que se han dado por todos esos lugares, me encanta, yo disfruto mucho y me encanta que la gente también disfrute. Vámonos, chavito. Valdés, hija, cántale como tu mamá. Ahora sí que canta como tu mamá. Y es la hija de Chaito Valdés, cantando las canciones de su mamá, pues.

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2: Estamos de regreso ya con más. Vamos a cerrar ya prácticamente el programa con una canción que nos pidieron y que voy a complacer con mucho afecto y con mucho cariño, por supuesto, porque estoy viendo que están llegando muchos mensajes a Radio Ranchito en la XWX en Tijuana. Buenos días, señora, la escucho por primera vez en este horario. Le escribo desde Tecozautla, Hidalgo. Tecozautla, Hidalgo. Oiga, qué suave. Gracias, muchas gracias. Muchas gracias. Dice, muy buenos días, señora locutora. La escucho por primera vez en este horario. Le escribo desde Tecozautla. ¿Tecozautla o Tecozautla? Aquí me ponen dos nombres. Tecozautla, Hidalgo. Debe ser Tecozautla, ¿verdad? ¿Me podría poner la canción El Camisa de Fuera con don Antonio Aguilar, por favor? Un saludo para su auditorio. ¿Y quién eres? Ah, yo que la otra la preguntan. ¿Y quién? ¿Cómo te llamas? Me mandan, reenviaron este mensaje. Pero de todas formas, claro que sí, con mucho gusto. Y gracias por escucharnos en lugares tan apartados, porque a veces piensa uno que nada más nos escuchan aquí en el barrio, aquí a los alrededores. Tecozautla, ¿verdad? Tecozautla, no, buscando. Ay, qué bonito, es pueblo mágico. Ay, ay, ay, qué chulada, Tecozautla, pueblos mágicos del pueblo desconocido. Ay, ese me falta, para ponerle en el itinerario cuando vaya para allá, para Hidalgo. Seguro que, si Dios me lo permite, por supuesto, hay que ir, oiga, hay que ir. Programaremos un viaje. Luego me dice cómo está el clima, cuándo es la mejor fecha para ir. Porque para aquellos rumbos llueve mucho en cierta temporada, entonces no puedo salir porque nosotros los de Ensenada no estamos acostumbrados a las lluvias extremas. Entonces ustedes sí, como si nada, pero los de por acá, con decirles, para que escuchen los de fuera, que cuando llueve aquí hasta las clases suspenden. ¿Cómo es eso? Da hasta tristeza y coraje. Pero la verdad es que en otros lugares ya me gusta como ver llover y mojarme. Híjole, es una lluvia preciosa. Hace poco que estuve en Puebla, que nos agarró una lluvia sabrosona, oiga, sabrosa. Pero no hace frío ni nada, oiga. No, es una belleza. Y corre el agua y toda la cosa, truena con rayos y todo, como debe de ser, como debe de ser la lluvia, no como las de aquí. La rancherita, buenos días.
3: Buenos días, Lupita preciosa.
2: Buenos días.
3: Estoy escuchando que le mandan un saludo de Tecozautla. Soy la profesora Norberta.
2: Sí, profe, buenos días.
3: En Tecozautla hay un géiser de agua caliente. Es un balneario ahí, han aprovechado todo.
2: Ay, qué bonito. Pues es que se tiene que aprovechar esas bellezas naturales que no hay, sí, en otros lugares, y que otra gente las disfrutamos en grande, ¿no?
3: Está muy bonito, se lo recomiendo para que en su itinerario lo ponga.
2: Sí, sí, hay que ir, que no me falle.
3: Ajá.
2: Sí. Ándale, bueno, pues, maestra, le mando un abrazote grande.
3: Cuídese, sí, que mucho. Tenga un bonito fin de semana, Lupita.
2: Igualmente. Hasta luego. Adiós. La profe Norberta es de Tula, Hidalgo, nada más y nada menos. Vámonos con El Camisa de Juega, por supuesto que la vamos a complacer. Esta basta de Tecozautla, Hidalgo.

0: ese Pancho es de Pancho, pero no es el don Francisco Arroyo, ¿eh? Este es el Pancho Rivera. Pancho Rivera. Oiga, qué gusto, ¿verdad? A usted, digo, hay gente que vive feliz así. Y Pancho Rivera sí vive feliz, oiga. Con el sombrero mugroso, la camisa de fuera, el calzón chamagoso. ¿Qué tal, eh? Pues no hay de toda la viña del señor. Y aparte lengua suelta. Son las 8:00, vamos a una pausa, regresamos con el programa de Pedro Infante, con este bueno, cerramos este espacio de la música que marca la diferencia, y nos vamos con Pedro Infante, que va a seguir con con invitados especiales, así que vamos a tener invitados para que también darle un poquito de variedad al programa, no solamente Pedro Infante, sino que vamos a tener uno que otro invitado, ¿qué le parece? Gracias. Buen día para todos.
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0: Ay, Dios santo, ¿qué andas haciendo, Lupita? Pues ando preparando el programa de Pedro Infante. Oiga, Pedro Infante, es que se ve que anda buscando correo electrónico que me mandan directo de allá del Vaticano, porque hay que saber que tengo comal y metate allá con el Vaticano. O sea, no crea que es cualquier cosa, ¿no? Y entonces yo lo que hago es que si no me lo mandan de allá, como que no funciona, porque tiene que ser directo, directo. Entonces tengo por aquí ya lo que es el santoral de del día de hoy, que por cierto es el día de Santa María Reina. Santa María Reina es una festividad en memoria de la bienaventurada Virgen María Reina, que engendró al Hijo de Dios, Príncipe de la Paz, cuyo reino no tendrá fin. Y que es saludado por el pueblo cristiano como Reina del Cielo y Madre de Misericordia. De ahí viene el nombre de María Reina. Bueno, hoy se festeja precisamente María Reina, pero me sigo con los demás. Sí, ándale pues, ahí le va. San Sinfoniano, Sinfoniano con M. Sinfoniano, nombre mejor Hilario. Saludos Hilario, un saludito con gusto. Un saludo para San Timoteo, San Timoteo. San Felipe Benici, San Felipe Benici es otro Felipe, ¿eh? Y de ahí me voy a ir nada más hasta con ellos, porque los demás son beatos, nada más estos son santos, los demás son beatos, los beatos es otra cosa diferente. Nos vamos con los beatos Jacobo, Timoteo, Tomás Percy, Guillermo Lacey, Juan Wall, Juan Kimball, Bernardo, Domingo, Elías y Simeón Lúcar. Así que si usted lleva alguno de estos nombres o cumple años el día de hoy, muchísimas felicidades, que la pase usted muy contento, muy contenta, muy feliz. Le deseo todo, todo, todo lo mejor de la vida, ya sabe, mis buenos deseos son para usted. El día de ayer cumple años Moisés Jacobo. Le mando un saludo al tremendo, no es tremendo, es un chico muy bien portado. Ella le ando cambiando el sexo, qué fea yo. No, Moy es un muchacho que cumplió 26 añitos el día de ayer. Le mando un abrazo grande, un saludo para sus papás, Juanita de la Cruz y don Raúl Jacobo, que andan pues muy contentitos porque el niño ya creció y se porta bien, que es lo más importante, ¿sí o no? ¿Sí o no? Buen muchacho. Saludos para María Luisa, que la escuchamos María Luisa Corona, la familia Ramírez Corona, por supuesto que le mando un saludo a don Beto, a María Luisa, y bueno, pues que María Luisa es admiradora de Pedro Infante. Se andan peleando Pedro Infante entre ella y Juanita de la Cruz. Ándele. O sea, profe, si ya lo había saludado, maestro, ya lo había saludado, que andaba Lurio, profe. Andaba Lurio. Aquí está conmigo el profe Octavio García García. Y le digo, anda Lurio, profe. Ya les contaré por qué, ya les contaré. Andaba de vaguillo. Y le fue muy bien, le fue muy bien. Son las 8 de la mañana, 11 minutos. Pedro Infante, las mañanitas para todos los cumpleaños. Muchas, pero muchas, pero muchas felicidades.
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0: Sí, señor. Vaya. No vuelvas a apostar.
1: Fallaste, corazón, no vuelvas a apostar. Qué buena canción de Don Cuco Sánchez en la voz de Pedro Infante, naturalmente. Pedro Infante aquí en su programa especial. Gracias, María Luisa Corona. Por supuesto que le saludamos a Juanita de la Cruz y le saludamos también a la Alemania, a la mexicana allá en San José, California. Grupo de viajeros bonitos. Un grupo de... ¡Qué bonito grupo! ¡Qué bonitos grupos he hecho yo para los viajes! Y qué bonitas amistades se han hecho en estos bonitos grupos. De verdad que sí. Gracias, muchas gracias, muchas gracias por acompañarnos todos, todas las personas que nos han enviado mensaje. Gracias, mi querido contador, le mando un saludo al contador Pedro Escoboso, un saludo para su familia, y vamos a cantar una canción. Esta está buena para cantarla, sí señor, vamos.

0: 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Qué bonita canción acabamos de escuchar en la voz de Pedro Infante. Gracias María, María, María de todas las Marías. Le mando un saludo a María allá en Sierra de Juárez, Sierra de Juárez. Cuando venga a Ensenada, visite las sierras, oiga. Ayer platicaba con un chico que vive, pues que trabaja en una compañía de esas de teléfonos. Estuvimos platicando porque me tardé como 3 horas, oiga. La línea de teléfono. Oiga, qué feo caso. Bueno, el muchacho no tenía la culpa, ¿verdad? Se me ocurrió ir a registrar mi teléfono. Y de una vez me dijeron, ¿y ese teléfono que trae, señora? Es mi teléfono, y humildemente, ¿no? Y casi me lo echan a la basura. Así sentí como que lo miró y que dijo, por favor, señora, mejor ni lo vincule, mejor ni lo registre. Y yo dije, ¿me lo irán a decomisar acaso? No, hombre, pues tuve que cambiar de línea de teléfono. No de línea de número, no, de teléfono nada más, porque el mío que ya está bastante viejito. Entonces ya me daba problemas. Y yo pacientemente lo reiniciaba y lo volví a reiniciar. Y bueno, ahí andaba la pobre mujer, sufrida. Hasta que dije, Lupita Valencia, ¿qué no te mereces traer un teléfono más nuevo? Y me dije, o sea, yo misma, ¿eh? Claro, mereces más, pero confórmate con este. Merezco más, pero con este me conformo. Y en lo que pasaban todos mis datos de un teléfono a otro, se tardaron bastante, ¿eh? Entonces yo mientras platiqué con este chico que venía de una familia de allá de Sonora, de Sinaloa, que sus abuelos vivían aquí, él se vino con sus abuelos, y ya me contó toda su historia, ya sabrá, ¿no? Ya sabrá. Entonces le dije, mijo, cuando tengas oportunidad, viaja, conoce, disfruta. Porque en eso me encuentro una personita, ya sabe, Lupita, que los viajes, que no sé qué, pues ya me voy. Le digo, ¿cuándo se va el martes? Voy para Guanajuato. Le dije yo, ¿cómo? ¿Cómo que se va, Lupita? Pues claro, le dije, el martes, primeramente Dios, salgo rumbo a Guanajuato. Después de ahí, regreso a trabajar, a generar, como dice el alemán. Y luego me voy, ¿a dónde cree usted? A las Barrancas del Cobre. Ese viaje. Señora, señor, dice María, no pierdo las esperanzas de irme a las Barrancas del Cobre. Qué cosa, ¿eh? Qué sierra, qué inmensidad. La maravilla de la naturaleza, ¿verdad, profe? Usted ya fue conmigo a las Barrancas del Cobre y es inolvidable. Y fíjese que este viaje que voy a hacer ahora en 5 de octubre que salimos, va dos personas que ya fueron el año pasado y que van a ir otra vez. ¿Por qué? Porque les gustó. Así de fácil. ¿Saben qué? Vamos a repetir el viaje porque está muy bonito. No sé si fue el año pasado o el antepasado, pero por allá, el antepasado fueron ellos. Y van otra vez porque les gustó y quieren repetirlo. Vale la pena. Cuirama, estoy ensayando a hablar este tarahumara, oiga. Cuirama, ¿qué quiere decir? Hola, hola. Pero resulta que por ahí anda mi buen amigo Gerardo Velasco, que su esposa Antonia Bautista es de por allá de Chihuahua, y que ya le está enseñando a hablar el dialecto tarahumara. Se echó una plática conmigo. Ay, Dios santo de mi vida. Y cálmate, apenas aprendí unas cuantas palabras yo. Mira, va, eso sí, porque sí se saludan allá en la sierra. Bueno. Le mando un saludo a don Alzán, hasta San Francisco, California. Quiero mandar un saludo con mucho afecto a don Lorenzo Pérez también. Saludos a la gente en Manchuria. ¿Cómo está la gente de Manchuria? Allá en Lomas del Sausal, el Sausal. Ahí saludamos a Arturo. Buenos días, doña Emilia. Buenos días, señora Francisca. Gracias a todos. Gracias, María Luisa Corona. Gracias, Mari Madrid. Angelita, buenos días. Al señor Saúl Castañeda, allá en Tijuana, le saludamos. A Rosario Verdugo, por supuesto. De acá del Sausal de Rodríguez, saludos a María Ruiz, a la señora Hortensia, a Edgar Molina, a Juan Ibarra, ¿cómo está Juan? Saluditos Maggie Ramírez, un saludo para su sobrino Javier Ramírez y a don Francisco Arroyo, también les saludamos, y a la doña Feli. Vamos a ir a una pausa porque viene un invitado o invitada especial al programa de Pedro Infante.
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1: Mi querido Josué, mi querido Gober precioso, mi querida gente, admiradores de la grandota de Camargo, Chihuahua, ella es la invitada especial en este programa. Así que vamos a escuchar nada más y nada menos que a Doña Lucha Villa con estas canciones, de esas canciones que nos llegan al corazón, como esta que dice más o menos así.

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1: Buenos días, saludos don Lorenzo Pérez, Edgar, muy buenos días. Saludos don Francisco Arroyo, a doña Feli, ¿cómo está doña Feli? Un saludo especial. Bueno, don Francisco Arroyo y doña Feli, que cumplieron 60 años de casados, un saludo para todos sus hijos, para Javier, para Raimundo, para César, para Jorge, a todos ellos un saludo muy cordial. Hilario, muy buenos días, ingeniero Méndez, ¿cómo está usted? Un saludo para Francisco, a todos sus trabajadores, y un saludo también para Mari Carmen allá, saludando a Enrique Rubio, y por supuesto a Eugenio por allá en el Sauco, a toda la gente de Tijuana y Mexicali, también les envío un cordial saludo. Ellos en Tijuana nos escuchan a través de Radio Ranchito, gracias, y también a través de La Grande en Mexicali. Muy buen día.

0: Bueno, ahí está el amor de los dos, pero en la voz de Pedro Infante, así es que ya cumplimos. Saludos a Angelita y a Mari Madrid, con mucho gusto les mandamos esta canción. Y bueno, nos vamos a hacer una pausa porque yo creo que ya va a ser la hora de traer otro invitado y de, por supuesto, agradecerles a todos y cada uno de ustedes su presencia, los mensajes que nos envían a través de nuestro WhatsApp, que por cierto, son bastantes, les agradezco. Me gustaría escuchar mi canción, dice. A ver qué dice aquí. ¿Dónde está? Cuiraba, licenciada. Cuiraba. ¿Ya tomó café? Claro que sí. Y con un rol de canela cubierto de nuez pecana. No, no, no, no sabe usted. Qué cosa más deliciosa, ¿eh? Dice, sí, ya tomé café. Buen día, gracias por regalarnos su tiempo con este programa que no se encuentra en ningún lado. Bella es la sierra chihuahuense, a la cual no pierdo la esperanza de volver a disfrutar. Yo estuve por allá algún tiempo y de veras que es una belleza, sobre todo en tiempo de frío. Tengo buenos recuerdos de por allá. Hubo un señor de esos tarahumaras que me dijo, mira va, chavoche, Sunacori. Es un saludo para él. Es que el chavoche es el hombre blanco. Así le dicen al hombre blanco. Mira, va chavoche. Y nosotros sabemos que se dirigen a nosotros. Que se dirigen a nosotros. Entonces, ese es el saludo de un tarahumara. Chavoche. Esa palabra que le había recomendado ya que viera una película, ¿verdad? Bueno, pero no me escucharon en Tijuana, en Mexicali. Es una película muy vieja, se grabó hace como 70 años o no sé cuántos, pero muchos, muchos años. Se llama Tarahumara. En esa película sale Jaime Fernández, en esa película sale Julio Alemán jovencito, pues todos jovencitos. Es una película que describe de una manera muy real, pero muy, muy real, la vida del tarahumara. En realidad, y marca unos lugares de allá de la Sierra Tarahumara que no han cambiado para nada, no tienen por qué cambiar. Es una cosa maravillosa, maravillosa de allá de la Sierra. Y describe la forma de vivir del tarahumara, que nosotros podemos criticarlo. Y podemos decir, ay, mira, no se quieren actualizar. No, su cultura la debemos respetar. Es más, debemos de aprender de ellos. ¿Sabe qué? Para ellos, su Dios es la tierra, la madre tierra. Para ellos su cultura no. Sí van a una iglesia y todo, pero para ellos su cultura es su madre tierra y la cuidan. Habiendo tanta tierra y tan productiva ya, el tarahumara no siembra más que una parcela. Una parcela pequeña, no crea que siembra. Por ponerle un ejemplo, la parcela la siembra con maíz o con frijol. Y él acostumbra todavía el trueque. Si yo sembré, por ejemplo, frijol, yo voy a hacer trueque con el que sembró maíz. Y así es como es la vida del tarahumara, siembran la papa o la hortaliza o lo que ellos consumen y siembran para el año, para un año. Ellos se preocupan por tener suficiente para ese año. Y es la forma de vivir de ellos, ¿eh? Los tarahumaras o ranamuris, porque así los conocemos, son un pueblo indígena en la que vive. Pues en esta sierra, en la Sierra Madre Occidental, una sierra preciosa. Yo cuando hago el viaje lo hago a las barrancas del cobre, que es en el estado de Chihuahua. Y el nombre de Rarámuri significa pies ligeros, o el de los pies ligeros, o el corredor a pie. Tiene varias versiones, pero al final de cuentas, eso quiere decir, eso significa. En la cultura de ellos es algo para aprender. Es algo para aprender, es una cosa muy, pero muy bonita. Yo, cuando vean esa película, búsquela, Yo le invito a que la busque, porque tienen una forma de hacer las cosas muy, muy especiales. La Sierra Tarahumara ha sido un lugar también en donde ha sido muy buscada por los cineastas. Es una película un lugar que ha servido para hacer muchas películas. Pero le comentaba de la película Tarahumara, en donde pues cada vez está más difícil verla. Pero ahí salen sale Ignacio López Tarso, cuenta la historia de... esa de López Tarso es otra. Esa se llama Cada vez más lejos. Pero la que sí sale, en donde sale Jaime Fernández, sale Columba Domínguez, jovencita también. Y es muy buena, se la recomiendo. Y también Cada vez más lejos, esa es con Ignacio López Tarso. Si mi memoria no me falla, es con López Tarso. Se llama Cada vez más lejos. Véala, le va a encantar. Vamos a una pausa, regreso.
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1: Saludos, Antonia, Cuiraba. Oiga, qué bonito, qué bonito. Me remonté hasta la Sierra Tarahumara. Y es que la verdad, gracias. Me gustaría escuchar mi canción que dice... Ah, ahorita la pongo, 200 horas de vuelo. Mira, va, chavochi. Me encanta. Les mando un saludo. Buenos días, señor Lupita. Dice, ¿cómo se llama la película? Tarahumara se llama, Tarahumara. Esa película se llama Tarahumara. Y la otra que les comentaba, Cada vez más lejos se llama. Esa que hizo López Tarso, se llama Cada vez más lejos. Y la otra es, se llama Tarahumara. Algo así. O no sé si era la misma, pero por ahí va. Es que salen muchos artistas muy reconocidos, muy jóvenes en ese tiempo. Creo que es la misma, se llama Tarahumara. Es la historia de un antropólogo que viaja a la Sierra Tarahumara para defender a los indígenas del despojo de sus tierras. Él ganó, esa película ganó un premio, Y donde quiera está la foto del artista principal, que era Jaime Fernández, que por su aspecto moreno, sus facciones, su cuerpo y todo, dio perfecto para hacer la representación del Tarahumara. Jicuri, viaja al país de los Tarahumaras, esa es nuevona. Correr para vivir, hay también una película muy buena, Correr para vivir. Hay una historia de unos hermanos tarahumaras que con un talento que tienen para... toman distintos rumbos opuestos en el deporte. Son películas muy buenas, recomendadas, pero esa de Tarahumara, película oficial, es muy vieja. Se filmó en el 60 y, como en el 64, 60 y tantos, yo pienso que se sigue disfrutando. Yo la disfruto al menos, búsquela, y le va a dejar un pero muy buen sabor de boca, como cuando se toma el tejuino. ¿Sí conoces el tejuino? Tejuino es una cosa y el tejuino es otra. ¿Que vienen del maíz los dos? Sí. El tejuino es una bebida alcohólica, tradicional y sagrada. Sagrada, Esta bebida es elaborada mediante la fermentación del maíz, de los granos del maíz germinados. Y su nombre proviene del náhuatl, que quiere decir tecuini, que significa latir del corazón. Ah, ¿verdad? Así siento que mi corazón late, con un tezguino. Sí lo he probado, es la bebida de allá tradicional de Chihuahua, el famoso tezguino. Considerada un regalo divino entre los pueblos indígenas del norte de México, especialmente por los rarámuris. En la Sierra Tarahumara de Chihuahua, ahí es un de uso comunitario, se consume en festivales o festividades religiosas, en eventos deportivos, en funerales, en las llamadas tezguinadas, porque esos sí son buenísimos para tomar tezguino los tarahumaras, pero buenos, oiga, y la mujer tarahumara al parejito del hombre. Oiga, ya que me acordé de la película Tarahumara, vamos a escucharla, al hermano de Jaime Fernández, ¿sabe quién? Pues a Fernando Fernández, de la dinastía de los Fernández. Emilio, el indio Fernández, que por cierto le platico, la figura del Oscar famoso, ese premio que dan a nivel mundial por las películas, mejores películas, el famoso Oscar, la figura del Oscar está basada en el cuerpo del indio Fernández. Por si usted no sabía, muy amigo de Dolores del Río. Pero esa es otra historia. Vamos a escuchar a Fernando Fernández, Lágrimas de Sangre. Hermano del Jaime. y del Indio Fernández, de Emilio.
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1: ¿Quién le dijo? Si le toca a Pedro Infante, y además Lucha ya cantó. Ya cantó, ya, así es que se aguanta. Se aguanta Lucha Villa. Oiga, vámonos con Pedro Infante. Oiga, vamos a escuchar una canción que se llama El Fronterizo. Esta canción que vamos a disfrutar en la voz de Don Pedro. Y que aparte de todo, vamos a disfrutar también de otra canción que me pidieron con mucho gusto. Vamos a complacerles. La verdad es que me encanta. Vamos a leer un mensajito, Lupita. Dice,

0: Fernández, pero de los Fernández aquellos, de Emilio.
1: Buenos días.
0: Buenos días.
1: Lupita.
0: Mande.
1: Soy la prima de Rafael García Hernández, el que vendía duros.
0: Ah, ¿cómo está, oiga?
1: Bien, ahorita ando en La Paz.
0: Ándele.
1: Ahorita ando en La Paz mi primo y llegando se va a ir al otro lado.
0: Perfecto, oiga.
1: Para que le dedique hasta allá donde anda.
0: Ah, está bueno, ya está escuchando, yo creo.
1: Que Dios me la bendiga, la llene de bendiciones, Lupita.
0: Gracias, muy amable.
1: Gracias a usted, gracias a usted, gracias.
0: Un abrazote para todos. Ese jibarano de pata de chucho. Ándele pues, hasta luego, buen día. Es un vago el Rafael Hernández. Yo le puse el jíbaro. ¿Se acuerdan de don Rafael Hernández, compositor de compositores? Oiga, compuso la canción del jibarito famoso, de esta canción. Por eso yo le puse el jibarito. Ah, le decía de la dinastía de los Fernández. Bueno, eran los tres hermanos, Emilio, Fernando Fernández, que le dio por la cantada, esposo de Lupita Palomera, por cierto, y también el Jaime Fernández, que fue actorazo, por cierto. Ellos fueron los que cantaron. Y ahora vamos a escuchar a Pedro Infante. Vámonos con esto.

0: a la joven que yo quiero. Quisiera ser comerciante.
1: De 10, hombre. Vamos, hombre, vamos. ¿Qué se me hace que ni vienes a comprar nada más? Vienes a mirar.

Ahí están las 200 horas de vuelo, son las 9:32. Es momento de irnos a una pausa y regresar con más música, con un invitado especial para todos ustedes.

0: Y los mensajes no salieron. ¿Qué pasó, Lupita Valencia? ¿Eres nueva acaso?
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Qué hermosa canción, disculpe usted, pero estoy... De esas que me gustan, oiga, se llama La Entrega, hermosa canción. ¿Quién la cantó, oiga? El consentido de consentidos de Lupita Valencia. Dijo un señor. No es que quiera remedarle, no, pero más o menos dijo. Pues fíjese, señora Guadalupe, que yo odio a Javier Solís. Yo para mis adentros pensé, ¿y a mí qué me importa? Pensé, digo, perdóneme, soy un ser humano. Entonces dije yo, esos son sus sentimientos. Envidioso, pensé yo. Ay, no, dije, pero yo lo amo. Con mi amor es más que suficiente, dije yo. Yo creo que a Javier Solís ni le iba a importar. No, mi respeto, es un hombre que cantaba precioso. No ha habido otro. Sinceramente, Javier Solís ha sido una figura emblemática del bolero que difícilmente otro saldría otro cantante como él. Hay unos muy buenos, hago la aclaración, extraordinarios, muy, muy buenos. Pero es el estilo, oiga, es la tesitura, es todo. Me gusta. Dice, buen y bendecido día, Lupita Bella, nos reímos tanto con la historia de su viejito, me refiero a su celular. Oiga, pobrecito. No aguantaba la vinculación ya. Ay, sí, pobrecito. Así nos pasó a nosotros. Gracias por sus saludos, alegrando la vida con su música y sus anécdotas. Me pasa cada cosa. Gracias, Tere, gracias, René. ¿Ya no haciendo los pedidos, eh? Les mando un abrazote a los dos. René Castro y Tere Parra con y yo y mis historias, ¿no? Salud es salud. ¿Con cuál? Esa es doña Lupita, con todo el debido respeto. Ay, Dios santo. Yo creo, mire, me mandó un montón de botellas. ¿Qué es eso? ¿Qué está pensando de mí? Fíjese, me manda. ¿Qué son, eh? Oro de... ¡Ay! Me mandó Sotol. Me mandó... A ver, ahorita le digo qué más son. Que no traje... Acuérdense los lentes. Ron con chocolate. No, no hay que revolver, ¿eh? No hay que revolver. Un tequilita, ¿viste? Un tequilita. Sí, yo digo que sí. Un mezcalito. Eso es allá en Oaxaca. Y luego, en Zacatecas, el Zacatecano. El oro de Coyame, Sotol. Luego le cuento la historia de mi amiguita que tomó Sotol allá en un viaje. No quiero decir su nombre, pero sus iniciales son ML. ¿Mere? Me ganó la risa. Ahí está, me ahogué. Cuando es de chismosa, ¿verdad? Pues resulta que fuimos a un viaje a Barrancas del Cobre. Y resulta que, quería probar el sotol, ¿no? Pero le digo, toma el sotol normal, así, le digo, como, no es fuerte, es como un tequila, es un aguardiente. Ya les expliqué que en cada lugar, pues, se llama diferente. En unos lugares es mezcal, en otros es sotol, en otros es posh, allá en Chiapas, por cierto. ¡Ay, qué fuerte, oiga! Está el posh. Entonces, ayer probé el sotol, pero lo tomo en cremas. Las cremas son muy dulces. Entonces, mucha gente no siente lo fuerte de la bebida. Y empezó a tomar. Y ¡ay, qué rico! Y otro más. Y el que sigue. Y al rato, que la vi tan peor de carcajienta que yo, se reía tan a gusto. Y al rato empezó, pero sí. Cuando iba tranquilita, seriecita, bonita ella. No, hombre, al rato la hubiera visto. Muerta de la risa. Hasta eso que divertida, ¿eh? Hasta eso que divertida. No, es María Luisa Corona, ya no toma. ¿Qué pasó? No, era otra María Luisa, luego les digo cuál. Oiga, gracias, mi querido contador. Gracias, Armando. Gracias, Azúcar. Gracias a todos. Vamos con una canción más. Uy, Javier Solís, ¿cómo que ya? Ya lo retiramos, eso me pasa por andar platicando. Si tenía una canción con él ya lista. No, si la pongo.
Sí, que sí, sí, que sí. Luego los mensajes, ok. Vámonos con esto que se llama El Loco. Ay, ay, ay, qué buena canción, oiga.

Oiga, qué feo, qué mala onda. Y esto no era nada más el este, ¿cómo se llama? Era era una pista. ¿Qué me pasa por andar de distraída? Ya ves, Jesús. ¿Ves la distracción? Vas a ver, vino Jesús aquí, el de Copiservicios. Ahí trabaja y se va a jubilar. Y anda haciendo algo muy interesante, me gustó lo que anda haciendo. Resulta que anda haciendo una recopilación de la gente que ha, con la que ha convivido, con la que ha llevado una relación, que le pongan un mensaje. Fíjese qué bonito, y vino conmigo, no hallaba qué ponerle, oiga. Y le puse mi teléfono para cuando se jubile, se ponga a viajar. Ay, no es cierto, oiga, no es cierto. Le puse un mensajito muy bonito de que habla del jubileo. De la jubilación, que viene de la palabra jubileo, que quiere decir fiesta, algarabía, todo.

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Qué buena acople, la verdad sea dicha, ¿eh? Buena acople, las dos voces, Mijares, junto con Pedro Infante. Obvio que ya Pedro Infante ya había grabado, y él ya graba con otro arreglo musical muy activo y muy bonito, muy buen arreglo musical, y la verdad que se alinea por la derecha Mijares, que no canta mal las rancheras, y mejor las baladas. Yo me retiro, bueno, no me retiro, me quedo un momento con el profe Roberto Lagunas, en lo que viene alguien así aquí a sacarme de cabina, porque tengo un compromisito muy importante. Pero los voy a dejar con esta canción bien bonita en la voz de Pedro Infante, y me quedo con el profe Roberto Lagunas, a ver cuántos corazones alcanzamos a enlazar, porque me puse a afinar bien, afilar más bien las flechas. Están pero sí perfectas para que usted encuentre pareja el día de hoy. Así que ánimo, ánimo, ánimo.

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13: Bueno, pues ya iniciamos. Como cada sábado, les damos la más cordial bienvenida a las pequeñas y a los pequeños de aquí de toda la Baja California, en las dos Californias, ambas Californias, de este lado y del otro lado, de allá de los hermanos ahí en los United States. Así que seguimos transmitiendo por medio de la página de Impacto HI en Facebook, esperando pronto tener quien se encargue de las redes sociales, que para nosotros son muy, muy importantes. Y bueno, transmitimos por esta estación de radio Cadena Enciso, con mucho cariño para quienes ya nos están escuchando en casita o nos están viendo en transmisión directa por mi página de Facebook Impacto HI, oyendo por nuestra aplicación rcradioapp.com, rcradioapp.com, o por las ondas hercianas de esta gran estación ícono de Tijuana. Radio Ranchito XCWX 1420 en amplitud modulada. Queremos decirle que pues Radio Ranchito es una estación ya de mucho tiempo, de mucha tradición, de aquellas primas que empezaron a transmitir, aquellas que empezaron a dar sus primeros pasos con grandes, grandes locutores e innovadores de la voz. Eran aquellos creadores de muchos programas excelentes. Bueno, siempre con la mejor disposición de llevar a ustedes un programa con contenido, tratando que sea cada semana de temas diferentes e interesantes. Y saludo a nuestros colaboradores externos, a quienes contribuyen con cuentos, cápsulas de salud y del cuidado del medio ambiente. Mi doctora Marta Magdalena, un gran saludo a mi estimada ingeniera del medio ambiente, mi amiga Alexia, y a nuestro intrépido amigo, el cuentacuentos, el tremendo Francisco Bucio, que dice, la próxima semana, si me quieren ver, ya me ven, pero ya volando. O sea, él es muy intrépido, así eso como que aventarse de un paracaídas, la verdad, eso sí es así como que de pensarse. Bueno, he optado por hacer comentarios breves y que se ajusten con consejos para mis peques, los cuales les deseo que sean de provecho. Como estas vacaciones que ya están por finalizar, a todos los pequeños, pequeñas y las y los jóvenes les mando este mensaje. La etapa de estudio, ya sea primaria, secundaria, preparatoria, tiene sus diferentes cambios y la experiencia es diferente para cada uno de ellos. Los pasos que ustedes ya van consiguiendo, el aprender nuevas materias, de ir comprendiendo cada una de ellas, porque no es lo mismo matemáticas que español o historia, por lo que solo quiero decirles que disfruten, que tengan momentos de estudio. Cada esfuerzo para conocerte lleva usando el más nutrido entendimiento que dan lo que es los libros. Los libros realmente nos ayudan mucho a comprender y de cómo funciona o funcionó el mundo en muchos de sus tiempos. Por si les toma interés a cada materia, verás que es fascinante. Tienes que darle muchas ganas, cada una de ellas, algunas con sus dificultades, otras por su interpretación, que nos da cada profesor, la escuela, el colegio, instituto, como le llamen, el lugar donde estudias, es solo un momento de tu vida. Y debes de valorarlo, o quieres o puedes valorarlo en su momento. Sobre todo, trata de ser siempre tú quien acepte el conocimiento, quien estudia, y no a costa de tus compañeros, porque eso no te aporta nada para tu crecimiento educativo. Si no copies, trata de hacer tu mismo estudio, échale ganas a lo que haces. Hay muchas razones para de ir a la escuela. Pero la más importante, creo yo, es el beneficio que te da cuando vas avanzando y concluyendo cada periodo, la primaria, la secundaria, la preparatoria, y bueno, pues de ahí en adelante ya haces tu profesión o creas tu profesión. Aquellos jóvenes que ya pasaron por esos tiempos saben de lo que les hablo, que hablamos, porque yo también pasé por esa etapa. Es maravilloso y maravillarse cuando estás estudiando es algo que te da ese gran salto que será ese tesoro llamado conocimiento. Disfruta tu escuela, tu pupitre, tu salón de clases, a las y los compañeros, a los profesores, y cuando te das cuenta ya has hecho y verás un cambio en ti y en todo lo que llegaste a conocer, a comprender sobre cultura de los pueblos, ideología, ciencia, los cambios en la tecnología que han sido de verdad impresionantes y gigantescos. Y lo mejor, las expresiones con el gran respeto que les agradecerás. Vas a crear un gran entendimiento y razonamiento de todo lo que vas viendo y lo que vas entendiendo de todas las materias, de todos. Es una experiencia única el estar entablando esta interlocución con compañeros, y sobre todo con tus profesores, y sobre todo con los libros. Bueno, y el tiempo camina y avanza. Además, no perdona, mis niños y mis niñas, cuando menos te das cuenta, ya cumpliste que 7 años, que luego que ya tienes 10, y luego que ya tienes 15, y después ya todo un joven y un joven adulto. Por todo lo anterior, cada una de las etapas, tienes que disfrutarla y vivirla. Es como si una niña y niño, toda la vida la vas viendo con cambios, todo es una evolución, todo es una... En estos tiempos, yo quiero nada más comentarles así rápido que las generaciones han ido mejorando en cuanto a lo que es conocimientos. Los niños son mucho más vivos, son más expresivos, ya los ojitos cuando ellos ya están aquí en la tierra y pues van más adelantados, aunque no parezca, pero sí. Así que por todo lo anterior, cada una de estas etapas, disfruta las vívelas, les decía yo. Toda la vida verás que esto te va a hacer como una persona diferente, porque la imaginación y tu forma de crear, de creatividad, siempre estará contigo, aportando algo a tu vida. Y bueno, quien aporta mucha alegría y siempre el fandango y la risa y todo, y casi siempre llega con bailando al programa, es Mirna Ángeles, quien le doy la gran bienvenida y los buenos días, mi estimada Mirna Ángeles. ¿Cómo estás? Buenos días.
14: Hola, muy buenos días. Good morning. Muy buenos días. Aquí está Mirna Ángeles, mejor conocida como Mirnuchis. Buenos días a todos. Y aquí estamos, Hugo, felices y contentos en un programa más, Cosas de Niños, que transmite esa alegría, te hace recordar, revivir todos los bellos momentos y compartir e ir aprendiendo poco a poco en cada programa. Es sensacional.
13: ¿Y tú qué tal vives? Ahorita al menos me dices, me comentas, estás estudiando. A diferencia de la etapa que tú tuviste en tu vida cuando eras joven, bueno, digo, sigues siendo joven, pero me refiero a más joven, cuando eras pequeña. ¿Cómo vivías tú, cómo disfrutaste la etapa en tu niñez?
14: Ok, la etapa en mi niñez cuando estaba estudiando, fíjate que recuerdo mucho la etapa del kinder. El preescolar fue una etapa maravillosa, todavía recuerdo el primer día, mis amiguitos y todo. En la primaria sí me fue algo como muy difícil adaptarme, y pero cuando ya pude adaptarme bien, lo fui disfrutando poco a poquito, mis amigos, las materias que más me gustaban. Reconozco que nunca fui buena para las matemáticas. O sea, no sé, a veces hasta me como las letras, imagínate, Hugo.
13: Es que yo creo que no es la única, ¿eh? Yo creo que la mayoría de las personitas, entre ellas me cuento yo, de los que lo que más se nos dificultó durante nuestro estudio fueron las matemáticas.
14: Así es, pero me encantaba mucho lo que era ciencias naturales, historia, geografía, educación física, no se diga. El momento del recreo que todos disfrutamos, ¿no? Comerte el lonchecito que te daba mamá, o comprar en la cooperativa esos dulces que estaban permitidos. La verdad fue una etapa muy bonita, tener esas amigas con las que te fuiste yendo a la secundaria algunas. Y pues ya de la preparatoria hablamos después, porque esa sí ya la cursé siendo una niña grande.
13: Sí, lo que sucede es que tienes tus etapas durante si llevas una secuencia de tu edad, vamos a decir, empezaste, terminaste a los 11 de edad, cuando entras a la secundaria, 11, 12, sales a los 14, 15 años, ingresas a la preparatoria, 16, 17 años, cuando mucho, ya terminas tu prepa, eso de los 18 años. Ingresas más o menos, si tú vas a tomar una carrera, y si bien nos fue para incluirnos en una educación ya de
14: profesional,
13: de profesión, que es cuando tú empiezas a crear lo que tú quieres, tu orientación vocacional, que es una de las cosas, niños, que desde que son pequeños se empiezan a inclinar hacia algo que les gusta. La mayoría de los niños, como ven la vida, la ven muy, muy diferente. No tienen una opción, sino que dicen, oye, pues yo quiero ser como mi mamá, yo quiero ser como mi papá. Entonces, ¿qué es lo que van haciendo? Pues creándose una imagen y creándose algo que pues para ellos es lo mejor. ¿Por qué? Porque ven que su papá y su mamá pues ganan y son así, y a muchos son progresistas, muchos les va excelente, ¿no?
14: Correcto. Pero, ¿sabes? Acabas de decir algo importante, cómo desde pequeños vamos imaginando esa parte de qué es lo que queremos ser. Doctores, enfermeros, mecánicos, tanto profesiones como oficios. Pero si nos vamos a lo académico, Hugo, es como que ir prendiendo esa chispita. A veces los papás, yo recuerdo que mi papá me decía, ¿qué quieres ser de grande? Y yo decía, ¿cómo que qué quiero ser de grande? En mi tiempo yo decía que quería ser aeromoza. Y después, después dije, no, mejor secretaria. Y ahora te ves el mundo de infinidad de carreras profesionales que nos encontramos y dices, son maravillosas.
13: Hay unas ramas increíbles ahorita. Correcto. Lo que es la robótica, la cibernética, que ha crecido, las ciencias han crecido muchísimo. ¿Tú qué estás estudiando ahorita?
14: Yo ahorita estoy estudiando ciencias de la comunicación.
13: Ciencias de la comunicación.
14: Como psicóloga, voy en el quinto semestre. Bien. La verdad es una satisfacción enorme el poder estar dándole día con día. Hay estrés, claro que sí, pero se disfruta cada momento en los pasillos, cuando vamos a la cafetería por un cafecito o a comer. Le das tiempo a todo, pero es una etapa que se disfruta y se vive. Quizás no lo pude hacer en el momento adecuado, pero ahorita que lo estoy viviendo, lo disfruto al máximo.
13: Excelente. Nos vamos a un corte de las 10:15 y continuamos aquí en tu programa Cosas de Niños. Regresamos.
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13: Bueno, ya continuamos aquí en tu programa Cosas de Niños. Estamos hablando de algo que es muy, muy importante. Tu educación, tu fomento, lo que vas tú a crear en tu vida. Es importante porque es para ti. No es para mí ni para nadie más que para ti. Estoy hablando con Mirna y Mirna nos habla acerca de la experiencia que está viviendo ahorita en su carrera.
14: Así es.
13: Una muy bonita carrera, ¿no?
14: Así es, una carrera maravillosa. Fíjate que muchos piensan que nada más tiene que ver con radio, televisión o cosas de cine, pero sinceramente desde la Facultad de Humanidades y Ciencias Sociales se va abriendo un amplio campo y aprendes de todo, desde los problemas sociales, cómo ayudar a comunidades, claro, cómo trabajar, cómo conectar y cómo llevar la información correcta, precisa y exacta para los demás a través de los medios digitales, y más ahorita que la tecnología está avanzando. También el ir aprendiendo con otras facultades, Hugo, es maravilloso. Te encuentras con los de sociología, con los de artes, con los de medicina, con todos los jóvenes que están viviendo esa maravillosa experiencia de poder disfrutar a su edad exacta. Fíjate que hace unos días un compañero me dice, ¿será bueno independizarme? Digo, ¿por qué te quieres independizar? Si papá y mamá te están ayudando a que estés forjando un futuro con una profesión, solo cuesta y no cuesta. Hay que obedecer. Hay que obedecer.
13: ¿Qué edad tiene tu compañero?
14: Tiene, si no ando
13: 30
14: mal,
13: y tanto.
14: anda en sus 19-20. Okay. En sus 19-20, porque sí, yo lo puedo decir, o sea, soy una mujer que estudia con sus 40 y algo, y esta experiencia y esta etapa es fabulosa. Si lo hubiera podido vivir en su momento, no sé cómo hubiera sido, pero ahorita que lo estoy viviendo de esta manera, lo disfruto, es el tiempo. Y lo único que me queda es motivar a nuestros pequeños, a nuestros adolescentes, a nuestros jóvenes y a los que están cursando también una carrera profesional, que no se detengan, Hugo, que no se detengan y que vayan por ese sueño que empezó desde que eran peques hasta donde están ahora.
13: Yo te preguntaba sobre cómo te sientes y cuál es la diferencia entre una y otra, porque cuando eres pequeño más bien lo haces por obligación, perdón, por... Así que por compromiso con tus papás, o te empujan o lo haces a fuerza, entre paréntesis, ahora que eres adulta, dices, caray, no disfruté, no conocí, no vi lo que era lo importante del estudio. Aunque de todos modos no me digas, yo voy a trabajar sobre eso, todo lo que tú vayas aprendiendo. La escuela es, de verdad, no es algo que tú nada más llegues a un solo conocimiento, abarca muchísimo y tú lo sabes. Tú estás disfrutando, por eso te preguntaba tú, ¿cómo ves ahora cómo estás estudiando? ¿Cómo lo sientes? ¿Cuál es tu manera de sentir tu estudio ahorita, a diferencia de los niños, para que se los compartas?
14: Okay. Hay mucha diferencia y tienes razón, porque cuando era niña era así como que no quiero ir a la escuela, porque voy a la secundaria. Te sientes con la obligación de obedecer a papá y a mamá y lo sientes como que flojera, que esto. No, mis niños, no. Hay que cambiar ese chip. Ahora que lo hago yo por gusto propio, se disfruta en todo momento y solamente hay que agarrarle ese saborcito en el momento, en cualquier etapa de primaria, secundaria, preparatoria y universidad. Es agarrar ese, enamorarte y apasionarte por lo que tú quieres lograr hacer para ti y con ello darle la satisfacción a papá y a mamá que te están apoyando. Siempre, si papá o mamá te dicen tienes que estudiar, es porque te aman, porque te quieren y quieren un mejor futuro para ti. Ahora que yo lo vivo, que yo sola mantengo mi carrera y que corro, vuelo y vengo, no sé dónde salen tantas alas, pero se siente gratificante el poder sacar
13: un 100. Hay una palabra que acabas de decir y es muy importante. No es lo mismo tener que querer o deber. El deber, correcto, es una cosa, el tener es otra. El tener es a fuerza, esforzarte algo. El deber es luego por convicción, porque lo quiero hacer. Yo vengo a este programa y créanme, es por convicción. Me gusta
14: amor
13: mucho.
14: Y pasión.
13: Estaba yo platicando con una inteligencia artificial anoche y yo le decía, oye, ¿cuál es el objetivo? ¿A qué me lleva? ¿Cuál es el patrón principal que te invita a que tú hagas este tipo de programas? Yo decía, quizás a lo mejor si tú me vas con un niño, a lo mejor no soy el que chiquea, el que te dice, el que... No. Yo soy como aquellos que están limpiando, le decía yo, como quien está diciendo, quien ve un espejo que está sucio y dices, oye, tu espejo está sucio, dale una limpiadita, ¿no? Ayúdame a limpiarlo. Sí, claro, mira, ten aquí este trapo para que tú lo limpies. Es igual que una enseñanza que tú das, tú dices, yo te ayudo, te doy el trapito para que tú laves o limpies tu vidrio, tu cristal. Así lo mismo, nosotros lo que hacemos, nos enfocamos a darles algún conocimiento, algún mensaje que sea positivo para todos mis niños. Pero ¿quién los adopta? Los adopta el papá, la mamá, y mis niños no crean, por eso dicen, oye, es que ¿por qué haces un programa así? Es de niños. Es de niños. Los niños son personitas. Y los adultos, lógicamente, cuando adoptan este tipo de conocimientos, lo que hacen es, se lo pasan a nuestros pequeños. Mirna, tenemos algo, ¿no?
14: Así es tiempo de dar los buenos días en cabina, a quien ya se encuentra al frente de la máster de controles, es Jesús Bojorquez. Good morning. Hola,
19: no,
14: Chuy.
19: Ya pasó media hora y apenas me saludan.
14: Qué hermosa voz.

0: préstame el borrador porque el mío ya me lo comí. De los nervios, eso hacíamos casi todos, ¿no? Acabamos al primer día de clases, ya no teníamos borrador.
1: ¿Y qué tal cuando llegabas a casa y perdías los colores, ¿no?
0: Ya lo habíamos desaparecido con los dientes o con los dedos, ¿no? Sí. Y préstame el borrador o préstame esto y lo otro. Sí, pásame la tarea.
2: Sí, ay, sobre todo pásame la tarea, que no la apunté, porque no la pude, porque no tuve lápiz o me lo volaron.
1: El perro se la comió, como decía Pepito.
2: No, pero ahí en la escuela no hay perros, o sea, ahí los niños son algo hábiles para desaparecer.
0: Con el más inteligente, aquí un consejo a todos los niños. Si quieres ser un niño, si quieres destacar en tu escuela, en tus estudios, júntate con los niños aplicados. Júntate con los niños aplicados y te vas a volver un niño aplicado, si no lo eres. Y si ya lo eres.
1: Disciplinados.
2: No es lo mismo que te juntes con un niño aplicado a que le copies a un niño aplicado, abusado. Sí, es muy diferente. No. O sea, los conocimientos
0: los vas
2: a adquirir.
0: Algo se te pega.
2: Definitivo. Claro, sí, las buenas compañías siempre hacen lo mejor.
1: Así es, muchísimas gracias, Chuy. 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
2: Es Radio Cadena Inciso, tenemos llamada. Tenemos a Amparito por ahí.
1: Amparito.
2: Amparito, adelante, muy buenos días. Nos tuviste abandonados la semana pasada, ¿qué pasó? Ay, lo mismo que dijo Minruchis, que mejor había por ahí algún robamadres. Robamami se oye
1: andaba
2: muy
1: de vacaciones.
2: Sí, es una manera de decir de forma amable, bonita, es decir, me robas a mi mamá, me quitas el cariño de mi mamá, te vas, te la llevas. Y a nosotros se nos lleva del programa Amparito, que es muy innecesaria los sábados.
1: Sí, es que pero extrañamos.
3: Pues yo sé que brinco por estar con ustedes, pero bueno, tengo que hacerme dos pedacitos.
2: Dos pedacitos, muy bien. Y ese pedacito que nos viene a hablar, dime, ahora qué nos trae.
3: Pues fíjate que quedamos que íbamos a hacer un lonche para la escuela.
2: Definitivamente. Ah, excelente, muy bien, sí, cierto. Muy bien, a ver, vámonos directamente con el lonche.
3: Ajá, yo escogí uno que pueden dejar para la familia y para ponerle a niños que van a la escuela.
2: Okay.
3: Una ensalada de papa.
2: Ensalada de papa.
3: Y vitaminas.
2: Ok.
3: Con pollo, ya sea deshebrado o en cuadritos el pollo, pero es un alimento muy completo y que, como te vuelvo a repetir, le sirve a toda la familia dentro de la alimentación ese día. O dos días, no sé, cómo quieran la familia. Ahora, la papa es muy importante ponerla en agua fría con una cucharadita chiquita de sal para que se concentre bien la papa, que cuando se esté cociendo no se reviente.
2: Ah, mira, esa sí
3: no sé
2: me
3: si
2: la sabía.
3: Ustedes saben que la papa, cuando no le ponemos la sal y le ponemos en agua unos 15 minutos, cuando entra al fuego, se estrella, se abre.
2: Sí.
3: Y ya no la puedes disfrutar porque ya sabe a un poco agua y eso.
2: Sí, es como que se abriera la cáscara, ¿verdad?
3: Sí. Se pone 15 minutos con un poquito de sal en agua fría y después en esa misma agua que se reposó con la sal, ya va a entrar a cocerse.
2: Consejo importante para papás y para mamás, porque los papás también ya cocinamos. Así que papás y mamás, consejo interesante de Amparito.
3: Sí, muy interesante y sencillo de hacer. Entonces ya tenemos la papa cocida. ¿Cómo voy a saber que la papa está al punto donde tengo que hacerlo? Pues muy sencillo. Pongo la uña, encajo la uña de mi dedo. Inmediatamente me dice si mi dedo se encaja en la papa, está en su punto.
2: Ok.
3: La uña de mi dedo.
2: La uña. ¿Por qué no mejor ponemos con un tenedor no se puede?
3: Pues sí y no, porque, bueno, sí se puede.
2: Mira, es que la verdad, aunque no crean, pero sí, el meter la uña así, como que es un poquito, no es muy higiénico, ¿no? Sí.
3: Bueno, es que como yo estoy pensando en mí, que yo traigo las manos limpias que estoy cocinando, pues no, ¿verdad? Pero sí es cierto. Un tenedor o un cuchillito.
2: Un cuchillito, con un cuchillito sería así muy, como que muy...
1: Hasta un palillo de mesos de madera, ¿no? Exacto. También sería factible hacerlo con eso.
3: Ándale, y esa es la señal de que la papa está en su punto. Tiene que cocerse tapada, a muy fuego lento y no desesperarse. Moverla 2-3 veces y estará en menos de media hora y ya está cocida en su punto.
2: Excelente, pues es muy buen detalle y muy buen tip para todos aquellos que cocinamos. ¿A qué nos gusta la papa? A mí me gusta mucho hacer taquitos de papa. Pero bueno, como nos gusta también taquitos de papa, también nos gusta escuchar los mensajes que nos mandan los patrocinadores de esta estación. Así que nos vamos a un corte, el segundo corte, y regresamos. Amparito, no te me vayas, por favor.
1: Regresamos.
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2: Bueno, y continuamos aquí con Amparito y Minuchis.
3: Así es, entonces ya dijimos de la papa cómo va a estar. Ya una vez la dejamos 10 minutos después de que ya le apagamos al fuego y todo. ¿Para qué? Para que no se lastime un poco la papita, la dejamos afuera, que siempre unos 10 minutos, la pelamos, la hacemos en trocitos, en cuadritos, pero ya tenemos a nuestro alcance rabitos de cebolla. Okay. Los rabitos de cebolla cambray son tan necesarios en la ensalada de papa para que quede con un sabor riquísimo. Bien. No ponerle mucho, pero que se vea que está los rabitos de cebolla y otra cosa es el apio.
2: Oye, no la cebolla como tal, porque mucha gente dice, hay que ponerle cebolla, le ponen la cebolla de esa grandota de bola o le ponen la morada. Tiene que ser cambray, ¿no?
3: Sí, es la que tiene la colita verde.
2: Sí, son las chiquitas y sí. Tienen un sabor diferente, no están tan... como no, que tan picosas.
3: No sabe tanta cebolla, pero le da un sabor riquísimo a la comida.
2: Sí,
3: y el apio también, no bañalo de apio, de ponerle mucho, sino poquito, pero que se vea que tiene apio y cebolla cambray.
2: Claro.
3: Un poco de crema, sal, ajo y mayonesa. En cantidades muy pequeñas.
2: Muy bien, eso sería una ensalada que sea nutritiva, ¿verdad? Muy nutritiva para los niños. ¿Con qué la vas a acompañar? ¿Con algunas tostadas? ¿Con unas galletitas saladas?
3: Milton, que es íntegra. Que
2: ¿una
3: es,
2: qué, perdón?
3: Es, se llama Milton.
2: Ok.
3: Esa galleta. Las
1: redonditas, ¿no?
2: Ok.
3: Sí. Están llenas de proteínas.
1: Wow, qué rico.
3: Y pues están con bastantes vitaminas y proteínas.
2: No las conozco, no las conozco, pero pues también se puede acompañar con galletitas saladas, con
1: tostaditas.
2: Con tostaditas, ¿no?
3: Sí, nomás que
2: no, no te llevas unas tortillas, es más bien algo así.
3: No, como... es más bien galleta.
2: Muy bien.
3: Galletas con la y le vamos a poner el pollo deshebrado o en cuadritos, como le sea mejor. Y okay. Ya, si haces una porción grande, ya comió la familia en su casa y también el niño en la escuela.
2: Excelente, muy bien, Hugo, muy buen detalle.
3: Y no gastaste mucho dinero.
1: Así es, y fíjate, Amparito y Hugo, que ahí va balanceado, ¿no? El carbohidrato, la proteína y la grasa. O sea, sí. Va balanceado una buena comida para el peque que se va a ir a la escuelita, su lonchecito,
2: sí, de eso,
1: y también en la familia.
2: De eso trata, de que sea nutritiva, ¿verdad?
3: Sí.
2: Muy bien.
3: Y que sea lo más que se pueda natural.
2: Excelente. Bueno, pues ahí tienen ustedes ya un pequeño lonche de los que nos va a estar diciendo. Así que vayan anotándolo. Para por lo pronto, para el lunes ya tienen el lonche para que mis niños se puedan llevar.
3: Sí, lo vamos a...
2: Y ya nos vamos a ir con uno por cada día, ¿no?
3: Sí.
2: Así que, Amparito, no nos vaya a dejar solito la próxima semana, que vamos a querer otro lonche.
3: Pues claro, si Dios nos da la vida, ahí estaremos.
2: Primeramente Dios, y anda saltando por ahí, yo creo que el tremendo...
3: Ay, Pepito, que ya anda aquí, que brinque y salta. Que uno se inspira, Pepito.
2: A ver, adelante con el
3: sí,
2: Pepito.
3: Pues aquí dice, Pepito, una mañana, papá, hoy no quiero ir al colegio. ¿Por qué, hijo? Primero, tengo sueño. Segundo, me aburro. Tercero, los niños se burlan todo el tiempo de mí. Pues lo siento mucho, pero tienes que ir, Pepito. Pero, ¿por qué, papá? Primero es tu obligación. Segundo, ya tienes 47 años.
1: Okay.
3: Tercero, eres el director de la escuela.
2: Ah, es el director, de... sí, es. Muy bueno muy bueno.
1: Okay.
3: Ahí te va la otra. La profesora amenaza a Pepito porque no estudia sus lecciones ni hace sus tareas. Y advierto a Pepito que de seguir tan desaplicado, sí, no llegarás a tener ningún premio al final de curso.
2: Okay.
3: Ese es mi deseo, señorita, te responde. Mi papá me ha dicho que si no me premian, me sacará de la escuela.
1: Oh, ese Pepito, no, Pepito, tienes que ir a la escuela, Amparito, agárralo y platica con él.
2: A ver, exactamente, esos consejitos que da ese Pepito a veces.
1: No, Pepito, te vamos a llevar a la escueluchis.
2: A la escueluchis de la miruchis.
3: Ese Pepito, ahí les va otro. Okay. ¿Cuántos años tienes, Pepito? Le pregunta la profesora. Los mismos que mi madre, señorita, contesta el niño. Eso no puede ser. Pues sí lo es. Porque el mismo día que yo fui a su hijo, ella fue mi madre.
2: Ah. Ta, ta, ta, ta, ta. Échanos el último y así
1: uno
2: como para...
1: Más.
2: Uno más.
3: El último. Uh-huh. Vamos a ver en la siguiente hoja. Ve Pepito con el doctor. Va Pepito con el doctor y le dice... La verdad no entiendo, doctor. Si me toco la cabeza me duele. Si me toco la nariz me duele. Si me toco el estómago me duele. ¿Qué tengo? Dice el doctor. Ya sé, tienes fracturado el dedo.
1: Muy bueno.
2: Pues muchísimas gracias. No, sí, la verdad que sí, ¿no? Y luego este que se la saca de donde sea.
1: Ingenioso
2: y elocuente.
1: Con ganas.
2: Y más elocuente es Amparito. Amparito, te esperamos la próxima semana si Dios, como dices, Dios nos da el tiempo. Así que que tengas un nuevo lonche para los pequeñitos. Este de la papa está genial y de una vez para que lo tengan en la mente la mamá y papá que preparan a veces los desayunos.
3: Claro que sí, si Dios lo permite.
1: Gracias,
3: que Dios los
1: Amparito.
3: Bendiga.
2: Un abrazo.
1: Feliz sabadito, Amparito.
2: Hasta luego. Bye bye. Bueno, nosotros continuamos y quiero saludar a la señora Nancy, quien ya se dio un tiempo para llevar a la familia a disfrutar de sus cortesías que se ganaron del Museo del Trompo, a divertirse y a pasarse un gran día ese día, donde ellos dijeron voy a ir. Fue en esta semana, fue entretenido con sus peques. Lo que les mandamos a todos es un enorme saludo a Nancy Cacique, Alejandra Inocencio, Andrea, Natalia y Renata Castelazos. Un saludo grande. Ellos están ahorita trabajando, me dice. Le dije, oye, mañana les mandamos saludos. Me dice, híjole, no podemos ir. Le digo, ¿a dónde? No, que al programa, no hay problema. Cuando gusten pueden venir aquí, nos encantaría. Es que ellos trabajan, dice que venden palomitas.
1: Ay, qué rico.
2: Así que pues les mandamos un gran saludo.
1: Muchos saludos.
2: Bien, trabajadores. Y ahora sí, van nuestros saludos hasta la bella capital del estado, de la bella y hermosa ciudad de Mexicali, donde ya se encuentra el enlace de quien opera el máster de los controles, a Ani, que espero que no se sienta con mi amigo Chuy, pero porque, bueno, pues ahorita ya casi a la hora y apenas estoy mandando saludos en el enlace, bueno, de esa gran, gran estación de mucha tradición, la XCD, la D grande de Mexicali, en la 1050, en la amplitud modulada, lo cual agradecemos, estemos en sintonía para poder llegar al público de esa hermosa, preciosa ciudad capital de nuestro estado de la Baja California, y esperamos que las familias acompañadas de los peques ya estén listas y sigan escuchando o viendo su programa infantil Cosas de Niños. Y un saludo, claro que sí, a la señora Claudia de una zapatería para peques que está por aquí, por el hipódromo, que dice que nos escucha y nos escuchó la semana pasada y que le agrada mucho la voz de la Minruchi.
1: Hola Claudia, saludos para ti con mucho cariño y qué gusto que nos estás escuchando y estás disfrutando de este programa.
2: Muy bien, Mirna.
1: Y pues vámonos. Recuerden que pueden buscarnos en nuestra aplicación que es rceradioapp.com y si nos quieren ver en vivo y en directo y a todo color, váyanse ahí Facebook y busquen Impacto HI y ahí manden su solicitud y podrán vernos en vivo y en directo, Hugo.
2: Excelente,
1: así
2: muy bien.
1: Así que busquen ese distintivo de un micrófono, solo piden agregarse y ya estamos en vivo y en directo para todos ustedes durante estas 2 horas.
2: 2 horas.
1: Y llegó la música, Hugo. Muy llegó bien. La música. Y con eso de que ya viene el regreso a clases y la escuela, hoy vamos y escucharemos a Toy cantando. Sí, nos canta algo que dice así. Iba un pollito a la escuela.
2: Iba un pollito a la escuela, que está hasta mero abajo, que se lo envía apenas a mi estimado amigo Chuy.
1: Pío, pío.
2: El Pío Pío. Y nos vamos con música y continuamos aquí en tu programa
1: Cosas de Niños.
2: Nos vamos.

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5: Bueno, y continuamos con nuestra ingeniera del medio ambiente, quien siempre nos trae cápsulas de conocimiento, donde cada semana aprendemos de todo lo que ella va investigando y que cada semana nos envía a esta cabina para poder escuchar siempre algo nuevo. Así que vamos a descubrir lo que nos preparó para esta semana. Fíjense que es muy importante. Alexia, te mandamos un gran saludo. Espero que estés bien. Y siempre ella atenta. Es excelente, excelente también comunicadora. Aquí estuvo con nosotros. Y bueno, sigue con nosotros, nada más que ahora ella está haciendo sus cápsulas. Ella pues ahorita está trabajando extras, por eso no ha podido estar aquí con nosotros. Pero le mandamos un gran saludo. Y ella nos mandó algo muy interesante acerca de esto que dice los osos polares. ¿De qué va a tratar esto? Escúchenlo, mis niños, aquellos en casita, todos aquellos que están escuchando, escuchen esto tan interesante de Alexia.
6: Para un oso polar, el hielo del Ártico no es solamente su hogar, también es la plataforma que necesita para conseguir alimento. Los osos polares se alimentan principalmente de focas y utilizan el hielo marino para cazarlas, pero debido al aumento de las temperaturas, el hielo se derrite antes y tarda más tiempo en volver a formarse. Esto significa que muchos osos tienen menos tiempo para cazar y acumular la grasa que necesitan para sobrevivir. Cuando el hielo desaparece, algunos deben pasar más tiempo en tierra firme, donde encontrar suficiente alimento es mucho más difícil. Las mamás enfrentan un reto todavía mayor, porque necesitan grandes reservas de energía para alimentar y proteger a sus cachorros. Si no consiguen suficiente alimento, también disminuyen las posibilidades de supervivencia de sus crías. Actualmente, la pérdida de hielo marino provocada por el cambio climático es considerada la principal amenaza para los osos polares a largo plazo. Su situación nos recuerda que el cambio climático no solamente significa temperaturas más altas, también transforma los hogares, el alimento y la vida de muchas especies. Aunque el Ártico parezca estar muy lejos, nuestras acciones también cuentan. Ahorrar energía, evitar desperdiciar recursos, reutilizar lo que todavía sirve y consumir de manera responsable son pequeñas decisiones que cuando muchas personas las adoptan, ayudan a reducir nuestro impacto sobre el planeta. Cuidar el medio ambiente no solamente protege lo que tenemos cerca, también ayuda a conservar ecosistemas y especies que quizás nunca veremos frente a frente, pero que forman parte del mismo planeta que nosotros. Yo soy Alexia y esta fue la cápsula ecológica de la semana. ¡Hasta luego!
7: Oh, wow, muy interesante. Los osos polares. ¿Sabías todo esto tú, Hugo?
5: Fíjate no, qué interesante. No, sabía lo de los osos polares.
7: Y tan fíjate bonitos que, no. que son.
5: Sabemos acerca de lo que nosotros estamos afectando y junto con Correcto. Ellos lo que es el clima, el cambio del
7: global.
5: Clima. Así es que nosotros debemos de tener mucha conciencia, cosa que pues no creo realmente, así como va avanzando y peor ahorita con la tecnología como está sufriendo tantos cambios, no creo que sea fácil. El deshielo, la falta de cubrir los polos, ven ustedes la cantidad de iceberg que están
7: derritiéndose.
5: Derritiéndose y es muy triste porque animales que no tienen la culpa de nuestra imprudencia, de nuestra manera tan ambiciosa de caminar en la industria y todo lo que está haciendo, haciendo que la contaminación y todo cree un gran caos en nuestro mundo.
7: Totalmente. Mirna. Hay que crear esa conciencia donde tenemos que cuidar nuestro medio ambiente, nuestro planeta, nuestro alrededor. Y como dices, si nosotros no somos conscientes y destruimos en lugar de proteger, poco a poco estos pequeños osos o grandes osos polares van a desaparecer y muchos no van a saber de ellos. Van a quedar ahora sí que en la historia como los dinosaurios.
5: Sí, no nada más ellos. Hay mucha, mucha cadena alimenticia que se está cortando, así que hay que tener mucho cuidado con eso.
7: Conciencia, respeto y dedicación por nuestro planeta.
5: Conciencia, constancia, persistencia, muchos de los valores que no se están perdiendo.
7: Correcto. Y pues, oye, Hugo, ¿has oído de hablar de Pinocho?
5: Yo sí, no sé quiénes otros han oído hablar de él.
7: Ok, pues mira, bueno, Patilú nos trae una canción que habla de algo que dice más o menos así. 8 Pinocho.

0: ¡Ea! Y acabamos de escuchar a Patilú con Ocho Pinocho, maravillosa canción para nuestros niños. Y queremos que muchos pequeños nos sigan escuchando, pero también que nos manden sus mensajitos o si quieren alguna canción, algún chiste, contarnos algún chiste, una adivinanza o algo, pueden marcarnos a este número, que es muy fácil y sencillo de aprenderse. Es el 664-686-3670. Va de nuevo. 664-686-3670. Manden su mensaje por audio en WhatsApp y aquí lo escucharemos todos. También si quieren mandar su saludo, además se pueden llevar su regalo de aquí, del programa más hermoso y matutino de los sábados. Cosas de niños.
1: Muy bien, y como cada semana es tiempo de escuchar la cápsula de salud, y quién mejor que nuestra doctora Marta Magdaleno, que cumple con educarnos en temas de la salud que son de mucho interés e importancia para toda la familia. ¿Y qué les parece si escuchamos con mucha atención ahora lo que nos preparó acerca de una importante, ¿cómo le podemos decir? Algo acerca de algo que nosotros debemos tener en casa y que debe ser muy importante. Wow. Vamos a decirles que el día de hoy nos preparó una cápsula llamada La pérdida de la audición, que pasa muchas veces, no nada más los adultos mayores, sino también los pequeñitos hacen su pérdida de audición. Tenemos nuestra cápsula hasta abajo, nos vamos directamente con nuestra doctora Marta Magdaleno. Escuchémosla con mucha atención.
2: Buenos días a todos. En este sabadito, nuevamente, les saluda la doctora Magdaleno y enviándoles un gran saludo, esperando que todos se encuentren muy bien. Vamos a hablar un tema ahorita en la cápsula de salud, en algo que pues está muy de moda porque se utiliza mucho, y lo que es la pérdida auditiva por el ruido. Ahorita vemos que nuestros niños utilizan mucho los audífonos y siempre están con la música muy alta o los juegos. Ahora los juegos son los que tienen también sonidos muy altos y están permanentemente expuestos a estos ruidos. Estos ruidos lo que van a hacer es que a nivel de nuestro oído tenemos el conducto auditivo por donde entran las ondas sonoras a nuestro sonido, llega al tímpano y de ahí se va a transmitir el sonido a través de unos huesecillos y otras estructuras muy pequeñitas que van a llevar la señal hasta nuestro cerebro. ¿Qué sucede con este ruido tan alto? Bueno, lo que va a hacer es destruir esas pequeñas estructuras que llevan la señal hasta el cerebro y por eso va disminuyendo nuestra audición. El constante ruido demasiado alto, con unos decibeles muy muy altos por arriba de 100, lo normal sería de 60, 80, 70 aproximadamente, que es como se cuantifica el ruido, los decibeles. Entonces la música siempre está en 120, 110, 140, y también cuando nosotros estamos expuestos a sonidos muy altos, explosiones o por ejemplo, sonidos que son fuertes pero que son de manera súbita, a lo mejor no son constantes, pero son tan intensos que se quedan como ensordecidos. Y es por la destrucción de estas pequeñas estructuras por la onda que entra de manera directa y de manera súbita y abrupta y puede causar un daño que puede ser temporal o puede ser permanente. Entonces, siempre debemos de mantener a nuestros niños a salvo de este ruido tan constante, ¿sí? No dejarlos más de 2 horas en las pantallas y sobre todo con los ruidos, la música, evitar que estén escuchando con los audífonos la música demasiado alta. Entonces, entre más estamos expuestos al ruido, pues más le vamos subiendo a la música o a los ruidos que estamos escuchando. ¿Por qué? Porque disminuye nuestra audición y por lo tanto ya no escuchamos adecuadamente. Entonces, estos niños van a tener problemas de oído de manera permanente. ¿Cómo evitarlos? Pues hay que proteger sobre todo a los niños pequeños que están más susceptibles de tener más daño. Pero a cualquier edad podemos empezar a tener disminución de la audición por los ruidos que empezamos a escuchar muy altos y sobre todo por los audífonos que ahora están muy de moda. Bueno, pues cuidemos nuestra salud porque este es un daño que se puede provocar de forma permanente, pero que es evitable. Entonces, cuidemos la salud de nuestros niños y de nosotros también. Saluditos en este sábado bonito.
0: Continuamos con más música actual que les encanta a los peques. Y ahora con nosotros ha llegado la siguiente canción. ¿Quién crees que es, Hugo?
1: ¿Quién es? ¿Quién es?
0: Nada más y nada menos que Belly y Beto. Con esto que lleva por nombre Mi Ángel.
1: Mi Ángel con Belly y Beto. Y le damos la bienvenida a nuestro amigo Chuy López, que ya está casi llegando y abordando la nave. Vámonos.

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8: Bueno, y continuamos, le damos las gracias a nuestro amigo Chuy Bojorquez que nos estuvo acompañando. Ojalá que estuviera una semana más por acá, hombre, nos encanta que ande por acá nuestro amigo Chuy. Gracias como siempre por todo y sobre todo los comentarios tan agradables. Síganlo, por favor, él tiene un programa por medio de TikTok. Ese programa que dio mucho que ver en mucho tiempo, llamado Complacencias, uno de los grandes. De los grandes moderadores, un gran anfitrión en fiestas, créanme, algo especial, nuestro amigo Chuy Bojor, que es un excelente locutor. Bueno, vamos a hablar acerca algo de datos curiosos sobre animales, ahora vamos a platicarles algo muy interesante,
9: mis muchis. A ver, quiero escuchar.
8: Ok, vamos a hablar sobre las hormigas que no tienen pulmones, respiran a través de pequeñas aberturas a lo largo de los costados de su cuerpo. Imagínense ustedes cómo le haríamos nosotros al respirar a un ladito del costado. Ellos no son como, digo, no tienen como nosotros. Todos los animalitos tienen sus diferencias, su manera de respirar, de oler, de ver. Debido a sus huesos densos, por ejemplo, los hipopótamos no pueden nadar, ¿sabías eso? Son pesados, son muy, muy grandes. El otro día estaba viendo ahí
9: les gusta estar en el agua.
8: Les encanta estar en el agua. El otro día que vi que un cocodrilo se había chacaleado, se había alocado ahí queriendo agarrar a un cocodrilo, a un hipopótamo chiquitito de eso,
9: un baby
8: hipopótamo, y de repente que la mamá lo ve. Ven, las mamás como son tan aguerridas, me encantan las mamás
9: pequeños crías.
8: Así que lo que hizo fue que la mamá fue a inmediatamente a atacar al cocodrilo, pero no nada más él, sino sus compadres, sus amigos y todos empezaron a llegar, todos los
9: salió la manada.
8: Le pusieron una buena al cocodrilo.
9: Ni ganas de regresar le quedaron,
8: así que, y bueno, las mariposas, que se prueban la comida con sus patitas. Qué bonitas las mariposas, las prueban antes de, hermosas. Y bueno, algunos animales pueden ser alérgicos a los humanos debido a nuestra caspa.
9: ¿De veras? Con
8: células muestras, sí, así que nos dicen, fuchi, haz un ladito, haz por allá.
9: ¿A dónde me hago? Todavía digo, ok, me muevo.
8: Así es, de veras hay unos animales que son alérgicos. Muchos y son alérgicos.
9: Wow, muy interesante ese dato.
8: Así es, las jirafas, por ejemplo, utilizan un zumbido de baja frecuencia para comunicarse entre sí. Muy más o menos, aunque nada que ver con lo de los delfines, ¿no? Porque ellos tienen una frecuencia muy alta, muy de un alcance de más de un kilómetro. Wow. Y las jirafas tienen un zumbido de baja frecuencia, así que cómo se platican entre ellas, hey, ven para acá, comadre, y le empiezan a zumbar por ahí, vámonos.
9: El zumbidito. Rápidamente,
8: así que imagínense, mis niñas, cuando vayan ayer zoológico, vean a las jirafas, dicen, ya están platicando, ¿y cómo le hacen para platicar
9: tan
8: entre ellas?
9: Tan seriecitas que se ven y tan, tan elegantes
8: tan
9: ellas.
8: Tan tranquilas, pero siguen siendo las comadres.
9: Ahí chismean.
8: Y bueno, los avestruzos no solo son aves no voladoras, sino que además sus ojos son más grandes que su cerebro. Los ojos de la avestruz, si no te has fijado, el ojo es enorme, su ojo de una avestruz.
9: Bien grande, y su cabecita, sí.
8: Y su, más bien, su, no es cabeza, es okay. su cerebero. Ah, está más chiquito todavía.
9: Oh, okay. Okay.
8: ¿Nosotros tendremos más o menos eso? No, nosotros, no, nuestros ojitos son chiquitos.
9: Me acordé de una canción grandote. Que decía, se menea el avestruz.
8: Ándale, imagínate lo que le hace a sus ojos y a su... Y
9: a su pobre cerebro.
8: Y el tiburón de Groenlandia puede vivir casi 300 años. El tiburón de Groenlandia. Son muy, muy longevos. Al igual que las tortugas son de los animales más longevos. Los osos panda nacen rosas, mientras que los flamencos nacen blancos.
9: Ándale.
8: ¿Cómo ves?
9: Qué contradictorio, ¿no?
8: Sí, los osos panda nacen rosas, mientras que los flamencos...
9: Ay, sería interesante ver un pandita rosa.
8: Hay que verlo,
9: vamos a verlo.
8: Y bueno, la tortuga gigante de Galápagos puede pesar hasta 550 libras. Imagínate, lo mismo que un un oso pardo. Wow. Así que son pesadísimas las tortugas. 550, media tonelada, son pesadísimas. ¿Y sabías que los osos polares tienen la piel negra?
9: ¿Cómo si yo la veo blanca?
8: Sí, pero sin embargo la piel es negra.
9: O sea, eres su blanco, piel es negra blanca, y el pelaje es blanco.
8: Su pelaje es blanco y su piel es negra.
9: ¿Es en serio? Tengo que ver eso
8: muy
9: también.
8: Muy interesante. Y la ballena azul es el animal más grande de la Tierra. Pesa tanto como 30 elefantes y su lengua solo puede pesar hasta 8,000 libras. Su lengua solo, imagínense, 8,000 libras es algo así como, ¿qué será? 600 kilos, más o menos. Y hablando de elefantes, son capaces de reconocerse en los espejos.
9: Wow, ya me los imagino ahí viéndose las orejillas.
8: Ay, mira qué guapo estoy con estas orejas y esa trompucha. Sí. La verdad me veo súper elegante.
9: Hermoso.
8: Así es. Y dice que las vacas pueden tener mejores amigos. Sí, son muy amigables.
9: Así como las vacas, los queremos mucho.
8: Yo creo que por eso es, fíjate que por eso yo creo que hacen así.
9: Mucho,
8: te quiero
9: mucho.
8: Bueno, terminamos estos datos curiosos porque Mirna ya nos tiene algo más.
9: Sí, con estos datos curiosos, pero yo sigo invitándolos a que nos sintonicen, ya sea por la transmisión de streaming en YouTube muy pronto. Y también busquen ese programa que está invitado al público, porque queremos que se suscriban a través de YouTube RCETV. Anótenlo bien. Ahí denle, suscríbanse. Y para recordarles también que pueden escucharnos por nuestra aplicación. RCERadioAPP.com. RCERadioAPP.com.
8: No, como que es rceradio.com.app.
9: rceradioapp.com.
8: Perfectísimo.
9: Y en nuestra aplicación, que es esa. Y después de ahí también se pueden ir a Facebook, nos buscan como Impacto HI, mandan su solicitud, los solicitamos, los agregamos, bueno, solicitamos que nos busquen en Facebook, en
8: Siempre
9: Impacto
8: los solicitamos
9: HI.
8: Para que vengan con nosotros.
9: Para que también puedan vernos en vivo y en directo a todo color aquí en su grande programa Cosas de Niños, Hugo.
8: Así
9: que
8: es.
9: Lleva el lema que les recuerda que no es cualquier programa, sino que lleva contenido.
8: Claro que no, les recuerda que tiene un contenido con valores, con nuestra prioridad, los cuales hay que ponerlos en práctica y dar con ellos el ejemplo, Mirna.
9: Totalmente, eso que se está perdiendo, nuestros valores día con día.
8: ¿Sí?
10: Y nos vamos a escuchar.
8: Vamos a escuchar más música, sí, con Beli Beto, ¿no?
10: Es que me encanta escuchar mucho la música de que se transmite aquí a través de Cosas de Niños. Vamos a escuchar a Beli Beto. ¿Qué tanto les gusta reír? Bueno, creo que esto les viene a enseñar, pero antes de que sigamos, quiero recordarles que su programa Cosas de Niños, Las y los Peques, queremos que se lleven su cortesía y que pueden anotarse para sus pases para que vayan a visitar el Museo del Trompo. 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
8: Pero antes que nada, tenemos ahí una llamada ahí de nuestro amigo Zamora. Cosa, también invitarlos a que pidan, vamos a traer libros, les vamos a decir los títulos, el día de hoy vamos por más libros del Libro Club, para aquellos pequeños que les gusta leer, y también invitarlos a que lean, en serio, vale la pena leer, nos ayuda mucho, nos eleva un poquito más nuestra manera, nuestra dicción, nuestro vocabulario, y podemos nosotros entender más a las personas y entendernos más nosotros. Antes de irnos con Beli Beto, vamos a escuchar a Zamora, a nuestro amigo señor Zamora. Buenos días, señor Zamora.
11: Hola, buenos días, ¿cómo le hicieron?
8: Excelente, buenos ¿y usted días. Cómo está?
11: Sí, buenos días. ¿Qué tal? Es que tener radio pegado aquí como estoy.
10: Ya en sintonía.
8: Adelante, adelante, señor Zamora.
11: Gracias, primero que nada, saludos para todos por ahí.
10: Gracias.
11: José y por todos sus compañeras que están, compañeros, ¿verdad? Okay. Y ahí a don Jesús López también.
8: Sí, es que nuestras compañeras ya así, yo dije, no, pues nada más tengo a menos que sea Chuy López. Nada más tengo compañero y compañera.
11: Ah, sí. Y a las amigas también.
8: A las amigas también.
10: Ah, okay.
11: Ajá, sí, sabe de quién estoy hablando, ¿ah?
8: A ver, ¿de quién?
11: De las vacas.
10: Ah, mucho, mucho. ¿De quién habla?
8: Mucho.
11: Bueno, esa es una, la vaca Lola, no sé cuántas tenga.
8: Ah, esa tiene más, porque se le encanta andar cantando.
10: Esa no tiene cola, dicen, ¿no?
11: Ándele. Y está escuchado acerca de los osos también, que son de color, su piel, son negros, pero su piel también es color negra. ¿Cómo será la de los osos, los osos de la osa mayor, la osa menor?
10: Esas están hasta allá, hasta el espacio, tendremos que ir para allá, ¿no?
8: Eso se lo tiene uno que ver en la noche y a veces como es de noche no lo podemos notar, señor Zamora.
11: Ajá.
8: Por eso no podemos saber de qué color son.
11: Le iba a decir, sí sabía que sabe que por qué los camellos tienen la joroba y para qué la utilizan.
8: Algo tengo de idea, pero me imagino que va a salir con una buena novedad, díganos.
11: No. Bueno, los camellos, como camina mucho el desierto.
8: Sí, claro.
11: Y en la joroba ellos se cargan de agua, ahí como si fueran cantinflora.
8: Sí, ellos tienen, tienen sus reservas.
11: Ándele, son reservas de ellos, agua. Por eso ellos caminan mucho, mucho trayecto, porque sí. Ahí guardan su agua. De ahí esa forma de se alimentan.
8: Así es que mis niños escuchen muy bien con atención. Los camellos
10: acumulan el agüita
11: agua
10: en la joroba.
8: En sus jorobitas, ¿verdad?
11: Sí.
8: Perfectísimo.
11: ¿Y sabes por qué están jorobadas?
8: ¿Y por qué están jorobados? A ver.
11: ¿Sabes por qué?
8: ¿Por
10: no.
8: qué?
11: Pues es que le meten mucha carga, pues. Sí.
8: Ay, no, señor Zamora. Está igual de chistoso que Pepito.
10: Sí, sí, sí.
8: Ajá. ¿Verdad?
11: Sí, y estaba escuchando también acerca de lo de los el oído.
8: ¿Sí?
11: También sí es cierto, y aparte de que el oído es el equilibrio del cuerpo.
8: Claro que sí.
11: Cuando hay problemas del oído, la persona, lo que está viendo la doctora, uh-huh. Es el equilibrio del cuerpo y todo esto de los audífonos, las bocinas que tienen afuera de los negocios, todo eso daña el sistema, aparte daña el sistema nervioso. No soy médico, pero le voy a ir a la doctora que me dé trabajo.
10: ok, vamos sí. a decirle.
11: Sí, salúdame la apoyar a la doctora también y
8: claro
11: mi hermano
8: sí.
11: tenés doctor. Ajá, puede ser que se conozcan,
8: bueno.
11: ¿verdad? Ajá, mi hermano está en doctor. Y pues saludos para todos ahí.
8: Pues muchas gracias, señor Zamora, como siempre, dándonos algunas ideas y sobre todo
10: escucharlo.
8: Comentarios.
11: y quiero escuchar a los niños que no hablan con ustedes, pues necesito que convivan también con ustedes en radio, porque
8: hay que, entonces hay que avisar, ahí le encargamos que les avise a los nietos, a los niños, a sus sobrinos,
10: que nos hablen.
8: Sí. ¿Sale?
11: Ándele, que tenga muy bonito día.
8: Igualmente, un abrazo por allá, señor Zamora. Feliz fin de semana. Y nosotros nos vamos a escuchar a Beli y Beto, o nos vamos a corte, y después de corte vamos con esto. Vamos.
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0: Seguimos, seguimos. ¿Qué les pareció esta canción? Hasta Chuy se puso a bailar aquí en cabina.
1: Mi noche nos hace bailar aquí y nos hace sudar. Yo me salí, tuve que ir por unas toallitas porque dije, de por sí está haciendo muchísimo calor y luego la Mirnuchis nos hace hacer como el break ahí en el piso.
0: Te emocionas y vuelves a hacer.
1: Claro, estamos emocionadísimos.
0: ¿Sabes qué
1: digo? Hombre, Chuy está emocionado y nada más como está emocionado. Qué bárbaro.
0: Yo le digo a mis hijos, esos pequeños mocoyoyos.
1: Mocoyoyos.
0: Somos felices, todos tenemos un niño adentro, Hugo. Ese niño que quiere reír, bailar sin preocuparse
1: nunca,
0: de nada.
1: Nunca dejas de ser niño. Digan lo que digan ustedes, no, es que yo soy un adulto, que no sé qué. Si te pones a ver programas de juegos.
0: Sí.
1: Juegas al balón, juegas en toda tu vida.
0: Es películas
1: juegas
0: de Disney.
1: Así es. Y bueno, continuamos con más de tu programa y ahora es el turno que nuestro amigo, el lanzaparacaídas, más bien el paracaidista, nuestro amigo cuentacuentos del día de hoy, que nos trae una fábula muy conocida llamada El Nuevo Traje del Emperador y que igual se le conoce como el cuento del rey que va desnudo. Vamos a escuchar la moraleja o mensaje que nos trae este relato, así que pongan mucha atención, que es muy interesante. Así que, ¿quién sabe de qué se trata? Escuchen el cuento.
0: Sí.
2: El traje nuevo del emperador. Pensamiento crítico en acción. Hace mucho tiempo atrás vivía un emperador muy rico que siempre estaba pendiente de lucir las mejores prendas. 2 y 3 veces al mismo día, el emperador se cambiaba sus vestidos y se llenaba de lujosas joyas. Los sastres del reino trabajaban sin descanso para proveer a su señor de nuevos trajes llenos de brillos y magníficas telas. Cierto día aparecieron en el reino 2 ladrones muy bribones que decidieron estafar al emperador. Los ladrones aseguraban poseer las mejores telas y confeccionar ajuares nunca antes vistos. Como era de esperar, el emperador quedó deslumbrado por las promesas de los ladrones y les pagó una gran cantidad de dinero para que comenzaran a trabajar. Durante varios días, los bribones se quedaron en una habitación del palacio, simulando que tejían hermosos vestidos, pero en realidad solo se dedicaban a cobrar más oro y beber y comer a sus anchas. El emperador, deseoso de conocer cómo avanzaba la obra, envió a un sirviente a la habitación de los ladrones. Al llegar al lugar, el joven sirviente quedó consternado cuando vio el telar vacío, pero los ladrones le aseguraron que el vestido estaba hecho de una tela mágica y que los tontos e ignorantes no eran capaces de verla. ¡Claro que la veo! ¡Es hermosa! Exclamó el sirviente con temor a parecer un tonto y regresó a contarle a su señor. El emperador, sin poder contener su curiosidad, partió a contemplar la obra maestra. Al llegar quedó sorprendido de no ver nada, pero como no podía parecer ignorante delante de los súbditos, disimuló su sorpresa y exclamó con alegría, ¡es hermoso! ¡Nunca antes había visto nada tan maravilloso en mi vida! Y decidió llevarlo puesto en la ceremonia del palacio al día siguiente. Cuando llegó la hora, el emperador salió ante su pueblo completamente desnudo. Las personas miraban aturdidas el espectáculo, pero nadie se atrevía a pronunciar palabra alguna. A pesar de los murmullos, el emperador prosiguió la marcha, convencido que todo aquel que le miraba asombrado era por pura ignorancia y estupidez, cuando en realidad era todo lo contrario. La moraleja es, no debemos llevarnos por criterios ajenos, hay que tener un pensamiento crítico. Tu voz y criterio propio es la mejor manera de mostrarte a los demás. Y además, debemos darle la importancia a la autenticidad y la valentía para expresar lo que uno realmente piensa.
0: ¡Wow! ¡Qué maravilla! Siempre es un gusto escuchar. Esta moraleja me dejó mucho que pensar.
1: ¿Qué te pareció y qué piensas de la moraleja? ¿Qué piensas o qué mensaje te da?
0: Es que es muy cierto. No tenemos que estar aparentando. O sea, ¿cómo...?
1: Aparentando.
0: Eso es lo que yo entendí. A ver, ábreme más panorama.
1: Pues más bien es, yo creo que siempre tratas de darle un entendimiento a algo, creyendo que las demás personas no van a entender. Cuando tú tratas de ser suntuoso, de ser una persona creída,

0: si tú realmente eres una persona que consideras que las cosas tienen que ser como son, o sea, nunca le des el lugar a otras personas si lo que tú estás viendo no es correcto, no puedes dar un razonamiento que no entiende. Eso que debió de haber hecho el rey, simple y sencillamente, a ver, ¿cuál es y cómo eso sea? Pero no veo nada. O sea, no creerse pues de las falsas. De las falsas personas. Y bueno, ¿qué te parece si vamos con más música?
1: Ay, sí, pero ¿sabes qué? Aquí entra una duda para mí. ¿Cómo este gran personaje que nos va a visitar a continuación con esta melodía que nos trae Toy hace para cambiarse tantos zapatos y cuánto se tarda?
0: ¿Cómo le hace para tener tantos sí. zapatos?
1: Vamos con esto que nos trae Toy, que dice el gusano cien pies.
0: Vamos con el gusano cien pies.

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11: Cosas de Niños. Y ahorita estamos tratando de contactar a nuestro amigo David del Museo del Trompo, que nos va a platicar algo acerca de las actividades, lo que están llevando a cabo ahorita Museo del Trompo. Me dice Ninduchis, yo voy a ir en un ratito, me
12: sí,
11: voy para allá para
12: Museo del Trompo. Voy a estar por allá en el Museo del Trompo, así que también los invito. Nancy nos compartió su viva experiencia de esta semana que llevó a sus peques, porque Cosas de Niños y Museo del Trompo los invitó a tener una tarde súper divertida, llena de aprendizajes y maravillosas actividades.
11: Tienen unas actividades excelentes y hacen realmente no sé, hacen muchísimas actividades de creatividad, de conocimiento, y ahí te diviertes aprendiendo.
10: Hasta música.
11: Hasta ahí música, definitivamente.
10: Su pequeño de Nancy tocando una batería, está súper padre, ¿eh?
11: Muy bien, ¿no? De hecho, lo que nos mandaron ahí estuvo súper bien. Y bueno, ya tenemos a nuestro amigo David Rodríguez de Museo del Trompo. Mi estimado David, buen día.
13: ¿Qué tal, Hugo? ¿Qué tal, amigos de Radio Cadena Enciso? Pues aquí estamos desde el trompo, pues listos para toda la actividad que vamos a tener hoy con el Día de la Fotografía.
11: Ah, perfectísimo. ¿Y qué dice la foto? Ah, sí, de lo de la fotografía.
10: Por allá vamos a andar en un ratito más, David.
13: Sí, sí, exactamente, sí, porque pues ahora esta semana, a mitad de la misma, cayó lo que fue el Día Mundial de la Fotografía. Entonces lo estamos celebrando en forma diferida hoy, con pues actividades bastante interesantes. Por ejemplo, vamos a tener un conversatorio ahí con dos exponentes de este mundo creativo a través de la cámara, y pues también hay un taller que, si quieren, a ver, les doy el dato más entero.
11: A ver, adelante.
13: Ok, bueno, mira, comenzamos las actividades a las 2 de la tarde con el conversatorio que vamos a tener, a ver, nomás dame un momento, aquí está ya, es que se me estaba escapando la imagen. Ok, mira, este conversatorio es una plática con dos fotógrafos, David Mauck y Joe Black. Esto lo vamos a tener a las 2 de la tarde en el vestíbulo principal de aquí del museo, con entrada 100% libre. Y bueno, este conversatorio llamado Tijuana, una ciudad en imágenes, va a tratar de la experiencia que tienen estos dos representantes del mundo fotográfico sobre qué, en primero, qué es lo que retratan, dos, qué es lo que los motiva. Entonces, diferentes experiencias que ahí nos van a estar platicando, tanto a los asistentes aquí y pues a todos los adultos, en fin, es para todas las edades, y una experiencia que vale mucho la pena, y no solamente para quienes tienen el interés en el mundo fotográfico, sino también para el público en general, porque la fotografía tiene una importancia muy, valga la redundancia, muy importante, sobre todo en estos tiempos, que el manejo en redes sociales, principalmente la imagen, es lo que parte de ahí todo. También como forma de transmitir la experiencia, y sobre todo pues también ir dejando un registro de la historia y de todo lo que va pasando. Esta actividad la vamos a tener a las 2 de la tarde con David Now y Joe Black.
11: Oye, en ese caso, a ver, nada más hago un paréntesis. La cuestión de la fotografía es, estamos hablando sobre cómo inicia, cómo va evolucionando y hasta a esos tiempos, qué es lo que hace la fotografía y cómo se proyecta y qué es lo que la nueva tecnología nos está dando, ¿verdad?
13: Sí, exactamente, sí. O sea, aquí es la combinación, principalmente a partir de la experiencia con la cámara, que es el elemento principal. Ahí es de donde parte todo, el registro, pero también en la manera de cómo en la actualidad, pues los teléfonos de alta gama y pues ya con las tecnologías que tienen, que ya nos permiten incluso no tener una cámara física como tal, sino con el mismo teléfono, ir construyendo las imágenes, pues que vamos creando diariamente.
11: Excelente, ¿no? Sí, la verdad que va a ser una muy buena actividad, y sobre todo una buena muestra, y sobre si tienen además profesionales que son los que van a guiar esta plática, yo creo que va a estar muy bien, ¿no? Y pues hay que decirles a que nuestros amigos y todos los que nos están escuchando mediante la aplicación, si estás en Mexicali y vienes a Tijuana, pues no te pierdas este evento que se va a llevar a cabo a partir de las 2 de la tarde ahí en el Museo del Trompo. Algo que, donde se puedan comunicar o directamente pueden entrar, o ahí mismo en el trompo les dicen, ¿verdad?
13: Sí, exactamente, sí, mira, antes de pasar ese detalle, nomás antes que se me escape, el taller que vamos a tener es el taller de cianotipia con Brianda Martínez. Ah, también ahí va a ser en el mismo vestíbulo, pero esta actividad a las 3 de la tarde. Y pues sí, ya pueden encontrar, por ejemplo, no solamente de esta, sino de todas las actividades que tenemos a través de eltrompo.org, en todas las redes sociales, pero sobre todo en Facebook e Instagram, estamos como El Trompo, ahí en el buscador. Y ya si acuden aquí directamente en instalaciones del museo, sí, ahí en el módulo de información y en taquilla, ahí les podemos dar toda la información que necesitan, tanto de esta actividad como de todo en general.
11: Excelente, muy bien. Entonces tenemos el día de hoy este tipo, estas dos oportunidades que tienen las personas de ir al museo y escuchar algo que es muy interesante y que ha trascendido muchísimo y que nos va a dar ahora sí que un poquito más de conocimiento, cómo ha cambiado la manera de llevar a casa la tecnología con la fotografía, ¿no?
13: Sí, exactamente, sí, porque aparte pues también la imagen es algo bastante importante, sobre todo pues, más si son instagrameros, es ahí de donde parte. Y pues con ello también las diferentes formas que hay para hacer la imagen, ya sea desde una foto así al natural, una foto improvisada, una foto ya más posada o ya más construida. Entonces, cada imagen tiene su propia naturaleza, su propia manera y también diferentes alternativas de cómo pueden ser creadas. Entonces, porque también puedes elegir que en blanco y negro, que en color, o no sé, o acercamientos muy específicos. Todo depende pues de la creatividad y lo que quieras reflejar en la forma que se construye cada fotografía.
11: Oye, entonces también, no sé, estoy pensando en que mucha gente tiene fotografías de esas de los abuelitos, personas que quieren, no sé, darle una, no sé, que la fotografía que tengan pueda ser creada o se pueda restaurar de alguna manera, entre comillas. ¿Ahí se puede aprender eso? ¿Van a dar ese tipo de conocimiento o es sobre fotografía, ahora sí, que de estos tiempos más que de creatividad o de hacer algo o volver a hacer una fotografía o volver a crearla?
13: Sí, es más la parte de la experiencia de qué hay dentro de la fotografía y las experiencias que hay, pero también estos expertos que vamos a tener hoy, entonces ellos también te pueden dar ahí recomendaciones de que si quieres, por ejemplo, aquí restaurar imágenes como lo hacías mención, que no sé, que tienes una imagen antigua o incluso un poco destruida, pero que la quieres reconstruir o mejorar, también se puede, y ellos ahí te pueden dar algunos consejos al respecto. Entonces todo depende del tipo de pregunta y consejo que necesites. Aquí ellos son unas mentes maestras para todo esto.
11: Muy bien, David Rodríguez del Museo del Trompo nos invita a que el día de hoy nos vayamos para allá, dar una vueltecita y escuchar a estos grandes, ahora sí que son los que van a estar
10: fotógrafos
11: y sobre todo expertos en este tipo, en esta materia, y aparte en otra de las áreas ¿qué es algo así sobre las ¿cómo se llama? Sobre el cine, o algo así.
13: Cenotipia. Sí, taller de cienotipia. Es el que va a impartir Brianda Martínez. Y la conversación, las charlas va a ser David Mauk y Joe Black como los fotógrafos que nos van a estar compartiendo las experiencias.
11: Pues muchísimas gracias, David, por esta información y vamos a estar al pendiente. Cualquier cosa, ya saben, Museo del Trompo, el museo más interactivo de la ciudad de Tijuana. Visítenlo, de verdad se van a divertir, se van a llevar muchas sorpresas. Algo que muchos todavía desconocemos, ahí lo vamos a encontrar.
13: Sí, por supuesto, la invitación abierta y pues cualquier información estamos reiterando a través de nuestras redes sociales como El Trompo y también en WhatsApp al 664-375-5384.
11: Sí, repítelo de favor.
13: Sí, claro, el WhatsApp es el 664-375-5384.
11: 375-5374.
13: 84,
11: perfecto. Bueno, Museo del Trompo, Museo Interactivo, muchísimas gracias, David, y estamos en comunicación para seguir viendo las grandes actividades que nos lleva a que vayamos, o así que nos lleva de la mano y si no, con todo el gusto de llegar a Museo del Trompo.
13: Sí, perfecto, y haciendo invitación a todos nuestros amigos de aquí de Tijuana, Rosarito, Tecate, San Diego, y pues también en Mexicali, que por allá nos están oyendo también.
11: Gracias, David. Nos estamos escuchando la próxima semana, si es que se puede. O si es que hay oportunidad. Sale, muchísimas gracias y feliz fin de semana.
13: Muchas gracias a ti y a todo el equipo de Cosas de Niños.
11: Excelente. Bueno, nosotros continuamos aquí con Cosas de Niños, agradeciendo a David Rodríguez siempre su participación. Nos vamos con un corte porque ya vamos al cierre de este tu programa.
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11: Regresamos.
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1: Y bueno, continuamos aquí en tu programa Cosas de Niños y creo que tenemos saludos.
2: Así es momento de mandar saludos a nuestros peques que están y se encuentran enfermitos y a quienes aprovecho para enviarles saludos como todas las semanas. Saludos muy especiales a todos esos niños y niñas que se encuentran enfermitos de la gripita, la barriguita, tienen tos o también se sienten mal. ¿Y qué crees? También a mis hermosos niños de capacidades especiales y diferentes, Hugo. Claro que sí. Mándale saludos tú.
1: Muchos
2: también.
1: Saludos a mis niños chiquitos, a todos aquellos que saben que es momentáneo. La salud siempre se recobra y más cuando ustedes, mis niños, son tan fuertes, son tan ágiles, tan hábiles. Es un ratito que se puedan estar en cama, así que les mandamos un abrazo y con muchísimo cariño para que se repongan y se pongan bonitos y preciosos como siempre.
2: Así es, también saludos a Gabriela Franco que nos escucha ya desde hace unas semanas todos los sábados, a su mami Cintia y a su amiga Aide que nos están escuchando ahí por una paquetería que se encuentra por el aeropuerto. Hugo, también saludos a Hot Spring, hasta Hot Spring se mando saludos para Leslie Mariel y todos los que nos están viendo a través de Facebook.
1: Así es, no se les olvide también que estamos por nuestra aplicación rcradioapp.com, si no nos alcanzan a escuchar porque la 1420 a veces no está en casa, pero sí puede estar dentro de un automóvil o puede estar en la aplicación rcradioapp.com. Les mandamos saludos también a todos aquellos mis amiguitos. ¿Tú vas a mandar saludos a alguien especial o ya nada más con los que tenías?
2: Ah, sí. También saludos en especial a mi querido amigo Carlos Santa Ana, quien cumplió años el día de ayer o antier. Y quiero ir a celebrar. Felicidades, feliz cumpleaños.
1: Ahorita le vamos a mandar sus mañanitas a mi buen amigo. Así es que bueno, saludos también para allá hasta Vía del Campo, para mi buen amigo don Natalio Rubio y su esposa, la señora Bodia, que siempre nos escuchan cada semana, para mis hijos Hassam, Yamir y mi niña Eunice, y para mis nietos Jan, para Hetzán, para Alice, y para mi niña, es Camila Linet, ya está grandota mi niña, así que un saludo para ellos. Le mando un saludo también a nuestros seguidores que están en TikTok, Mariana, Patricia, Jackie Esteves, José Luis Maciel, de Vagancia con Nazallín, Luis Arturo, mi sobrino, Álvaro López, María Mercedes, Mikey, mi hija Eunice, César Rodríguez, Rufín Hernández, Julián González, Calamardo, 1670, Erika 81, Miriam Zanoja, mi gran amiga, un abrazo mi buena amiga, Carmelita Rosales, Cris, Roxy, Jesse, Lisette García, hasta Sinaloa, que ya pronto está por acá. A mi amigo Jimeno Solís, que también estuve con él trabajando, tuve el gusto. Arisbeth, mi sobrina, a JCM, al doctor Juan Gil Frías y a Paola Islas. Muchos saludos a todos ellos. Y ya cuando marcan las 11:50, nos vamos directamente con el reporte de Garitas.
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2: 11 de la mañana con 50 minutos. Si tú vas a cruzar a la Unión Americana, este es el reporte de Garitas. Por la Centro encontrarás 12 líneas abiertas con 25 minutos. Railen, 1 hora con 30 minutos con 5 líneas abiertas. Cruce peatonal, 1 hora. En Otay encontraremos, por la línea Sentry, 25 minutos, 3 líneas abiertas. Railen, 1 hora con 50 minutos, 3 líneas abiertas. Cruce peatonal, 1 hora.
1: Pues 1 hora, pues ya ha bajado un poquito porque sí las líneas estuvieron un poquito saturadas las semanas pasadas.
2: Así es.
1: Como dice mi estimada Mirnuchis, váyanse. Si ahorita ya ustedes están cerquita de ahí de la línea, es casi seguro que encuentren lo que dice mi joven amiga Mirnuchis, mi estudiante. Y bueno, y también si ustedes no han llegado todavía, no se me hagan ilusiones porque normalmente no es el horario, pero sí deben tomar en cuenta que esto es al momento en que estamos nosotros diciendo las letras como están en el al día.
2: Así es, van es el horario, van cambiando, es el horario que nos marca la plataforma en tiempo y forma, pero sí van cambiando, y tomen sus precauciones, su gasolina, agüita y todo.
1: Así es, echarle ganas, como dice mi buen amigo don el señor Zamora, hay que echarle agua al camellito.
2: Correcto.
1: Y nos vamos directamente a lo que es el pronóstico del tiempo, vamos a ver cómo está de soleado ahorita el asunto.
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1: Bueno, este momento, la verdad, sí nos habían dicho que iba a estar muy alta la temperatura. Bueno, iba a alcanzar el termómetro iba a marcar los 32 grados centígrados. Al momento me está marcando lo que ya también se esperaba, 31 grados en el momento. Está muy soleado, sensación térmica de 32. Y lógicamente tenemos que va a estar una mínima de 21 para que ustedes tomen sus precauciones y salgan con mucho cuidado. Salgan con su bloqueador, su paragüitas, como dice Minruches, nunca falla, nunca falta. Que me vean con paraguas, no importa, el chiste es que me un sombrerito de paja, un sombrerito de tela.
2: La gorrita.
1: Exactamente, no importa, ustedes, que te ve ridículo, me veo, no me importa, no me interesa.
2: Yo me veo bien,
1: yo me siento bien y yo creo que me cuido bien. Y correcto, sobre todo mis niños, por favor, bloqueador, mis niñitos bonitos, sí. Mírale, mamá, amigo. Ama, no, mándame por favor con bloqueador. La verdad es que está muy fuerte el calor. Demasiado. Y si más, si van a la playa, también es importante. Bueno, precipitaciones 0%, viento 13 kilómetros por hora, la humedad del 48% y la calidad del aire está mala el día de hoy. ¿Saben por qué? Porque el calor es lo que nos trae. Eso es lo que nos trae, lamentablemente, el calor.
2: Hidrátense, recuerden su bloqueador media hora antes de salir, aplicarlo en nenes, personas adultas, mayores. Hidratación total, Hugo. Hidratación
1: completamente.
2: Total.
1: Bueno, y para mañana tenemos que nos marque el termómetro muy alto, más alto todavía. Vamos a estar a 33 grados centígrados con una mínima de 21. Va a estar muy soleado, precipitaciones 0%. El viento va a estar a 18 kilómetros, va a estar así como que sabrosón. Esperemos que no esté caliente el aire, así que la humedad va a estar en el 48% también. Y la calidad del aire, pues se va a esperar que también sea mala, ¿no? Realmente no creemos que va a estar de buen humor ahora sí que la cuestión del día de mañana con lo soleado, pues la verdad que sí nos molesta y nos daña mucho. Así que mucho cuidado con esto de el clima y sobre todo el calor, los excesos, ¿cómo le llaman esto cuando te pasa algo con el calor?
2: El golpe de calor.
1: El golpe de calor. Ya le ha pasado, parece que una muchachita
2: ayer
1: le pasó.
2: Ayer me tocó ver a un señor de la tercera edad cuando me iba a la universidad. Llegaron los paramédicos a atenderlo.
1: Sí, la verdad, muy, muy lamentable. Hay que tener muchísimo cuidado. Y vamos rápidamente con las efemérides.
2: Sí.
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1: Bueno, el día de hoy vamos a ver qué nos trae el santoral. Primero vamos a poner los lentes porque no nos alcanzamos a ver. Bueno,
2: decimos que el día de hoy,
1: que se festeja, pues se festeja el día del bombero.
2: Que vengan los
1: se
2: bomberos.
1: Se conmemora la creación del primer cuerpo de bomberos del país en el puerto de Veracruz, fundado el 22 de agosto de 1873.
2: Wow.
1: También se festeja el Día Nacional del Cañero, no del que repara los caños, no, sino
2: la
1: que hace
2: caña,
1: la caña,
2: el que
1: reconoce los productores de la caña de azúcar, y se conmemora la Ley del Desarrollo para este sector aprobado en el año 2005. Así que todos aquellos que andan ahí cortando la caña y ahorita que hace el calor, no sé si sea ahorita cuestión de cosecha, ¿no? ¿Verdad? ¿O sí?
2: No, quizás porque se acerca diciembre y en diciembre para la caña en el
1: exactamente,
2: ponche.
1: Exactamente, para el ponchecito, para diciembre. Así que bueno, muchos saludos a aquellos.
2: Saludos y felicidades a todos los bomberos.
1: Muchos saludos a aquellos que son bomberos o que festejan algo en especial. Por ejemplo, si tú te llamas Sinforiano, ¿te llamas Sinforiano? Bueno, si te llamas Sinforiano, ¿Timoteo?
2: No.
1: ¿No? ¿Fabriciano? ¿No conoces algún? Filiberto sí conozco, Filiberto y Timoteo también. El que no conozco a nadie es Sinforiano ni a Fabriciano. Fabricio sí,
2: Fabricia
1: también, pero Fabriciano no. Imagínate que nos llamáramos, por ejemplo, Mirna Sinforiana.
2: Okay.
1: ¿Qué tal cómo se escucharía? O Hugo Filiberto, no, Hugo Fabriciano. Bueno, como te llames, tú, o sea, como tú te llames, y tú naciste este día, llevas cualquiera de estos nombres o cumples años, y nosotros te mandamos tus felicitaciones. ¿A quién le vas a mandar felicitaciones de cumpleaños?
2: A mi querido y hermoso amigo Carlos Santana, que cumplió un chorro de años, no sé cuántos, pero felicitaciones, que se fue a... Ay, ya no me acuerdo dónde se fue, pero andaba celebrando bien lejos de aquí, Cuernavaca. Andaba en Morelos, allá en la ciudad de la eterna primavera. Híjole, muchas felicidades, amigo.
1: Hombre, yo quisiera andar también. La verdad que ese es un lugar excelente. Creo que es uno de las...
2: La ciudad de la eterna primavera la llaman.
1: Es uno de los... Yo viví un año en Cuernavaca. Wow. Quiero decirte y presumirte. Me encanta.
2: Tendremos que ir.
1: La ciudad de Cuernavaca y sus alrededores. Un lugar que me encanta también, que se llama Atotonilco, en Cuautla. Está muy hermoso. Hay muchos lugares. Los balnearios que están allá en la ciudad de Cuernavaca y sus alrededores. Palo Bolero. No sé.
2: Ya ni nos digas que queremos ir.
1: Está ¿cuál más? ¿Te conoces alguno de por allá? ¿No? Los Limones, ¿no? Bueno, hay muchos.
2: Nada más va
1: muchos,
2: aquí
1: muchos,
2: cerca de las albercas.
1: Es también el que era ahí del Seguro Social, uno que es muy conocido. Oh, bueno, ahí les vamos a ir diciendo.
2: Es poco a poquito.
1: El Rollo también es otro de los... Así que bueno, pues si tú cumples o festejaste algo en especial, te vamos a mandar tus...
2: ¡Mañanitas!
1: Nos vamos con esto. ¿Qué dice?

0: Bueno, quiero darle las gracias como siempre a Mirna Ángeles. La verdad, me gusta mucho que está, trae mucha buena vibra, trae mucha atracción con la gente.
1: Hoy bailamos.
0: Verdad, muchísimas gracias, le encanta bailar y nos hacemos bailar. Chuy y yo que somos tan, pero tan divertidos, que nos encanta
1: los
0: tanto bailar.
1: Los saqué de su zona de confort, hoy bailaron.
0: No, la verdad que es, siempre en este programa, mis niños, siempre traigan esa energía, esa buena vibra. Ustedes saltan, bailan, corren, brincan, gritan y hacen de todo y a veces nos paran los pelos de punta, pero nos encanta que estén los niños porque son la alegría de la casa, nietos, sobrinos, hijos de los hijos, que son nuestros nietos, nos encanta que estén. La verdad, agradezco mucho a nuestros patrocinadores, Libro Club, y también a nuestros amigos de Museo del Trompo, con su amigo David, que muchísimas gracias. Mi doctora Marta Magdaleno, le agradezco muchísimo. A mi buen amigo, el
1: Francisco
0: Biker, que
1: Bucio.
0: Le vaya excelente la próxima semana.
1: Va a estar en las alturas.
0: El
1: cuentos.
0: A nuestra amiga Alexia, ingeniera del medio ambiente, y a todos, a todos aquellos que hacen posible que se lleve la magia de la radio en sus hogares. Mi nombre es Hugo Infante, le agradezco muchísimo a mis dos amigos, tanto a Chuy Bojor, que estuvo en la primera hora, y a mi amigo Chuy López, que siempre nos acompaña y que está siempre, no, siempre, créanme, siempre puntual, no es él, no que yo va a llegar a las 2, 3, no, exactamente puntual, como un relojito, mi buen amigo. Bueno, así los dejamos con esta historia de cosas de niños. Mi nombre es Hugo Infante, nos escuchamos la próxima semana. Ya creo que ya, esperemos que ya esté tapizado aquí, porque si ustedes se fijan,
1: quizás vamos a estrenar imagen.
0: Pero no se preocupen, el programa de cosas de niños persiste, consiste y existe. Nos estamos viendo la próxima semana. Soy su amigo Hugo Infante en este programa Cosas de Niños.
1: Y Mirnuchis en Cosas.
0: Cosas de Niños.
1: Cosas de Niños.
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11: 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Durante la asamblea, las familias de Puerta de Plata expresaron su respaldo al senador con licencia y, al mismo tiempo, plantearon las necesidades principales de la comunidad, El encuentro permitió establecer una agenda de trabajo construida desde el territorio. 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

0: Les voy a contar la historia de dos muchachos que en su juventud solían llevar serenata a la misma chica. El tiempo los separó y fue también el tiempo el que se encargó de reunirlos otra vez. Y esto fue lo que sucedió al reencuentro.
1: Amigo, ven, te invito a una copa.
2: Ya no tomo, gracias.

0: tu esposa.
1: Nos divorciamos.
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1: Así es.

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1: Ya no le zumbes, Canelo. Ay, ofrecemos una disculpa. Es que le di un caderazo ahorita que estaba yo bailando. Sí, aquí. Ahorita componemos el tocadisco. No, no se desespere. Ahorita le doy un empujoncito por acá para que no se mueva la aguja. Ahí va.

0: no que va, no que va.
1: Buenas tardes, damas y caballeros. Le damos la más cordial de las bienvenidas a este Sonoreando Bajo la Lluvia. Ay, las gotas de lluvia resbalan por los cristales de las ventanas de nuestros hogares, en los parabrisas de los autos que van circulando hacia un lugar de reunión, al trabajo. Bendita lluvia, gracias por darle de beber a nuestra querida tierra. Nada más no te olvides que no hay que sobrepasarse con los más débiles. Te lo pedimos encarecidamente, lluvia hermosa, lluvia bendita. Oiga, pues ya comenzó el Sonoreando. Bienvenidos sean desde casita. Prepárense una avenita, un té, cafecito. Pues algunos lo tenemos prohibido, ¿verdad? ¿Qué más? Un atolito. Ay, ay, ay. Un buen ojo de pancha, un chimizclán, unos cuernos. ¿Qué pasó? Eso no, ¿verdad? No, no, no. Oiga, pues les saludamos con el gusto de siempre, el señor Isaac Castañeda. Ahí está Isaac Castañeda atendiendo la maquinaria del 1220, engrasando cada uno de los engranes, ¿verdad? Motores que llevan hasta sus benditos oídos las ondas gercianas que nacen acá en Real de Mayorazgo, en el número 83, a 900 pasos del Metro Coyoacán. Ni uno más, ni uno menos. Si usted llega y no da la cuenta de 900 pasos, pues nada más diga, qué mentiroso. Bueno, escuchamos, te picó la abeja, Cachita. Cachita, ¿dónde te picó la abeja? Enséñame. ¡Ay! ¡Ay, ay, ay! Sí, no, yo ahí no pongo saliva. No, no, no. Dicen que no, no, no, te picó la abeja, el trío Matamoros. ¿No les ha picado alguna vez una abeja? Ah, se pone la cosa bien, bien fea, ¿verdad? Una vez me picó una abeja tomándome un refresco de lata. Yo pues no me percaté de que estaba la abeja escondida. Se metió al bote y estaba también libando ese refresco. Ese refresco negro, debo de confesar, ¿verdad? Y pongo mi boca, ¿y qué creen? Me pica aquí en el labio superior. No, hombre, en cosa de 10, 15 minutos, era yo el chachalaco. El chachalaco, así con mi labiosote. Bueno, te picó la abeja, trío Matamoros. También escuchamos Por un puñado de oro, Sonia López, Sonora Santanera. Deme razón, ¿a cómo está el gramo de oro de 10 quilates? Ha de estar como a 1,000 pesos, ¿eh? No, sí, tengo gramo y medio. Ay, ay, ay. El de 14 quilates, 18. El de 24 quilates, ¿a cómo estará el gramo de oro? Ha de estar caro, ¿verdad? Bueno, el puñado de oro con doña Sonia López, Sonora Santanera. Perdón también, perdón, Daniel Santos, Sonora Matancera. Pedro Flores, el hombre de las letras musicales de Puerto Rico, Pedro Flores, la tierra del coquí. Oh, coquí, yo también te amo a ti, me cantas por la noche tu linda canción. Ya, ya, ya, ya, seriedad, Sonoreando, 22 de agosto, vamos a vivirlo intensamente. ¿Cómo? Sonoreando tropical en la XEB.
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7: Son las 3 con 19. Santanera.

0: bárbara, qué bárbara. Ay, ay, ay. Qué bárbara, qué bárbara. Andamos aquí en la playa, miren nada más. Qué bárbara. Ay, ay, ay. Qué sandalias trae usted. Ana Bárbara. Ah, Bárbara Beni Moré, del maestro Miguel Valladares. Antes Alquimia, la sonora del 21 desde Colombia. La canción Despedida. Vengo a decirle adiós a los muchachos. Ay, si cuando se cambia uno de casa, hasta quiere uno llorar, ¿verdad? Es que mis amigos, mamá, ya no voy a salir a jugar fútbol. Y el Pecas, el Toro, el Gallo, ya no se van a juntar conmigo. Vámonos a nuestra nueva dirección. Si eso da sentimiento, imagínense despedirse porque se va uno a la guerra. Ay, no, tocamos madera, ¿verdad? Una composición del maestro Pedro Flores. Un saludo a Pedro Flores, donde quiera que usted esté. Don Pedro Flores, boricua. Y comenzamos con la perinola. Yo siempre había dicho pirinola. Vamos a jugar a la pirinola. Pero también es correcto decir, ¿verdad? La perinola. Sí. Es que el lenguaje está vivo, cambia y se respeta las formas de expresión de cada individuo, ¿verdad? De cada región, claro. Sonora Santanera del maestro Homero Aguilar. ¿A quién saludamos en esta tarde lluviosa? Vamos a saludar. Creo que ya todos se fueron. Ya se metieron a su casa, apagaron la radio, se metieron a la cama. Ah, no, aquí están. Ah, Chavita González. Ara, ¿qué tal, señora Ara? Buenas tardes. Dice, cheque el santoral. Ah, dijo, es que le puso acento. Chequé, revisé el santoral para aportar al programa y dice Santa María Reina. Ay, si no es piropo. Ay, muchas gracias a María Reina, pues es el santo de ellas. Es día del bombero. Día del bombero. Si hay algún bombero en la familia, hágalo saber aquí para cacarear el huevo, claro, para darle un abrazo a su ser amado que se dedicó a ser bombero. Hola, don Joel, la familia Leura. ¿Qué dice don Joel? Ahorita escucho su audio. Dice, ah, aquí está Raquelita, ya nos recordó el día del bombero. Dice, saludos a la familia de la Ave Grande de México y la hermandad de Sonoreando. Y aquí nos manda Eric un camión de bomberos, y dice, la Ave Grande los felicita. Ah, pues ahí está, pues el abrazo gráfico, ¿verdad? A todos los bomberos de esta República Mexicana, a estos hombres de servicio, de vocación, de humanismo, ¿verdad? Sí, felicidades. ¿Por qué nació el Día del Bombero? A ver si alguien quiere aportar el dato. ¿Por qué se fundó, se proclamó el Día del Bombero? Estamos en el 55-49-12-20-39 o en el 55-56-04-78-46. Pues con el permiso, vamos a prepararnos una tacita de té de tila para calmar los nervios. Con permiso, buena tarde.
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0: Ya estamos de regreso. Las 3:34. Sí, 3:34.

0: La palabra bombero proviene del sufijo ero, que indica una profesión, y de la palabra bomba, que se refiere a un dispositivo utilizado para extinguir incendios. Esta etimología refleja la función principal de un bombero, que es apagar incendios y prestar ayuda en los siniestros. Ah, mire, mire, qué tal, ¿eh? Bueno, escuche, mejor dicho, ¿verdad? Las 3 de la tarde con 48 minutos. ¿Qué escuchamos? Ah, bueno, ahorita de fondo, la del vestido rojo, ¿verdad? Pero la que terminó completa, Egoísmo, Bienvenido Granda. Luego Doña Margarita con la Sonora Dinamita, Oye. Y Todo Mundo a la Luna con la Sonora Santanera. Así están las cosas por acá. ¿A quién saludamos? A don Eduardo Álvarez, mi querido Lalito. Dice, pues está como que el cielo está color panza de burro. Sí, así se le conoce. Y pues en algunas partes ya está lloviendo. Dice, un saludo para la hermandad sonera de la Ciudadela. Ay, saludos de parte de don Eduardo Álvarez, quien va a bailar todos los domingos ahí a la Ciudadela, frente a la biblioteca de la Ciudad de México, entre el mercado de artesanías de la Ciudadela y la Biblioteca México, saliendo del metro Valderas, ¿verdad? Ahí está el bailongo, que hay 3 pistas, sábados y domingos, de 12 a 7 de la noche. Ay, ay, ay, hay que darse una vuelta, bien perfumado, bien bañado, ¿verdad? No, pero ahorita no podría yo ir. No, pues traigo la misma ropa de ayer. Imagínense, voy a la Ciudadela. ¡Háquenlo, fúchila! Ese que no baile, ese del pelo apelmazado. Híjole, no. Qué bueno que es radio, si no, imagínese, nos vería por la tele y empezaba, como dice mi abuelita, ¿no? Te van a triticar, ¿verdad? Dice, ¿qué tal si me tritican? No. Bueno, vamos y regresamos, con el permiso de ustedes, son las 3 de la tarde con 45 minutos. Pues invitarlos a qué fiesta. Terminó la feria del libro radiofónica. ¿A qué viene? ¿Qué viene? ¡Ay, el cumpleañera! El cumpleañera. El cumpleaños de nuestra amada XEB. Buena tarde.
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0: que no vino a la fiesta.
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0: Ella pasó con otra, yo le vi pasar, siempre dulce el viento y el camino en paz, y estos ojos míseros la vieron pasar. Ella va amando a otro por la tierra en flor, ha abierto el espino, pasa una canción, y ella va amando a otro por la tierra en flor. ¿Por qué esto? Bueno, porque por las canciones que acabamos de escuchar. Es mi versión a un poema. A ver, ¿de quién es este poema? Ustedes son bien diligentes y bien participativos. ¿De quién es este poema? A ver, se llama, ¿cómo se llama el poema? Oigan, ni sé cómo se llama el poema y ando haciendo caravana con sombrero ajeno. Bueno, él pasó con otra, él, pero yo le tuve que cambiar, ¿verdad? Ella, si no empiezan las habladurías. Oye, escuchamos, fuiste mala, por eso, fuiste mala. Nelson Piñedo, el almirante del ritmo desde Colombia. Hermanos colombianos, un abrazote. Nelson Navarro la escribió, fuiste mala. Antes te extraño mucho, también por esta, buscamos ese poema. Te extraño mucho, Andrés Terrones, le escribió Margarito Bermúdez. Lástima, Margarito. ¿Se acuerda usted de ese programa? Sí, Lástima, Margarito. ¿Cómo se llamaba? La Caravana, creo. Con Ausencio Cruz, que era Margarito, y Víctor Broso, ¿cómo se llama Víctor? Ay, ya se me olvidó. Bueno, ahí ustedes me ayudan. Negrito de Sociedad, hola, la Orquesta América, Arturo Olea, Negrito de Sociedad, la Orquesta América, alma mater de Enrique Jorrín, ¿verdad? De ahí salió Enrique Jorrín. Dicen las malas lenguas que salió peleado, ¿sí? Y que hizo él su Orquesta América también. Así dicen, ¿verdad? Vamos y regresamos. Isaac, pues vamos por alguna tortita, algo, porque la barriga se está juntando con el espinazo.
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1: ¿Bailamos? Son las 4:10. Es temprano.

0: Qué hermoso, qué es el amor, don Bienvenido Granda, con la Sonora Matancera. ¿Qué es el amor? A ver, ¿quién me contesta qué es el amor? El amor es una gota de agua en un cristal. No, no es cierto eso. Es un paseo largo sin hablar. Es una fruta para dos. ¿Quién lo dijo? ¿Quién lo dijo? A ver, ¿quién lo dijo? El amor es un espacio donde no hay lugar para otra cosa que no sea amar. Es algo entre tú y yo. ¿Quién lo dijo? ¿Quién lo dijo? El amor es llorar cuando nos dice adiós. El amor es soñar oyendo una canción. El amor es besar poniendo el corazón. Es perdonarme tú. Ah, mire nada más. Ah, y no le pierde. El amor es perdonarme tú. ¿Por qué no al revés, verdad? Dice, y comprenderte yo. Ay, ¿quién lo dijo? ¿Quién lo dijo? Sí, no, discúlpeme, señor compositor. Es nada más para, pues para platicar. Aquí estoy de cocodrilo, nada más. Ay, bueno, a ver, no hemos saludado, Isaac. Vamos a saludar a nuestros hermanitos y hermanitas. Acá, ¿quién dice que dijo? ¿Quién dice que dijo lo que acabo de leer? A Leti dice, lo dijo el maestro José Luis Perales, es cierto. El amor es llorar cuando nos dice adiós. El amor es oyendo una canción. Hola, María de Los Ángeles, gracias por los saludos. Ay, ay, ay, dice los guapos. Ay, ay, ay, ay, hasta se me enchinó el pellejo. No. Sí. La señora Arlinda Mejía dice, Víctor Trujillo es broso. Sí, aunque ya me dieron así como que opiniones, así como, uy, ni se acuerde de ese hombre. No, una persona muy talentosa, con información, que bueno, pues, respetamos, ¿verdad? Su forma. Allá, como diría Mayayo, ¿verdad? Allá que con su pan se lo coma, ¿verdad? Ay, ay, ay. Por favor, rock and roll con Celia Cruz, Rabo y Oreja de la Dinamita. Los pide la señora María Luisa de Tlalpan. Mil gracias, saludos. Cancioncita viejita de la Dinamita, claro, la registramos. Alejandra, ¿cómo está? Alejandra Martínez, la canción de la Santanera, Sueño Infantil, por favor, gracias. Bendiciones para todos los bomberos del mundo. Alejandra Martínez, Colonia Morelos, Tepito. La del vestido rojo es la que tenemos de fondo. Teresita Uribe, hola Teresita. Ay, un té de agave, ¿cuáles son esos? Ay, eso está bien fuerte para el estómago, Teresita. Araceli Escalona, Escalonita, ¿cómo está usted? Escalonita, ¿qué dice?
1: Hola, mi Domingo 7, buenas tardes, ¿cómo está usted? Toda la gente de la B grande y todos los escuchantes. Oiga, un favor enorme. Ayer fue cumpleaños de mi mamá, la señora María Austria Álvarez, cumple 90 y tantos años, y quisiera ver si me la puede felicitar en las mañanitas y ponerle las mismas, por favor. Gracias, buenas tardes, se los agradezco mucho. Ayer las pedí, pero creo que ya fue un poquito tarde, gracias.
0: Su mamita, 90 y tantos años. Señora María Austria, usted es un libro, ¿qué digo libro? Una enciclopedia, ¿qué digo enciclopedia? Usted es una biblioteca, sí, gracias por todos estos años, porque, ¿por qué le digo gracias? Porque de alguna manera participó en el desarrollo económico, social, político, sí, aunque, fíjese nada más, aunque crean que son palabras así sueltas, no, ella participa en esta sociedad desde hace 90 y tantos años. Qué bonito, ¿no? Qué bonito. Rocío Flores, muchas gracias. Honoreando Sabatino, puro sabor. Otra vez.
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0: Las 4 con...

0: Vaya, vaya. Ay. ¿Qué tal? Ay. Me acaba de hablar la señora Isabel. La señora Isabel y una frase bien fuerte acerca del amor. Y la escuchó en la radio hace muchos años. Amor es esperar quizás nunca el regreso del ser amado. Ay, ay, ay. Está fuerte la frase. Está fuerte. Las 4 de la tarde con 29 minutos. Escuchamos Cozumel con los Honors. Cozumel, qué rico, ay, qué rico. El ritmazo de los Honors. Antes las hermanitas Montoya. Hermanas Montoya, ay, ay, ay, qué historia, ¿verdad? De las hermanas Montoya. Cuatro hermanitas, Mercedes, Meche nació aquí en México, Ofelia, Emilia y Esther nacieron allá en California, sí, y pues le dieron al canto, qué bonito. Yo te quiero mucho, mucho, mucho, a 880, el Chile Chilaca. Salomón también, Sonora Santanera. Es de sabios cambiar de opinión. ¿Quién lo dijo? ¿Quién lo dijo? Pues yo, ¿verdad? Salomón, ¿qué dijo? A ver, busquen qué dijo Salomón. Buenas tardes, don Modesto. Saludos a todos acá en cabina. Aquí se ve la cumbia Roberta, por favor. Soy la señora Genoveva Flores. Que tenga una bonita tarde, doña Geno, allá en Ciudad Neza. ¿Qué dice Ciudad Nezahualcóyotl? La cuadrícula perfecta, ¿verdad? Toda la zona es cuadriculada. Usted llega a cualquier dirección a Ciudad Neza. Saludos, otro paisano. Saludos desde Nezahualcóyotl. Como cada 8 días escuchando, sonoreando. Por favor, para mí, Miguel Ángel Sánchez, la canción La Blusa Azul. Vicentillo, allá en Saltillo, Coahuila. ¿Qué tal? ¿Cómo está? Buenas tardes. Buen provecho. ¿Qué vamos a comer hoy? ¿Qué vamos a comer? Hoy fuimos a ver el puesto de las tortas y ¿qué creen? No abrieron. Ay, ay, ay. Ay, entonces, ¿qué vamos a comer hoy? Doña Cristina Guevara dice, pues yo voy a hacer unas ¿cómo se llaman? Pechugas empanizadas, espagueti. Pero no puedo avanzar en la cocina porque quiero escuchar Naila. En el momento de escuchar Naila, aviento las pechugas a la sartén. Bueno, entonces espérenos unos minutitos, señora Cristina Guevara, para que empiece a arrojar pues las pechuguitas ahí al aceite chispeante, como sonoreando.
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6: Para todo público, la hora 4:33.
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0: Vaya, vaya.
1: Buenas tardes. Yo lo escucho todos los días. Soy la señora Lucy Leura y canto y canto.
0: Que cante.
1: Muy buenas tardes. Y felicidades a usted y a la B Grande de México.
2: Hermosa Lucy. Ay, hace como, no sé, medio año nos cantó. Señor Joel Leura, su hijo, ojalá nos pueda regalar un cantito ahí grabado para la señora Lucy, una señora que canta hermoso. Si me están escuchando, por favor, se los voy a agradecer porque, ay, qué energía, qué actitud, ¿verdad?, de doña Lucy. Ay, me conmueven sus palabras. Un saludo para el señor Base por Altura sobre Dos, don Armando Arias, allá en Ixtapaluca. Él es poeta, ándele, él escribe. También le estoy pidiendo que nos regale sus... Fíjense nada más, que nos regale. ¿Qué tal si me pongo a venderlos? No, para que... Es para que los escuchemos aquí en la radio. Que por cierto... Sigan mandando sus textos, sus lecturas favoritas. Graben un mensaje de audio, ¿cuál de texto? Un mensaje de audio con un párrafo de su lectura favorita. De verdad que les agradecemos. Muchas personas que han enviado sus grabaciones, pues ya están al aire. Esto para ilustrar pues lo de la FLIR, ¿verdad? Que acaba de terminar. El pasado, pues ayer viernes a las 7 de la noche, la FLIR, la Feria del Libro Radiofónica del Instituto Mexicano de la Radio. Oiga, pues ya casi nos vamos, ¿qué se creen? Estaba yo resolviendo un acertijo que nos envió don Diego, de allá de Ixhuacán de los Reyes, Veracruz. Me dice, tú que todo lo sabes y presumes de sabiduría, tal vez tengas razones y me digas cuántos minutos tiene la noche y el día. El que pregunta algo, pues intenta ver hasta dónde llega la gran minutería. Ay, ay, ay. ¿Cuántos minutos tiene la noche y el día? Sin consultar nada, ¿eh? Nada más... mental o con lápiz y papel, ¿cuántos minutos tiene la noche y el día? A ver, hagan la cuenta y antes que nos vayamos para saber. Yo les prometo que no voy a usar el celular ni nada, lo voy a hacer a mano, así es. Vamos y regresamos mientras tanto. ¿Qué escuchamos por acá? Ay, la primera piedra. Quien esté libre de pecado, que tire la primera piedra. Pues nadie, ¿verdad? Nadie. No, dicen que cuando señalamos a una persona, dice, no señales a las personas, porque hay tres dedos señalándote. ¡Ah! Sí, ya me di cuenta. El niño lindo, el señor de los anillos y el tonto y loco. Esos tres dedos nos están señalando a nosotros. Y uno bien inquisidor, es que tú, y señala uno, pero tres están hacia nosotros. ¿Esto a qué vino? Ah, bueno, por la primera piedra, rolando la serie, ojo por ojo, diente por diente, con Silvestre Mercado. Ay, puros mensajes entre líneas, ¿verdad? Ah, bueno. Y Pala Paloma, la Sonora Matancera, Celia Cruz, aquí en Sonoreando Tropical. 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
3: 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El danzón es un ritmo que nació en Cuba en 1879 y llegó a México unos 10 años después.
4: es elegante y cadencioso, con figuras muy hermosas realizadas a partir de un conocimiento profundo de los pasos y de la estructura musical. Los danzones se dividen en tres partes, que inician con un estribillo musical en el que los bailarines deben detenerse. XR, decana del cuadrante en México.
3: Doctor Alfonso Ortiz Tirado, voz pionera de la canción romántica.
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3: El doctor Alfonso Ortiz Tirado fue el intérprete más querido de Latinoamérica en los primeros tiempos de la canción romántica popular. Su estilo de tenor académico, limpio en sus interpretaciones, enmarcó toda una época e inspiró a otros cantantes. Fue además un brillante médico ortopedista que invirtió sus ganancias como cantante en la construcción de una clínica para pacientes de escasos recursos.
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1: Las mañanitas ya, Isaac. Ya se nos fue la tarde. Un saludo para Margarita de la Rosa. Dice que ahorita que mencionamos lo de quien esté libre de pecado, que tire la primera piedra, dice, todos tiramos la piedra luego. A ver, pues nos vamos en este instante hasta Iztacalco. El señor Eduardo Álvarez, las mañanitas, ¿para quién? ¿Para quién eran las mañanitas, don Lalo? Ya, no lo apunté, pero dice mañanitas, pues debe ser para él, ¿verdad? Él cumplió años, muchas gracias por su alegría, por su baile, por sus palabras. Usted es una persona llena de amor y lo comparte, y eso se nota cada vez que usted nos regala una llamada. Felicidades, don Lalo Álvarez, mañanitas. Él está en la hermandad sonera de la Ciudadela, gracias. Nos vamos hasta Iztapalapa. La señora Cristina Guevara felicita a su hija Liliana Guevara Arredondo. Me dice, ella está entre los 18 y los 40 años. Ay, Liliana, felicidades. Igual que tu mamá, pues una persona muy trabajadora, una persona con visión, con una misión también en la vida. Dice tu mamá, ay, mi hija tan hermosa, pues brindando servicio a los que en ese instante están de fiesta y tú estás trabajando para ellos, contribuyendo a que su noche, a que su fiesta sea más importante, servir, ¿verdad? Servir al prójimo. Liliana, muchas gracias. Y es que ella está en un equipo de servicios de banquetes y meseros, y Liliana acude pues de jueves, viernes y sábado, y el día que sale la fiesta, no vestida, porque hacen un show al empezar la fiesta, y canta también Liliana y sale con su perol lleno de sopa, el show de los meseros, y ella trabaja, llega cansada a casa, ya pues entrada la madrugada, y recuperar fuerzas para el siguiente día. Felicidades, fuerza, energía. ¿Y cómo no vas a tener energía si vives en medio de una familia amorosa? Los Guevara Arredondo. Nos vamos hasta la Gustavo Amadero. Doña Araceli Escalona felicita a la autora de sus días, doña María Austria Álvarez, 90 y tantos. Hace un ratito lo mencionábamos. Libro, no, enciclopedia, no, biblioteca. ¿Cuántas montañas? ¿A cuántas montañas pues ha subido usted? Más de 90, doña María. 90 años participando en este movimiento social del día a día, ¿verdad? Como niña, como adolescente, como estudiante, como mujer casada, como madre, pues brindando el cobijo a sus hijos, ¿verdad? Y ahora usted está pues bendecida por esas hermosas flores y retoños que dio el árbol de la vida de María Austria Álvarez. Felicidades por sus 90 y tantos. Vida y salud, María Austria. Adelante, a seguir caminando, a dar el otro pasito, bien agarradita de todo, demos el paso. Ahí está una campeona a su lado, la señora Araceli Escalona. Y usted es una guerrera incansable. Nos vamos hasta Ecatepec, don Hugo Martínez, felicitando a Mari Pasilla, su compañera de vida. Hoy está cumpliendo 60 y más. Y pues sepa usted, doña Mari Pasillas, creo que ya lo sabe, no creo, estoy seguro que a su lado hay un hombre que le acompaña y que le apoya, que no le tiene miedo a la cocina, ni meterle las manos a los trastos, ni barrer, ni trapear, no, Él está hecho para compartir esta vida, pero apoyando. Felicidades, Mari Pasillas. Pues vámonos, mi querido Isacus, que suene la tambora. ¿A poco trajeron tambora? ¡Ah! ¡La sonora! ¡Felicidades! A nombre de todos los que hacemos posible este sonoreando del sábado, felicidades. Y todo el equipo del XCB se une a la felicidad que les embarga. ¡Hip, hip!

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